0: Las rolas que... No, pero no, carnal, cálmate, cálmate. No, no, no, que ya no tomo. No, no, no, que no, que ya no tomo. Ya, ya, carnal. No, no, no, no, a ver, no.
1: No, es les dije, pero bueno.
0: Les dije que no. Buenas tardes, ¿cómo están? Son las 6 de la tarde, 26 minutos. Feliz y extraordinario martes 28 de julio. Martes 28 de julio. Hay 19 grados centígrados. Probabilidad de lluvia, al menos al sur de la gran Ciudad de México. Vamos a dar 50 varitos. 50 varitos por cada canción correcta y quien la canta, ¿sale?

0: Epi.
1: Presidente de Gavito Ballesteros, Natanael Cano y Luis R. Conríquez.
2: Tú síguele, carnal, tú síguele. Aquí está
1: diciendo tanta. Con otro caso. La gripa de calibre 50. Corazón de piedra de Javi. Etapa migajera de Los Rojos. Tranquilito, Gerardo Ortiz. Banda Maguey, Un Rayo de Sol. Los plebes del rancho, qué caro estoy pagando.
2: Carnal, te falta una. Abajo de Los Rojos te falta una, carnal, para que sean las 9. ¿La tienes? Si no, te damos las 8, ¿eh?
1: ¿No se van en las 8?
2: Sí, sí, claro. Pero quieres, te falta una para que sean las 9. Si no, te damos las 8 rolas. Abajo de Los Rojos te falta una.
1: Tranquila,
2: me perdí, tranquila, tranquila.
1: No, ese sí no lo tengo anotada.
2: ¿No?
1: No.
2: Bueno, son 8 canciones por 50 pesos cada una. ¡Te llevas 400 pesos!
1: Órale, gracias.
2: ¿De dónde te reportas, carnal?
1: Desde Villacorto, Chiapas.
2: ¡Wow! ¡Un abrazo hasta Chiapas!
1: Gracias, dime, carnal, igualmente.
2: Dime bien fuerte cómo se grita.
1: De tu programa.
2: Gracias, carnal. No había otra cosa mejor que mi programa.
3: ¡De esas!
2: No. ¿Cómo se grita allá en Chiapas, carnal?
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2: 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Hago pausa, regreso. Está el Caimán en el Master Digital. Está la bella Teslita y la bella Bombón en la multilínea, el 55-5166-8929. Soy arroba chinchefercho, soy Fernando López y son las 6:30.
9: La temperatura.
2: 20 grados centígrados.
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1: Oigan, ahí viene el se va o se queda de la qué buena. Tú vas a proponer una rola, si la segunda llamada te apoya, se queda al aire. Y si no, la llamada que dice que se vaya, propone una y así nos vamos hasta que gane. Son las 6:40 ahora.
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0: ¡Vámonos! ¡Al se va o se queda de la que buena! Tú propones una rola y después vamos con la segunda llamada. Si la segunda llamada se dice se queda, la tocamos al aire. Si dice se va, esa llamada propone una y así hasta que se quede la rola que más les guste la banda. Abro 55-51-66-892-9. Se va o se queda. Buenas tardes, la que buena, hola. Bueno, la que buena, hola.
1: Provócame. Hola, hola.
0: Carnal, ¿cómo te llamas?
1: Alfonso Ortiz.
0: Mi Poncho, ¿qué rola propones?
1: Mira, yo propongo el día de hoy para un martes sabroso, ¿ah?, de Cheque Peña con Vallarta.
0: Uy, provócame. ¡Qué rola! Va, cámara, carnal. Ojalá que la segunda la apoye. Un abrazo. Buenas tardes, va, Cheque Peña.
1: Mucho.
0: Igual un besote. Buenas tardes, la que buena, hola.
2: Buenas tardes, aquí suena la que buena.
0: Eso, carnal. ¿Se va o se queda el Cheque Peña con Provócame?
2: Se va.
0: ¿Cuál propones?
2: Siempre estás tú de la arrolladora.
0: Siempre estás tú de la arrolladora. Ok, carnal, te mando un abrazo. 55-51-66-892-9. Se va o se queda. Siempre estás tú de la arrolladora chiquita. Bueno, hola, qué bueno, hola.
3: Hola.
0: Hola, mi amor, ¿quién habla?
3: Claudia.
0: Hola, Claudia, qué hermoso nombre tienes, mi Clau.
3: Gracias.
0: Se va o se queda la arrolladora. Siempre estás tú, ¿eh?
3: Se va.
0: Se va. ¿Cuál propones?
3: No, mañana. La de tú con él, con Rob.
0: Va, va, va. Me late salsita rica. Un abrazo. Tú con él. Buenas tardes. 55-5166-8929. Se va o se queda. Hola.
4: Se queda.
0: Se queda. Se queda. Se queda. Ra, ra, ra. ¿Quieres dedicarla?
4: Oye, ¿puedo hablar contigo fuera del aire?
0: Híjole, soy casado, carnal.
4: Yo también.
0: ¡Ay, entonces sí! Te vayas a colgar, carnal. Te mando un abrazo. ¿Dónde te encuentras? Órale, va. Son las 6 de la tarde, 44 minutos. 6 de la tarde, 44. Búscame como arroba chinchefercho en este martes fenomenal contigo. Qué rico es acompañarte a través de XEQFM 92.9. 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
0: 6:45.

0: Muchas gracias. Hacemos pausa. Regreso con las rolas que cuentan para tu cuenta. Hay más billete. ¿Quieres billete? Dime las 9. ¿Cómo se llaman las canciones que pasan y quiénes las cantan? Y llévate un varo. Soy Fernando López. Soy @chinchefercho y estoy aquí en La Que Buena.
1: La temperatura.
0: Ay, ay. 18 grados centígrados.
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participaron en la planeación y ejecución del dispositivo de seguridad. La Comisión Técnica para la Revisión del Proceso de Ingreso a la Licenciatura 2026 de la UNAM inició de manera inmediata el análisis de la información relacionada con el proceso de admisión y prevé emitir esta misma semana una recomendación para garantizar que el ingreso a la licenciatura se ajuste a los principios de inclusión, equidad y transparencia. Las mexicanas Dafne Navarro y Patricia Núñez ganaron la medalla de oro en la prueba de trampolín sincronizado femenil durante los Juegos

0: República Dominicana en la final. Este triunfo representa su segunda medalla en Santo Domingo 2026 y consolida el inicio de un ciclo rumbo a los Juegos Olímpicos de Los Ángeles 2028.
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0: Son las 7:27 a través de la Qué Buena. Oigan, ya en escasos 20 minutos vamos a cerrar la transmisión con el Chinche Fercho, con el miau de la Qué Buena. El miau de la Qué Buena 92.9. Vámonos al aire con las rolas que cuentan para tu cuenta. Adelante, bueno.
1: Bueno, bueno.
0: ¿Quién habla? ¿Cómo tienes que contestar, carnal?
1: Aquí suena la Qué Buena 92.9.
0: Muy bien, que no se repita, ¿va?
1: Va, va, va.
0: Prométemelo. Dime, ¿cómo te llamas?
1: Daniel.
0: ¿No tienes otro nombre, carnal? A ver, di, yo, Daniel, prometo no regarla en el próximo llamado que haga la Qué Buena.
1: Daniel, prometo no regarla en el próximo llamado que haga la Qué Buena.
2: Puro cuento.
0: ¡Sale mi Dani! En las 9 de la Qué Buena 92.9. ¡Adelante!
1: Es la de Chimichanga de Yair Saldívar. Difícil de Raúl Beltrán. Debí tirar más fotos de Bad Bunny. Andamos ready de los Tucanes de Tijuana. No, de Alfredo Oliva. Papi Chulo de Malilla. Ayúdame de los dos de Tamaulipas. Y la cumbia de Chinito.
0: Carnal, mi carnal, te falta un artista. Te falta un artista, ¿lo tienes? Si no, te llevas las 8 canciones, carnal, no te preocupes.
1: No, no lo tengo.
0: Bueno, era Julián Álvarez, que te vaya bien. Te llevas 400, 400, 400 pesos. Sale, carnal, ¿de dónde te reportas, mi Dani?
1: Aquí de Chalco.
0: ¡Guau! Un abrazo a la gente de San Marcos allá en Chalco. Saludotes. ¿Cómo se grita en Chalco, carnal?
1: Aquí se nada, Qué Buena 92.9.
0: ¡Eso! Hago pausa, regreso. Recuerda que a las 4, a las 6 y a las 7 es el playlist y son las 9 de la Qué Buena 92.9.
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0: Con Lana, las rolas que cuentan para tu cuenta. Regresamos con música de Arat Arceo, Octavio Cuadras y mucho más. Y además, sí, el miau de la Qué Buena.
3: La temperatura:
0: 18 grados centígrados.
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0: 7:39.
3: Que no

0: Tulum, Tulum, a través de La Qué Buena 92.9. Oigan, vámonos de volada al miau de La Qué Buena. Si me ganas, La Qué Buena te da y te entrega 200 varos por cada miau. Bien jugado, bien ejecutado, bien perrón. Así que márcale 55-5166-8929-55-5166-8929. Vámonos a jugar. Márcale 55-5166-8929. Saludos a toda la República Mexicana. Gracias por estar con nosotros. Mañana muy temprano, 6 de la mañana, el morning que va para arriba. No te lo vayas a perder a través de La Qué Buena 92.9 con el gallo, el mamut y el coco, a partir de las 6 de la mañana a través de La Qué Buena 92.9. Márcale 55-5166-8929-55-5166-8929-2925-6789. Es que estoy haciendo mi gato aquí en La Qué Buena, aquí en mis hojas que tengo aquí de acordeón. Buenas noches, La Qué Buena, hola.
1: Aquí soy La Qué Buena.
0: Eso, ¿cómo te llamas, carnal? ¿Qué pasó, mi Luisito? ¿Listo para jugar?
1: Listo.
0: Adelante, Luis. Arráncate, carnal. ¿Carnal? Se fue, Raquel. Pero, La Qué Buena, hola. Bueno, el miau de La Qué Buena. Eso, carnal. ¿Cómo te llamas?
2: Luis Alejandro.
0: Luis Alejandro. Carnal, adelante, arráncate.
2: Me voy con el 1.
0: Perfecto, me voy con el 5, carnal.
2: Me voy con el 9.
0: Perfecto, me voy por el 7, carnal.
2: Me voy por el 3.
0: Me voy por el 2.
2: Me voy por el 6 y ya gané.
0: Sí, es cierto, no. Yo te iba a decir, me voy por el 8 y ya te la... Pero no, felicidades, carnal. Felicidades, mi Luis. Aguántame, no me vayas a colgar. ¿Qué onda? Me voy con otra llamada, ¿no? De una vez, otros 200 varos. Aguántame, Luis, ya te llevaste 200 varitos. ¡Qué vergüenza! Deja de la vergüenza, la asquerosidad. Bueno, hola, ¿cómo van a hablar?
3: Hola, buenas tardes.
0: Buenas tardes.
3: Aquí, qué buena.
0: Eso, carnal. ¿Listo?
3: Listo.
0: Arráncate, carnal.
3: Me voy con el 3.
0: Va, el 3. Yo me arranco con el 9. ¿Te late?
3: Yo voy con el 1.
0: Ah, muy bien. Entonces me voy por el 2, carnal.
3: Me voy con el 7.
0: Me voy por el 4, carnal. 4. Ahora sí el que en 4. Me voy por el.
3: Ya gané, ¿no?
0: No, ¿por qué?
3: Escogí 3, 5 y 7.
0: ¿Qué pasó, productor? O sea, tú también, ¿qué pasó? ¿Qué? No puede ser, carnal. Sí, tienes razón. Y aquí así de ¡ay, sí! ¿Por qué? Muy bien. Sí, tienes toda la razón. Muy bien, ahí aguántame. ¿Qué onda? ¿Echamos otro o qué? Órale, ahí aguántame a los dos ganadores, porfa. Vámonos con el tercero y último, si no, me voy a regañar el pollo. Bueno, La Qué Buena, hola.
4: ¿Qué tal? Bueno. Hola, buenas tardes, La Qué Buena.
0: ¿Quién habla?
4: Acá, Daniel.
0: ¿Otra vez, Daniel?
4: Ese es otro, ya vi que el otro es de Chalco.
0: Ah, eso, ¿y tú de dónde eres?
4: Yo de acá de San Andrés, de Tepilco.
0: Ah, muy bien, carnal. ¿Te arrancas o me arranco?
4: El 3.
0: Ok, muy bien. Yo me voy con el 5.
4: Ok, yo con el 9.
0: Perfecto, me voy con el 6, carnal.
4: El 1.
0: Muy bien, carnal. Entonces me voy con el 4 y te planché el traje. ¡Muy bien!
4: Oye, sí es cierto. Sí, te la rifaste.
0: Sí, muchas gracias. Dame un beso.
4: Oye, hermanito,
0: ¿qué pasó, carnal?
4: ¿Me copió para el aire?
0: Sí, no, me vas a colgar, aguántame.
4: No me cuelgues tú, porque hace ratito me colgaste.
0: Ay, ¿en serio? Cuento. A ver, espérame, ahí ya estás fuera del aire, a ver, ¿de qué quieres hablar?
4: Oye, hermanito, me estás engañando.
5: Puro cuento.
0: Ese,
4: te estoy escuchando.
0: Oye, carnal, no me vas a colgar, sirve que ya cierro el programa, ¿sale? Ahí aguántame, no me cuelgues, aguántame. Ya me voy, gracias. ¿Qué onda? ¿Nos echamos una rola? ¿Una rola más? Cámara, suéltala que ya sabe caminar. Mañana a partir de las 4 de la tarde, no te pierdas otra vez. Qué buena música con el Chinche Fercho. Gracias por estar aquí con nosotros. Soy arroba Chinche Fercho, soy Fernando López y trabajo aquí en...
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1: Son las 7:50.

0: El Fantasma a través de La Que Buena 92.9. Gracias. Regreso mañana a partir de las 4 de la tarde con más Miau, con más Feria del Boleto, con más música y más. Usted propone La Que Buena la pone. Gracias. Si te gustó el show, pásale. La Que Buena. Búscame como @chinchefercho 6 y ya a las 8.
1: La temperatura
0: 17 grados centígrados.
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3: La presidenta Claudia Sheinbaum informó que desde ayer y hasta el 21 de agosto estará abierta la consulta pública sobre los lineamientos

0: criminal Los Queenies admitió ante la justicia estadounidense haber violado deliberadamente las sanciones antinarcóticos al utilizar dinero previamente del narcotráfico para pagar la colegiatura de su hijo en Florida. La Secretaría de Relaciones Exteriores informó este martes que hasta el momento no hay mexicanos afectados tras el terremoto de magnitud 7.1 que sacudió la zona de Kumamoto en el sur de Japón, el cual dejó al menos un muerto y unos 80 heridos.
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1: Hola, ¿cómo están? Son las 8 de la noche y esto significa que arrancamos las migajeras de La Qué Buena. Se abre el consultorio, momento de que compartas tu historia ya en este instante. Al 55-5166-8929. Vaya que hemos tenido historias de todos lados. Cada vez hay más gente de la República Mexicana que se está comunicando y que abre el corazón, que confía en este servidor. Recuerda que aquí escuchamos y no juzgamos, así que adelante con tu historia. Con esto arrancamos. Aquí suenan
10: 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Las 8 en punto.
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1: Las 8:03. 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
1: Estás escuchando el consultorio más grande de México, el consultorio de las migajeras. A la cámara soy el Yaco, arroba yo soy Yaco. Oigan, recuerden que pueden dejarme sus mensajes en el 55-5166-8929 y también me pueden llamar al mismo número 55-5166-8929. Son las migajeras de la que buena. Vamos a recibir llamada telefónica. Hello, buenas noches. Hola, ¿cómo te llamas?
2: Hola, me llamo Carla.
1: ¿Qué onda, Carlita? ¿De dónde eres, Carliux? ¿Y cuántos años tienes, mi amor?
2: Soy del Estado de México y tengo 36 años.
1: Me parece más que perverso, Carliux. Bueno, pues bienvenida al consultorio, guapísima. Te escucho atentamente, tienes mis oídos, así que adelante con la historia migajera.
2: Pues mira, esta historia migajera tiene 11 años.
1: Ok.
2: Desde que empecé, pues yo conocí al papá de mi hija hace muchos años. Hace 11 empecé a salir con él. Y pues él era, en el momento pues era bien lindo y bien todo, pero era un poco alcohólico, ¿no? Entonces, haz de cuenta que pues él estuvo yendo a un grupo de AA. Yo iba con él para apoyarlo, para que dejara de alcoholizarse, ¿no? Y de drogarse. Claro. Entonces, estuve yendo con él a un grupo de AA por 7 años. Y pues descubrí que me fui
1: buen rato,
2: bien en esa agrupación.
1: A ver, primero que nada, quiero preguntarte lo siguiente. Desde que tú lo conocías, Carliux, ¿ya tenía este rollo de chupar bastante o fue con el tiempo ya en la relación que le empezó a meter duro a las sustancias y al chupe?
2: No, desde que yo lo conocí, él ya le entraba al alcohol.
1: Y digamos que a veces pasa este tema de que a lo mejor consideraste que tú lo ibas a poder cambiar, ¿no? Algo así, ¿o qué pensabas en su momento? ¿O no lo viste
2: pues
1: tan grave?
2: ¿Qué crees que cuando yo lo conozco a él y él me dice que le diera la oportunidad y todo, empezamos como amigos, después nos hicimos novios y él empezó a ir a un grupo de AA y entonces como yo vi que él empezó como que a dejar de beber, pues lo estuve acompañando durante 7 años a una agrupación de AA.
1: Y resultó que de algo bueno que iba a salir de ahí, terminó siendo de Guatemala para Guatepeor, porque ahí fue donde encontró otro querer, otro que ver y otro amor, ¿vea?
2: Pues me engañé con una muchacha que era del grupo, bueno, con una persona que está, bueno, ahí les dicen madrina.
1: Ajá.
2: Y pues durante 3 años, yo ni por la cabeza me pasaba, ¿no? Yo convivía con ella, se la traía en su camioneta a la casa. Vino a mi casa, entró, convivió con mi familia. Pues yo no me daba cuenta que realmente pues estaba pasando esa situación.
1: Mira, me cae que hay gente que no tiene escrúpulos, me cae que hay gente que híjole, no aprende con nada, ¿eh? Porque estás de acuerdo que aparte estaban en un lugar tratando de sanarse y hay gente que ni siquiera tocando fondo aprende la lección, ¿estás de acuerdo? Creo que esa es una de las moralejas de esta historia que estás compartiendo.
2: Sí, pues la verdad es que era bien difícil, ¿sabes? El hecho de, en el momento cuando le descubro la infidelidad, fue algo bien difícil, porque ni siquiera fue algo así que yo buscara, ¿no? Yo tengo las fechas bien marcadas, fue un 7 de octubre de hace 3 años, que tembló. No sé si te acuerdas que hubo un viernes en la noche
1: claro.
2: Que hubo como un temblorcillo en octubre.
1: Claro, me acuerdo perfecto, sí tienes toda la razón, sí.
2: Ah, pues entonces te cuenta que él trabajaba en un salón de fiesta, él era mesero ahí. Yo también me chequeaba con él, pero pues ya había entrado a trabajar como promotora en una tienda de autoservicio. Entonces, pues ese evento no pude ir. En la madrugada, pues él no llegaba, y me dijo que porque se había seguido trabajando. Total que yo le creí, ¿no? Toda esa historia del sábado. Cuando él llega aquí en la mañana, pues yo ya me alistaba para irme a trabajar. Puso su teléfono sobre un bote de gel. Y ya hazle cuenta que al momento de quitar yo el celular de donde estaba en el bote de gel para peinarme, que se desbloquea su celular con mi huella.
1: No manches.
2: De verdad, te lo juro.
1: Eso suena a que investigaste técnicas en Google para ver cómo desbloquear celulares, hija, ¿eh?
2: No, de veras, te lo juro que fue algo así. Yo me estaba apurando para irme a trabajar y cuando le pongo, quito el celular, mi huella lo desbloqueó.
1: No manches, mira, me cae que son de esas cosas de la divinidad que ya te tocaba, ¿eh? O sea, como que Diosito quería que ya te enteraras y que ahora sí que te estaba diciendo, date cuenta, amiga.
2: Sí, yo creo que me quería agarrar a mazapanazos, pero como no podía, pues me enseñó. A
1: ver, vamos a hacer algo. Vamos a hacer algo. Quédate un segundo bloque conmigo y me cuentas cómo fue el desenlace una vez que ya te enteraste que te estaban poniendo el cuerno con la madrina esta del grupo de AA. Mientras tanto, ¿qué canción le vamos poniendo a esta historia migajera para este canijo?
2: Ponle la de Tu Postura.
1: Órale, Tu Postura me parece perfecto. Mientras, de la banda MS, ¿no? Sí, ok.
2: Sí.
1: Muy bien, perfecto. Pues entonces, ¿cómo se grita? En Ecatepec, mi amor.
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1: El consultorio está abierto para ti. Márcanos 55 51 66 8929. El número para que compartas tu historia migajera es el 55 51 66 8929. Me puedes llamar o dejar WhatsApp. A mí me encuentras como arroba yo soy Jaco. 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
1: Las migajeras de la Qué Buena están de regreso. 8:32. 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
1: Ya son las 8:39. 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
1: Hola, ¿cómo están? Bueno, pues estamos de vuelta en el consultorio más grande de México. Soy el Yaco, arroba yo soy Yaco, el Chapulín de la Que Buena. Oigan, estamos con esta segunda parte de esta historia intensa, macabrónica. Esta historia que nos comparte esta Carlita, de 36 años. En la cual, pues bueno, ella estaba consciente cuando empezó la relación con el papá de su hija que pues él tenía vicios, él le pegaba duro al chupe, le pegaba duro ahí también a las sustancias. Aún así, él mostró buena intención de sanar y se metió a un grupo, ¿no? Para rehabilitarse. Ella incluso lo acompañó durante 7 años al grupo, pero ¡oh, sorpresa! Uno nunca sabe para quién trabaja porque resultó ser público que en el grupo de rehabilitación ahí le fueron infiel a Carlita. Este canijo no aprendió e incluso le pusieron el cuerno a Carlita. Oye, mi amor, a ver, nos estabas contando que un día en el baño fue donde pues, se desbloqueó el celular, te diste cuenta del engaño. ¿Y qué pasó a partir de ese momento? ¿Cómo?
2: Pues hazle cuenta que le encuentro, bueno, saco el celular ahí y se desbloquea y estaba abierto en los Messenger. Y veo la conversación abierta de ella, ¿no? Y decía que te preguntaba, pues entonces no te preguntan, ¿no? De cómo estuvo su día, de cómo le fue en el trabajo,
1: ya,
2: que le estaba yendo bien, que, o sea, cosas así que te vas dando cuenta y pues que son.
1: Sí, claro, o sea, que no platicas contigo. Así con el plomero, ¿no? No platicas así con quien. Sí, o sea, con el de la carne, ¿no? El carnicero.
2: Sí. Luego cuando vi su nombre de ella, pues yo dije, a chinga, dije. Y luego, ¿sabes quién decía mucho cuando ella me buscaba o algo así? Me decía, no le hables, me cae gorda, es bien puto. No quiero que te vean con ella porque van a pensar que eres igual. Y, o sea, y dices, ¿qué onda? No, más bien no quería que me enterara de su segunda vida.
1: O sea, él refiriéndose a su madrina con la que te fui infiel, dice, o sea, así, claro, ya entiendo. Él quería alejarte de esa persona para que tú jamás te enteraras de la verdad. O sea, muy listo el chiquillo, desde morrillo.
2: Sí. Pues hazle cuenta que él ya estaba medio dormido y pues yo escuché, no, pues que le levanto puro puñetazo. Estaba así acostado y se la agarro puro puñetazo. Le empecé a decir un buen de cosas. ¿Y sabes qué era lo que más me enojaba? Que en el momento me decía, espérate, es que yo te amo. Y cuando me decías que yo te amo era como que se me retorcía todas las tripas del estómago.
1: Sí, no, es así de mejor miéntame. Mejor miéntame la Mauser, ¿no? O sea, mejor escúpeme. O sea, ¿cómo me dices te amo cuando te estoy cachando en esto?
2: Claro, ¿no? Y entonces, pues, como no se quería ir, pues, te agarro un martillo y que si no se iba, lo mato. ¿No?
1: No, es que también el momento que estás platicando es muy fuerte, o sea, ahorita ya lo platicas y hasta me imagino que te da un poco de repente de risa, pero no, la neta es que me imagino que ese día debe haber sido muy cabrón, o sea, muy cañón, sí, como la pasaste.
2: Todos los que hemos pasado con él, que hemos cachado una infidelidad, sabemos que es como si te rompieras por dentro, o sea, que llega un momento en el que dices, di todo y no valió la pena. Entonces,
1: oye, Carlita, a ver, pero ese día pues ya lo corriste todo el show, ya tú también ahí tuviste ese tema. ¿Y ahí terminó? ¿O todavía este güey regresó? ¿Todavía seguiste con la relación? ¿Cómo siguió funcionando? Hijo.
2: Y pues me estuvo pidiendo perdón. Pues hace cuenta que tenemos una niña pequeña, entonces yo dije, no, pues pensé en darle una oportunidad, ¿no? De esas veces que dices, pues nos equivocamos y todo. Dije, bueno, le voy a dar una oportunidad, ¿no? Por mi hija, por los pretextos que uno mismo se inventa, ¿no? Entonces,
1: claro.
2: Hace cuenta que pues te doy la oportunidad, estuvimos bien lo que fue en enero, febrero, marzo, abril, y en mayo pues era su cumpleaños de él, ¿no? Entonces,
1: a ver, vamos a hacer algo. Regálame un tercer bloque porque tu historia me cae que está intensa y migajera lo que le sigue. ¿Te quedas conmigo?
2: Sí.
1: Órale, va. Mientras tanto, ¿qué canción le vamos poniendo a este hinche gandaya lo que va de esta historia?
2: Ay, Hola de mi segunda vida.
1: Órale, va, me parece perfecto, te la pongo mientras tanto. ¿Cómo se grita en Ecatepec, mi amor?
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0: 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Momento de hacer una pausa y seguimos con más de las famosas migajeras de la que buena. Soy el Yaco, arroba yo soy Yaco, y las líneas están abiertas en todo el país. Momento de comunicarse y dejar tu historia y compartirla al aire. 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
1: Estamos de vuelta en el consultorio más grande de México, las migajeras de la Qué Buena. Saludos, República Mexicana. Bienvenidos a la segunda hora de las migajeras de la Qué Buena en toda la cadena. Las plazas, las filiales que se acaban de conectar, qué bueno que están con nosotros. Saludo con un fuerte abrazo a toda la banda que está sintonizando. Soy el Yaco, arroba yo soy Yaco, el Chapulín de la Qué Buena. Y este es el consultorio más grande de México. ¿Estás listo para compartir? Márcame 55-5166-8929.
0: 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Ya son las 9 en punto.
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1: Las 9:03. Márcanos o déjanos un WhatsApp. 55 5166 8929.

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3: Estamos en el consultorio más grande de México. Soy el Yaco. Saludos a toda la banda en el país que está ahorita conectada en las migajeras. ¡La qué buena! Oigan, tercera parte, sí, en efecto, tercera parte de esta historia de Carla, que nos platica cómo, pues bueno, primero trató de apoyar a su pareja, al papá de su hija, para que saliera de los vicios en un grupo de rehabilitación. Pero en ese grupo, bueno, pues obviamente este canijo encontró otra persona y le puso el cuerno. El tema es que cuando ella se entera de que le ponen el cuerno, Carla parece que es de muy mecha corta y la neta es que se puso violento el asunto, golpes. Mi querida Carla, me dices que ahí no acaba porque todavía le diste una segunda oportunidad. ¿Cómo fue esa segunda chance, hija? ¡Platícame!
4: Pues mira, al principio todo bien, ¿no? Hasta el día de su cumpleaños. Le festejo su cumpleaños, le hago un pozole, porque le gusta mucho el pozole, entonces le hago un pozole.
3: No manches, Carlita, neta, qué historia, ¿eh?
4: Ajá. Y hazme cuenta que ya ves que, bueno, estaban las inscripciones en ese entonces de lo de para las primarias, para el ingreso de las primarias y todo. Entonces le digo, préstame tu teléfono, porque habíamos registrado en su celular de él, ¿no?, a la niña. Entonces yo estaba buscando en el historial de navegación, en la página del link, ¿no? Entonces, al momento que le estoy buscando, veo que ahí sale el Facebook, Edalí Molina, que así se llama.
3: Ajá, la morra con la que te pone el cuerno.
4: Ajá, y entonces le cuenta que lo veo que le aparece ahí. Y ni siquiera busqué, no vi más, y le dije, ¿sabes qué? Mira, es que creo que tú tienes algo más con ella, creo que la quieres, ¿por qué no te vas a hacer una vida con ella y me dejas en paz, no? Y te vas, ¿no? Porque para mí que andes buscando una persona, cómo está en su Face, cómo le ha ido, aunque ya no la veas, pues quiere decir que hay un tipo de interés, ¿no?
3: Claro.
4: Entonces le dije, ¿para qué me quitas el tiempo y te haces perder el tuyo, no?
3: Oye, y todo esto en pleno cumpleaños comiendo el pozole.
4: No, fue al otro día, después de su cumpleaños.
3: Ah, ok.
4: Entonces me di cuenta que él había buscado a ella por el Facebook el día de su cumpleaños. En el historial de navegación me aparecía de ese día. Entonces me hizo sentir así como una basura, ¿no? Porque dije, yo haciéndole su fiesta y él buscando a la otra, ¿no? Yo creo que esperaba a ver si le había mandado un mensaje de felicitación o algo por así, por el estilo, ¿no? Entonces, hazle cuenta que total que lo dejo de ver, ¿no? Lo corro ese día de mi casa, lo dejo de ver mucho tiempo. Y en diciembre me hablan del hospital, que se había puesto bien malo, que estaba internado, que se le había abierto que una vesícula, que se le había reventado, y pues estaba su familiar agregada ahí, ¿no? Yo no lo veía a él desde mayo.
3: Okay.
4: Y pues fui al hospital, no llegaba nadie de su familia, ni su hermana, ni su mamá, nadie, ¿no? Entonces, yo me dediqué a cuidarlo, estuve yendo a todas las visitas, me hice cargo de él, porque él tenía seguro por mí, por mi trabajo. Y pues
3: mira, Carlita,
4: a las visitas.
3: Neta que te pasaste de buena onda, por no decirte pasaste de migajera, ¿eh? O sea, todavía después de lo que te hizo, todavía después de lo gandalla que fue, al final, mira, nadie sabe para quién trabaja. Tú fuiste, más que su familia, fuiste la quien le tiró el paro, quien le extendió la mano y quien lo sacó de este rollo de esta situación de salud. Y
4: sí, pues todavía fíjate que total que sale él del hospital, estuvo muy grave, perdió mucha sangre, tuvo una hemorragia, total que estuvo muy delicado. Y me pide perdón, ¿no? Y me dice que lo perdonara y todo, ¿no? Pero yo ya no le creía, ¿no? Por todo lo que había pasado. Y pues ustedes fueron cómplices en que me volviera a pedir perdón.
3: ¿Por qué?
4: Se ganó una de las serenatas de
2: La qué buena.
4: De Saúl el Jaguar.
3: No manches. Entonces,
4: aquí a mi casa, me trajeron serenata y ahora era para el 14 de febrero de este año.
3: No me digas eso, que acá nos vamos a sentir culpables, hija. No, te volvimos a poner en la cueva del lobo, no manches.
4: Sí, porque él se ganó la serenata y me la vinieron a traer aquí a mi casa.
3: ¿Y aceptaste? O sea, aceptaste el regreso, sí, ¿verdad? Me imagino.
4: sí, pues ahorita ahí vamos.
3: Ay, Carla, es que también, no manches, te pasas de lanza. No, Maca, yo eres de... Mira, si tuviéramos acá una premiación de las historias migajeras más chidas, estás en la terna, ¿eh? O sea, esta es de las más buenas que nos han contado.
4: Sí, pues imagínate, ¿no? Pero es que ustedes fueron cómplices, porque imagínate, Saúl el jaguar.
3: No,
4: que te
3: pues sí,
4: a
3: no.
4: Aquí afuera de tu casa.
3: No, no, pues ¿cómo le dices que no?
4: Y vieron la casa que tengo, me casi los robaba, yo creo.
3: Inchivato, listo, listillo desde chiquillo. Oye, ¿y ahorita sigues con él o ya no?
4: Sí, pues ahorita iba, la verdad es que se ha portado muy bien. Ha cambiado mucho, creo que ahora que anduvo ahí entre los que se moría. Ajá. Pues creo que le ayudó mucho pues la situación que pasó, que lo hizo valorar muchas cosas. Sí ha cambiado muchísimo en muchas situaciones que anteriormente pues no tenía. Pues esperemos que sea la definitiva y que no vaya a haber otra, por favor.
3: No, ya, porque si no, hasta mira, hasta solo el jaguar va a ir embarrado en todo esto, hija, no manches, no.
4: Sí.
3: Oye, pues ya mejor pídeme una rola de solo el jaguar, ¿no? Para cerrar esta historia migajera.
4: Sí, pues sí, ponme la de número equivocado, creo que vos la que le cantó a Capela aquí afuera.
3: Órale, ya estás, me parece perfecto. Se le acaba de cortar, bueno, se le cortó. Mientras tanto, señoras, señores, ¿cómo se dice en Ecatepec? Yo lo digo, aquí suena la que buena.

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1: Las 9:20. Momento de marcar a cabina. 55 51 66 8929.

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0: Querida socia, Diana Reyes. 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Las 9:23.

0: consultorio está abierto para ti. Márcanos 55 51 66 8929. Hay más para contar de las historias migajeras. Estas historias que las haces tú, historias de la gente para la gente. Voy a la pausa y regreso. Soy el Yaco. Arroba yo soy Yaco. Buenas noches. 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
8: Estamos de vuelta en el consultorio más grande de México. Las migajeras de la Qué Buena. Las 9:30. Momento de marcar a cabina. 55 51 66 8929.

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1: Qué gusto estar con ustedes en Las Migajeras de La Qué Buena. Este es el consultorio más grande de México. Soy el Yaco, soy el Chapulín de La Qué Buena. Gracias por seguirme en arroba yo soy Yaco, todo con Y en el Instagram. También pueden llamar al 55-5166-8929 para compartir sus historias. Aquí estamos recibiendo sus llamadas y mi equipo les va contactando. Mientras tanto, ¿quién está en la línea? Buenas noches.
2: Hola. ¿Cómo? Hola, Maide.
1: ¿Qué onda, Maide? Hola, bienvenida. Te mando un besote bien grande, Maide. ¿Qué edad tienes y de dónde eres, Maide?
2: Tengo 25 años y soy de Cuernavaca.
1: Me parece perfecto. Saludos a La Qué Buena 105.3 que nos escuchan en todo el país. Maide, muchas gracias por marcar. Te voy a ceder el micrófono. Aquí escuchamos y no juzgamos. Así que adelante con tu historia, migajera.
2: Pues mira, fíjate que estoy juntada. Uh-huh. Tengo 8 años de juntada, tengo una bebé de 2 años y pues más que nada es para decir que pues con el papá de mi hija me llevo muy bien, pero yo soy la que provee mi casa.
1: Okay.
2: Él literal no hace nada más que de vez en cuando me ayuda con mi hija y a veces ni eso porque me la tengo que traer al trabajo.
1: A ver, pero voy a hacer varias preguntas aquí para darle contexto a esta historia. ¿En estos 8 claro. años, desde un inicio, siempre funcionó la relación así o en algún momento algo pasó y solo te convertiste tú en la proveedora?
2: Pues más o menos siempre fue así. O sea, como que trabajamos los dos. Él de vez en cuando hace como chambita.
1: Ajá.
2: Y medio llega a sacar algunos gastos, pero muy de vez en cuando. Realmente la que sostiene la casa soy yo.
1: Ahora, esto me lleva a hacerte una pregunta muy importante, muy legal, y ya sabes que aquí escuchamos y no juzgamos. ¿Cuál es la razón por la cual tú has decidido, que es muy respetable, o sea, es muy respetable, pero mucha gente lo diría, bueno, lo pensaría como si fuera una migajerez, ¿no? De pues yo pongo la lana, yo mantengo, yo cuido, yo todo, y aparte de pues aquí te tengo. O sea, ¿por qué has permitido esta relación así estos 8 años? O sea, ¿qué es lo bueno que hace este hombre que dices, pues la neta se la paso?
2: Ay, pues yo creo que es el cariño o el tiempo que al final del día pues me rescató, por así decirlo, de cuando yo me junté con él estábamos muy chiquitos.
1: Okay.
2: Y yo vivía como no tan bien en casa.
3: ¡Órale, qué fuerte!
2: Y pues yo creo que es por eso.
1: Oye, eso que estás diciendo es muy interesante, mi amor, porque hay veces que uno desde afuera puede decir, ¿cómo permite eso? ¿Cómo ella es la que lo mantiene? Pero ya cuando entiendes el trasfondo, al final me parece que tienes mucho agradecimiento por este canijo, ¿no?
2: Sí, exacto.
1: Oye, ¿y no te sientes incómoda? ¿No llegan momentos donde dices, oye, pues, como que esto ya no me late?
2: Harta.
1: Ajá, ¿no te hartas?
2: Pues sí, sí, sí llegan momentos en los que me harta y estoy a punto de tirar la toalla, pero pues al final del día te digo, tengo a mi hija y ahorita estoy esperando otro bebé. Entonces también por ese lado es por el que la pienso.
1: Y me imagino que en estos 8 años, a ver, si eres una mujer tan activa, tan proveedora, tan empoderada, seguramente has tenido pues ofertas o ofrecimientos de otros hombres, ¿no?
2: Sí, de hecho nos dejamos un tiempo y la verdad es que, pues lo que te digo, más que nada como el regreso. Yo vivo con él, vivimos en casa de su mamá, por así decirlo, pero tenemos nuestro cuarto aparte.
1: ¿Y no te ha llamado la atención esta situación de a lo mejor cuando otros chicos se te han acercado, pues que ahora realmente ellos son los que te provean? O sea, que tengas un hombre a tu lado que es el que se haga cargo de ti y de tus hijos. O sea, ¿no te ha movido el tapete esa situación?
2: Pues sí, yo creo que también está un poquito complicado. Te digo, más que nada por el tiempo, porque pues al final de cuentas pues también hay cariño, obviamente.
1: Wow, mi amor. Oye, pero al final se llevan bien, o sea, nunca ha habido infidelidades, nunca ha habido un maltrato, nunca ha habido algo denso.
2: Pues no tan así, o sea, obviamente tenemos algunas semillas, pero pues los hemos sabido sobrellevar.
1: Okay, mi amor. Bueno, pues al final, esta es de las primeras llamadas y las primeras mujeres que yo escucho que no tienen tanto tema en ser las proveedoras, porque hoy estás de acuerdo que está muy de moda este rollo de que, ay, los hombres son muy princesos, lo que queremos son hombres proveedores, hombres que se hagan cargo de nosotras, que se hagan responsables, que lleven el dinero a la casa, que nosotras no nos preocupemos, y eres una mujer que dice todo lo contrario.
2: Sí, no, de hecho, la verdad es que yo no tengo tema. Algo en lo que sí intento que me ayude, y a lo mejor es como el tema en el que peleamos, es con la niña, ¿no? Porque pues obviamente si yo trabajo necesito que me ayude a verla.
1: Claro.
2: Entonces pues yo no tengo problema en decir yo lo mantengo, yo le doy, siempre y cuando tenga a mi hija, pues bien.
1: No, pues no manches, hija, pues cuando te canses de él, ahí me echas un grito, ¿eh? ¿No? Porque pues eso está chido, o sea, tener una morra que la neta no se canse 8 años de mantenerte, ¿dónde hay de esas? Diría mi papá, ¿dónde hay de esas? Pero bueno, mi amor, me da mucho gusto que hayas compartido tu historia, para muchos puede ser migajera, pero tú estás convencida que la neta es que pues es algo que tú decides conscientemente y también lo haces por el cariño y el agradecimiento. ¿Qué canción le vamos a poner a este mantenido afortunado y suertudote?
2: La de Amor Compuso de Gerardo Ortiz.
1: Porque está chido, ¿eh? O sea, hasta come calientito, todo, o sea, le das, le provees de todo. No, pues eres el sueño de cualquier hombre, hija, no me haga yo.
2: Ya sé.
1: Ya estás, mi amor, me parece perfecto. Oye, pues ¿cómo se dice en todo México?
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1: 9:45, las migajeras de la qué buena.
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1: ¡Vámonos! ¡Gracias! Ha sido un placer estar con ustedes. Ha sido un placer compartir cada noche de 8 a 10 de la noche con ustedes. Las migajeras de la que buena son las historias de la gente para la gente. Regreso con más del consultorio mañana, 8 de la noche. Bye, bye. 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
2: Familia, ¿cómo están? Bonito martes, oigan, ya arrancando y iniciando el día de hoy con la buena música. Soy el Jordi, soy el Pichón, estoy contigo a través de las Virales ALB. Ya sabes qué hacer, a mandar tu audio ya al 55-5166-8929, porque aquí suenan
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1: Oigan, por cierto, saludos a la familia Hernández que me dijeron: Jordi, ponte algo de Los Temerarios, de esas nueve. Miren qué suerte, Sé Que Te Amo, a través de las virales ALF. Ya son las 10:03, aquí suenan.
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1: A ver, marca ya 55-5166-8929, porque en este momento ya tenemos y iniciamos con las confesiones, así que marca ya y confiésate en este momento. Ya son las 17, aquí suenan
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0: Y sin más, vámonos con la primera confesión de esta noche. Muy fácil, 55-5166-8929. ¡Hola!
1: ¡Hola, Quítonela, qué buena!
0: ¡Qué trampa, mi carnal! Oye, ¿ya listo para darme tu confesión? ¿Ya todo ready?
1: Ya estoy ready.
0: ¡Au! Carnal, entonces, sin más, el micrófono es tuyo. Ya escuché que va a ser anónimo. Adelante con tu confesión.
1: Bueno, la verdad quiero confesar que... Bueno, hace un tiempo me junté con una chica que me trataba... Sí, súper malo, me hacía de menos, todo eso, ¿no? Pero yo me junté por... No sé, por despecho, por dejar a mi expareja. Pero literalmente, pues sí, no, yo... Al principio con la chica que me junté, pues sí, esto, muy chido y todo eso, ¿no? Pero yo no dejaba de pensar en mi expareja. Entonces, aquí lo que pasó fue de que, pues sí, yo me junté y todo, pero yo seguía como que buscando a mi expareja y todo eso, ¿no? Pero mi expareja también me trataba mal.
0: Ah, caray, o sea, eras una, un imán de malos tratos.
1: Sí, exactamente. Entonces, pues sí, literalmente, ya no funcionó con la chica que me junté. Pues sí, como que fueron muchos malos tratos, al grado de que me dejaba hasta sin comer.
0: Ay, caray, a ver, ¿cómo está eso de que te dejaba sin comer? ¿O te decía, no, hoy no vas a comer? ¿O cómo estaba eso?
1: No, háganse cuenta que yo dejaba el gasto aquí en la semana y todo eso. Y ella prefería invitar a todos los amigos. Y literalmente cuando yo llegaba, no, pues es que ya no hay comida, es que esto, y era un peleadero por la comida, ¿no?
0: Ok, a ver, o sea, sí había muy malos tratos y aparte le daba preferencias a personas que nada que ver en la relación. O sea, le daba la preferencia a sus carnales, a sus amigos, pues antes que a quien le daba para el gasto.
1: Es correcto. Y entonces aquí pues, también quiero confesar que tengo 6 meses que me dejé de ella, pero regresé con la persona que igual me trataba mal.
0: Ay, a ver, y a ver, una pregunta, ¿por qué regresabas con esta persona si a pesar de que había malos tratos, no sé, era todo muy malo, ¿por qué regresar ahí? ¿Por qué volver? ¿Por qué recaer?
1: Fíjate que esta persona, a pesar, sí me trata mal, ¿sabes? No es que me trate mal, o sea, no golpes, no nada, pero es así como que seca, como que no habla con groserías, que esto y el otro, siempre está como que al pendiente, ¿no? Como que, oye, ¿cómo estás? ¿Cómo te fue? Oye, que... ¿Qué onda, no? He pasado por situaciones medio difíciles económicas y me ha como que ahí dicho, ¿no? Pues, oye, ¿qué onda? No echarle ganas, esto y otro. La animación, ¿no? Me anima.
0: O sea, como que te quiere un 50%. Te trata mal un 50% y te quiere un 50%.
1: Como que me quiere a su manera, ¿no? Yo digo.
0: Ok. Pero a ver, es una manera donde no estamos acostumbrados habitualmente, donde dices que te habla con groserías, te habla feo, te habla cortante. Sí, se preocupa por ti, pero es como, sí. ¿Cómo estás, mi todo tierno? No sé, así como, me lo imagino.
1: Es como, ¿cómo estás? Y luego, ¡ay, te meto a la chica!
0: ¿Cómo estás, mi sonso, no?
1: Sí, algo así.
0: ¿Estás mala? Pues por ya tú sabes, ¿no?
1: Sí.
0: A ver, ahí tal vez lo podrá llegar a entender porque puede ser una forma, como bien lo dices, de querer. ¿No? De demostrar afecto, tal vez no lo sabe demostrar, no sabe decirlo, no sabe darlo. Y su forma de decirte, sabes que yo te amo mucho, te quiero mucho, es pues con groserías. O sea, para no abrirse completamente sentimentalmente, para no demostrar sus emociones, bueno, pues prefiere poner esa capa como de persona fuerte, de persona mala, pero en el fondo pues sí te quiere. Eso es lo que puedo llegar a intuir. Digo, puede que sí sea una mala persona y que sí te hable con malas palabras porque realmente le caes medio mal. También no hay que romantizar la situación. Ay, es que es su forma de ver la vida. No, también puede que sea la otra forma.
1: Fíjate que yo con ella ya llevo... No tuve la relación de 6 años. O sea, casi siempre... Al principio no fue así. Después sí, como que fue cambiando y todo eso. Pero, pues no sé si sea costumbre, no sé si sea amor, no sé qué sienta por mí, pero ahí estamos.
0: Oye, pero nunca se lo has preguntado de que, oye, ¿por qué eres así? ¿Por qué se trato? ¿Por qué tratarme de esa forma? Nunca se lo has preguntado ya directamente.
1: Una vez lo intenté y me dijo, ¿ya vas a empezar?
0: ¿Cómo te dijo?
1: ¿Ya vas a empezar?
0: Ya vas a empezar de dramática, ¿no? Vete para allá, órale.
1: Es correcto.
0: No, no, no, es que sí no hay forma de cómo hablar con alguien así, ¿no? Pues si se cierra luego, luego, si no te da una buena respuesta, sino que te la cierre, te pone ahí cortante, pues no, ¿cómo dialogar con alguien así?
1: De hecho, me llevo súper chido hasta con su hermana. O sea, su hermana es como que más así, ¿no?
0: ¿Más alivianada?
1: Sí.
0: Mira, pues
1: y la
0: cara,
1: quiero mucho hermana. A su hermana porque pues, ajá, ha sido la cuñada que todos quisieran tener, ¿no?
0: ¿Y pues por qué no te quedas con la hermana?
1: No, porque no, yo la veo como... Yo la veo como así como mi cuñada, la vez. De hecho, luego digo, esa es a mi hija.
0: Bueno, si ya la ves como hija, sí, ya sería un poco enfermizo que veas otra posibilidad. Pero bueno, carnal, entonces, para acabar y concluir, esta persona, la segunda, la ex, la oficial, estás ahorita con ella nuevamente. ¿Por qué? Porque a pesar de que las dos te trataban bien mal, una te trataba menos peor.
1: Exactamente.
0: ¡Diablos! Y en lugar de decir, ¿sabes qué? Pues mejor me quedo con alguien que no me trate mal. Alguien que sí me quiera bien, que me trate bonito, que me quiera bonito. Bueno, no. Aquí esas cosas no. Aquí somos masoquistas. Nos gusta sufrir, nos gusta el dolor. Nos vamos con la otra.
2: A veces, no siempre.
0: Es más, ¿sabes qué? Te vamos a poner una canción ahorita que dije esa palabra, que te quiera bonito. Es del Jackie. Que okay, te quiera esto. Bonito. ¿Te parece bien?
1: Sí.
0: Para que ahí la cantes. Y sé que a ti no te quieren bonito, bueno, más o menos. Pero pues, para que te puedas visualizar cómo sería... Si alguien te la dedicara, carnal.
1: ¿A qué va? Me late.
0: Pues bueno, mi caimán, amigo mío, amigo que le gusta la mala vida, que le gusta la vida, pues con sufrimiento, le gusta sufrir. En el amor, cada quien, carnal, ahora sí quiero que me digas por tus rumbos cómo se dice, cómo se grita fuerte y claro.
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0: Pues ahí está, ¿no? Cada quien en el amor hace lo que quiere. Cada quien en el amor le gusta sentir de diferentes formas. A este carnal le gusta sufrir. A unos les gusta la pasión. Ya son las 10:17, aquí suenan. Dale.

0: Cámara banda, no se te olvide marcar o pedir tu complacencia, tu petición, porque estamos complaciendo sin música viral, ya sea Peso Pluma, Fuerza Régida, Neton Vega, lo que guste, se mandes, aquí suena. La que buena. También al Nata, ¿por qué no? Ya son las 10:26.
1: La temperatura.
0: Y estamos a 16 grados.
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6: ¡Ay, ay, ay! ¡Por los corridos tumbados! ¡Plebada! Ya te la sabes, 55-5166-8929. Manda ya tu mensaje, pide tu rola ya. O por supuesto, a ver, confiésate en esta noche de martes, que ya son las 10:31, aquí suenan
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0: Y ya tenemos otra confesión que pase al confesionario. Hola. Hola, ¿me escuchan? ¿Me oyen? ¿Me escuchan? ¿Me sienten? ¿Están por aquí? ¿Hay alguien aquí que se quiera confesar? ¿Hola?
1: Hola, ¿me escuchas?
0: ¿Qué hablas, carnal? Ya te escuchamos fuerte y claro.
1: Mira, pues mira,
0: a ver, como que lo escuchamos un poco lejos, carnal. ¿Te puedes acercar un poco al micrófono para que la gente allá afuera te pueda escuchar clarito y sepa, pues, de qué va más o menos tu confesión?
1: Sí, claro. ¿Me escuchas mejor?
0: A ver, ahí te escuchamos perfecto, mi caimán. ¿Ya listo?
1: Ok. Pues mira, mi confesión se embarque a un año. Yo tengo una amiga que es mi vecina y actualmente pues llevo conociendo unos 5 años, más o menos.
0: Ajá.
1: Para esto, pues sí salimos seguido, pues mi pareja y yo, y su pareja y ella. Hemos salido a fiestas, a bailes, a tomar, pero últimamente esta chica, pues, como que ya está mostrando otras intenciones. Bueno, de hecho, ya demostró otras intenciones porque, pues, obviamente ya pasó algo más. Entonces, nada, pues sí. Y me siento un poquito raro, porque obviamente, pues, no era mi intención. ¿Por qué? Porque pues, yo quiero a mi novia y pues su novio de esta chica, pues ya se está haciendo mi amigo, ¿sabes? Entonces, pues no sé nada, pues era contarte eso, ¿no? Porque pues no se lo puede contar a nadie, pues es poder sacarlo y desahogarse, ¿no?
0: A ver, claro, creo que al final siempre decir la verdad, mínimo no a esa persona, sino que simplemente expresarla, externarla, mira, creo que ya te sirve, es una terapia. Eso ya te ayuda porque al final guardarlo nos hace daño. Bien decimos que nuestro pecho no es bodega.
1: Sí, claro. Entonces, sinceramente, pues ahorita que se puede modificar así las voces, pues que me voy a atrever a contar la historia, ¿no?
0: Oye, aparte, a ver, me imagino que el sentir y el saber que este carnal se está volviendo tu compa, tu bro, tu carnal, ha de ser una sensación medio rara, ¿no? Como extraña, como no saber cómo lidiar con esa, ese sentimiento, esa emoción, ese saber.
1: Sí, claro, porque pues obviamente si nos llevamos bien, a las veces que salimos siempre convivimos bien y todo, pero pues más que nada la chica es la que anda de ventana.
0: Claro, al final, a ver, uno no puede controlar lo que hace la chica, uno no va a controlar sus acciones, pero al final, uno decide qué hacer con esa acción.
1: Pues uno tampoco lo controla, ¿no?
0: Es que el impulso es fuerte, carnal. La neta es que luego el cuerpo nos traiciona.
1: Sí, claro. La verdad es que en esta ocasión, pues sí, me dijo, oye, ¿qué crees? Que el fin de semana tu novia te da un novio y que no sé qué, una cerveza. Y yo le dije, sí, le digo, pues está abierto a mi chica, ¿no? Pero me dice, no, vamos tú y yo.
0: Pues como que chica, esto es entre tú y yo.
1: Sí, claro. Entonces, pues ya de repente, pues claro, ¿no? Y yo también mi novia, pues tenía como un poquito de confianza en esta de que sabe que somos vecinos y que nos conocemos bien. Es mayor el problema.
2: ¡Diablos, señorita!
0: Pero a ver, para ser claros, ¿nunca ha pasado nada con esta persona?
1: Sí,
0: ¿nunca
1: sí
0: ha pasado? ¿O ya pasó?
1: Ya pasó.
0: Entonces ya no hay vuelta atrás, carnal. Ya lo he hecho, está, ya lo hiciste, ya lo probaste, ya lo sentiste, ¿ya? Ay, ya. Ya está ahí la acción.
3: Pues yo no fui.
1: Sí, la verdad es que es lo que te digo, tan chiste es contarlo que algo, pues es traición, ¿no?
0: Claro, al final me imagino que es traición hacia tu novia y pues sí, para tu casi carnal, ¿no? Para tu casi bro.
1: Pues, Más que nada a los tres, porque te digo, tantos años de conocer a esa chica, siendo mi amiga, mi vecina, y pues ahorita sale con esto. Con salimos, ¿verdad? Vemos.
4: Hasta luego, adiós.
1: Entonces, aquí, y se siente pues, esa culpa.
0: Ay, hay que ponértela de libre de culpa, carnal, para que ya te liberamos de la culpa. Al final es una acción, ya lo hiciste, ya no hay mucho que hacer. Igual, creo que si te arrepientes, igual, pues bueno, no vas a quitar lo hecho, hecho está. Así que creo que libre de culpa es una buena canción. Si no, ahorita te ponemos otra, pero bueno, eso sí, decirte que no te arrepientas, ya lo hiciste, arrepentirte te va a venir mal, ya. Si lo hiciste, pues ya hay que disfrutarlo. Hay que disfrutar la acción y si se da, bueno, tú date como magnate, carnal.
1: Ok, Jordi, pues gracias por realizarte y por escucharme.
0: No, a ti, carnal, gracias por marcar, gracias por comunicarte con nosotros al 55-51-66-892. Y ahora sí, mi carnal, échate el grito más fuerte que tengas. Ahora sí que, como si te estuviesen a punto de descubrir, quiero que me digas por tus rumbos cómo se dice fuerte y claro aquí. ¡Suena!
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0: Ya son las 10:50, esto es Libre de Culpa, es La Pequeña Es Musical, a través de las Virales ALB, ya son las 10:50. ¡Chao!
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0: otra pausa. Oigan, qué alegría, qué emoción, que las confesiones hoy están, mira, que muy buenas. Así que no te quedes sin confesar y marca ya en este momento, porque aquí suena
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0: 10:56.
2: La temperatura
0: 16 grados.
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2: ¡Échale, mi primo! Son los Virales ALB. Soy el Jordi, soy el pichón. Arroba Jordi, yo bajaragón en Instagram. Así me encuentras, así me sigues. Trépale mientras que son las 11 en punto y aquí suenan
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0: banda es del mismísimo Tito Dolfe a través de los virales. Se le ve, recuerda pedir la tuya ya al 55-5166-8929, que aquí suena. ¡Qué buena! 11:21.
1: La temperatura
0: 16 grados.
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2: ¡Tracas! ¡Es tú! Es claro especial a través de las Virales ALB. Soy el Jordi, soy el Pichón. Excelente noche, que ya son las 11:27 aquí. Suenan
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1: 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Y ya son las 11:34.
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1: Uy, a ver, qué bonita canción, algo romántico para esa gente que me dijo: Jordi, ponte algo romántico. Es Rey, que es el Javi, se llama la del primer puesto a través de los virales ALB. Ya son las 11:37.
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0: Familia, hasta mañana, que pasen por esta noche. Soy el Jordi, sí, les deseo excelente noche. Oigan, mañana 10 en punto, ¿eh? Con más virales ALB. Adiós, gracias, chao. 11:49.
1: La temperatura
0: 16 grados.
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6: ¿Cómo están? Soy Claudia Mejía. Un nuevo episodio de Ya Oíste. En esta ocasión vamos a hablar de demencias y viene a mi cabeza cuando mi mamá de repente se le olvida algo de a qué vine, ya me va a dar el ice. Pero realmente pues es algo que decimos, ¿no? Comúnmente, y no sabemos si en realidad sea un factor para que nos dé algún tipo de demencia, ¿no? Y nada más lo decimos al aire, pero pues puede ser que sea más complejo que eso, ¿no? Entonces hoy tenemos a la doctora Cecilia Acosta, ella es neuróloga.
7: Hola Claudia, muy bien, muchas gracias por la invitación. Fíjate que es algo muy cotidiano, ¿no? Todos cuando tenemos esta tendencia a olvidar algo, siempre estamos pensando en una enfermedad como el Alzheimer. Uh-huh. Y resulta que nosotros que nos dedicamos a esto, que somos neurólogos y cotidianamente evaluamos pacientes, pues es un tema muy común, pero poco valorado por las personas, porque pensamos que es algo natural y normal, uh-huh, olvidar cosas en algún momento determinado.
6: Cuando vamos al refri y decimos, ay, ¿ya que vine?
7: Sí, fíjate este que también hay un signo. Tip. Hay un tip. Cuando yo voy al refri y voy a una cosa y no recuerdo y me regreso y después me acuerdo, ahí diríamos que es algo natural, es okay, algo normal. Cuando no me vuelvo a acordar, ahí tenemos un foco rojo prendido.
6: Red flag de aguas, ¿no?
7: Hay que evaluar esta parte. Y tal vez la principal sospecha no solo el olvido como tal, sino el impacto que tiene en nuestra vida diaria. Mm. ¿Cuántas veces me sucede? ¿Cuántas veces dejé de hacer una cosa porque lo olvidé? Y no es la primera vez, me está sucediendo cotidianamente, recurrentemente.
6: También es algo degenerativo, ¿no? Es como cuando decimos, ya estoy grande, ya se me están olvidando las cosas.
7: Ah, fíjate que tocas un tema muy importante, la edad. Un tiempo, no hace mucho tiempo, todavía se utilizaban términos como la demencia senil. Y entonces se le atribuía al proceso de envejecimiento exclusivamente la pérdida de memoria. Y ahora sabemos que esos términos ya son obsoletos, no se utilizan. Y que puede haber personas que no tan seniles que puedan presentar síntomas relacionados con un deterioro cognitivo. De hecho, el término de demencia sigue siendo un término fuerte. Ha cambiado su nomenclatura en la actualidad. Hablamos de deterioro cognitivo. Y el deterioro cognitivo se puede presentar a cualquier edad. No necesariamente tendríamos que ser seniles, pero no todas las demencias son enfermedad de Alzheimer. Existen algunos tipos particulares. Las podríamos dividir en aquellas enfermedades que irremediablemente progresan y que tienen un carácter degenerativo. Y habrá algunos deterioros cognitivos que son secundarios, por ejemplo, un trastorno tiroideo. ¿Qué? Obviamente lo más impactante son aquellas enfermedades en donde irremediablemente el paciente va perdiendo no solo su capacidad de memoria, su capacidad de lenguaje, la capacidad de reconocer personas, la capacidad de autocuidado. Y entonces ese tipo de enfermedades son realmente devastadoras porque van progresando y afectando no solo al que padece el problema, sino al entorno.
6: ¿Cómo llegamos a eso? O sea, ¿en algún momento todos podemos tener cierto tipo de deterioro?
7: Sí.
6: Ya en la adultez, en la vejez.
7: Sí.
6: ¿O cómo llegan las personas? ¿O es genético? ¿Cómo es?
7: Ok. Todos, por tener un cerebro, tenemos susceptibilidad. Tenemos un riesgo al nacer de poder tener cualquier enfermedad del sistema nervioso central, porque tenemos el órgano principal que es el cerebro. Pero si yo tengo un familiar directo, con algún padecimiento como este tipo de enfermedades degenerativas que van progresando con el tiempo, pues mi riesgo se incrementa. Pero si yo, aparte de tener este riesgo genético por tener un familiar directo enfermo, pero aparte yo soy diabético, hipertenso, tengo problemas con mi peso, tengo problemas auditivos y no escucho bien, o tengo malos hábitos, no hago dieta, no hago ejercicio. De hecho, en la actualidad sabemos, y eso ya está más que estudiado, el 56% de los pacientes que tienen alguna demencia degenerativa tipo Alzheimer, por ejemplo, el 56% puede ser prevenible.
6: ¿Cómo es vivir con demencia?
7: Imagina que una persona no sepa dónde vive, quién es, en dónde está, que olvide quién es su esposo, sus hijos, y que aparte no pueda tener una posibilidad de sobrevivir y que dependa de terceros para eso. No son capaces de bañarse porque olvidan cómo bañarse, olvidan cómo ponerse la ropa, se llaman apraxias, olvidan todo este acto motor de ponerte una camiseta, un pantalón, cómo ir al baño. Y todas estas cuestiones van a generar una dependencia de terceros, y que el que cuida pues va a tener que hacer todas esas actividades para poder mejorar la calidad de vida de los pacientes. La invitación es que nos volteemos a ver y identifiquemos, ¿no? Y a veces mucha gente se asusta, porque he tenido pacientes que dicen: doctora, se me olvidan las cosas. Y a veces puede suceder que estén deprimidos, que no duerman bien, que tengan ansiedad, y la ansiedad provoca problemas de concentración. Entonces los tranquilizamos, los evaluamos y concluimos. Pero en algunos casos pues obviamente no son conscientes de lo que sucede, y en la mayoría nosotros podríamos decir: me está fallando esto, voy a hacerme evaluar, porque aparte pues tengo malos hábitos, y a veces el que nos corrijan esos malos hábitos cuesta mucho trabajo, y a veces haciendo eso es suficiente pues para poder digamos que retomar nuestra vida normal sin que estemos en peligro de desarrollar algún tipo de demencia.
6: Como profesional de la salud, ¿qué les dirías a las familias que están enfrentando esto?
7: Fíjate que sí es un tema muy difícil. Primero es la cuestión de la aceptación. Generalmente el familiar es el más renuente a pensar que algo está pasando, y hay una especie de negación inicial. ¿Qué se tiene que hacer? Bueno, el cuidador tiene que entender qué es lo principal: dormir bien, comer bien, para que pueda sentirse fuerte para cuidar a una persona que requiere el cuidado como el de un niño. ¿Qué decirle a un cuidador? Primero, que la enfermedad es crónica y progresiva, y que irremediablemente va a tener esta progresión, y conforme pasan las etapas de evolución va a haber un mayor impacto en la dependencia de terceros para sobrevivir, y por lo tanto que el paciente tiene que irse programando y dosificando, y que tiene que generar una red de apoyo. A veces es la misma familia la red de apoyo. Hacer fuerte al cuidador, darle la información para que cuando suceda alguna complicación puedan resolver inmediatamente.
6: Aunque, por ejemplo, la familia lo sepa, siempre hay contextos complicados, ¿no?
7: Sí.
6: Entonces no es como que así ya lo sé, voy a ayudar, voy a ver, nos vamos a organizar. No siempre pasa.
7: Fíjate que yo lo que hago es reunir a la mayoría de las personas que pudieran estar en contacto directo para decirles: ustedes, estamos en un barco, vamos a remar siempre para el mismo lado. Porque no sé si te ha pasado, Claudia, que hay personas que tienen diferentes formas de pensar.
6: Sí.
7: Y entonces dicen: no, es que yo creo que mejor no le des medicamento porque eso creo que no. Y yo, me da miedo que le des esto porque fulanita le dio tal. Entonces hay una serie de opiniones que lo único que pasa es que todo el mundo se confunda. Y por eso nosotros tenemos que estar ahí como llevando la batuta. Esto se hace, cuiden esto, trabajen en eso. Doctor, es que tengo miedo porque este medicamento leí tal cosa. No tengas temor, vamos a trabajarlo, vamos a hacerlo. Y si todos remamos por el mismo rumbo, entonces no va a haber esta familia fragmentada, fracturada, porque todos tienen opiniones diferentes y el único que pierde es el paciente. En la actualidad los servicios de salud en el ISSSTE se han abierto para que el paciente, independientemente del lugar donde vive, si él tiene una necesidad por un trastorno de memoria, pueda acudir en el servicio de neurología donde esté disponible, independientemente de la zona. Esto del programa de salud mental es maravilloso.
6: El correo es saludmental@iste.gob.mx. Doctora Cecilia, muchísimas gracias. Fue muy tranquilizadora, yo creo que para varias personas que nos están escuchando.
7: Sí, Claudia, yo te agradezco mucho que toques estos temas porque son de tanta relevancia y tanta importancia que yo aprecio mucho.
6: Muchísimas gracias, doctora.
7: Gracias a ti, Claudia. Saludos a tu audiencia.
6: Gracias. Ella es la doctora Cecilia Acosta. Yo soy Claudia Mejía. Nos vemos en un siguiente episodio. Bye.
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1: Las 12 con 3.

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1: Las 12 con 11.
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Ya llegó, damas y caballeros. Sean ustedes bienvenidos a este ombligo de semana excelente, maravilloso, bendecido miércoles. Hoy es 29, sí, así lo indica el calendario del 2026, miércoles 29 de julio. Mi raza chambeadora, a toda la banda que por ahí todavía no puede pegar sueño, qué gusto que esté con nosotros. De aquí hasta las 5:30 de la mañana te voy a estar acompañando a través de la señal de la famosa Qué Buena todo el país. Ya estamos aquí en este ombligo de semana para meterle todo el acelerador. Qué privilegio de verdad amanecer con ustedes, acompañarles en esta trasnochada nochecita fría, ¿verdad? Pero rica, con el calor humano de mis compañeritos, jefes, amigos y hermanos, el gran Caimán, el gran Gancito. Yo soy Juan Carlos Vital, transmitiendo completamente en vivo y en solitario. Bueno, porque estos están ahí en su wiri wiri, ¿verdad? En su cabina, y acá me dejan de perrito. Pero, eso sí, con mucha música, tratando de llevar alegría, de llevar complacencia, saludos, promociones a sus oídos y a su radio. Soy Juan Carlos Vital, soy el capibara de la Qué Buena Madrugada.

0: Familia, pónganse bien truchas, ¿eh? En agosto, recuerden, ya nos está respirando en la nuca, ¿eh? Y lo vamos a recibir con todo el poder de los grandes eventos, como el de los Alegres del Barranco, que van a estar presentándose el 7 de agosto en la Arena Ciudad de México, junto con Raúl Hernández Jr. y los Populares del Llano. Hay banda que me está preguntando por los accesos dobles, y esos los tenemos en la Feria del Boleto, así que manifiéstate, porque esta noche, la verdad, queremos echar la casa por la ventana para ese día llegar y sacar chispas en la Arena Ciudad de México, ¿vale? Pegaditos al radio y reportándose al 5551-668-929, la Feria del Boleto de... Si tienes dudas del concierto, manifiéstate, por favor, búscame, contáctame, agrégame. En todas las redes sociales estoy como Juan Carlos Vital MX.
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0: Es la una en punto.
2: Vas, Leoncita.

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0: Querida socia, Diana Reyes. 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
0: la 1:54.
1: Pero depende para ti que es interesante.

0: enviar abrazo muy especial a la banda que nos está sintonizando en toda la República Mexicana, allá en Mexicali, en el 101.3 FM, en Misantla, Veracruz, a través del 99.1, a la banda de Coahuila, allá para ser exactos, en Monclova, 104.9 FM, a mis carnalitos de Oaxaca Capital, en el 89.7, en el 97.7 de Ojinaga, Chihuahua, Chihuahua, allá también en el norte, pero del otro lado, en Monterrey, Nuevo León, en el 103.7 FM, a mi familia de Morelia, Michoacán, del 88.9. Qué gusto que estén con nosotros. En cadena te saluda, te acompaña Juan Carlos Vital, el Capibara T. En esta qué buena madrugada me pongo a tus órdenes en todas las redes sociales. Me puedes buscar, encontrar y agregar como Juan Carlos Vital, MX.
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0: La 1:59.

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0: Las 2:25.
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0: Oye, un saludo enorme para el buen Arturito Villagómez, que nos está acompañando gracias a la banda de allá de Palizada, Campeche. Se están reportando desde el 105.7 FM, gracias a la banda de Orizaba, Veracruz, del 97.3, a la banda de Pichucalco, Chiapas, del 91.3. Todo el sur y el sureste, siempre de los siempre, vas a encontrar una qué buena, y desde ahí te saludo y te recuerdo que para que te desestreses a mitad de la semana, a partir de las 6 de la mañana, te invitamos a despertar con una sonrisa, alegría, regalos y buen humor con los hijos de la mañana. Mis carnales, el Coco, el Gallo y el Mamut, te acompañan en el show que va para arriba de... Sigo contigo, qué buena madrugada, hasta las 5:30. Soy Juan Carlos Vital, MX.
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0: 257.

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banda que le gusta la música regional mexicana, que le gusta el norteño sax, que le gusta la voz de Tony Meléndez, les tenemos una gran noticia porque vamos a estar regalando boletos para ver al Conjunto Primavera en su Terapia Tour 2026 para este 9 de octubre en la Arena Ciudad de México. 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Está chida la rola, ¿verdad? Váyanse preparando para la lloradera porque la verdad la vas a pasar machín, matón, perrón. Esto en la Arena Ciudad de México. Nosotros ahorita vamos a ir con más música y una complacencia para toda la banda que está por allá haciendo guardia en el departamento de urgencias, en el hospital, dice por acá. Ya. Allá al sur de la ciudad, saludo para Margarita Domínguez, jefa de enfermería, y a toda la banda que por allá con su vocación están cuidando vidas. Ánimo, Margarita, gracias por tu comunicación, la pediste, aquí la tienes.

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1: Son las 4

0: trayendo los saludos, amigo Cristian Oval.
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Espero notas de voz como la de por acá. Mira, mi carnal Rubén, a toda la familia Espejel, para toda la familia Galvez. Perfecto, gracias. Los Espejel Galvez me preguntan de la presentación de la Cuisillo. Recuerda que se van a presentar el 31 de octubre en la Arena Ciudad de México, y aquí en La Que Buena tenemos accesos dobles. Si quieres participar en la Feria del Boleto, puedes inscribirte ahí en el 5551-668-929. A toda la familia Espejel, me habían pedido su rolita, ¿qué creen? Que aquí la tienen. ¡Complacidos!

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1: Mira, ya casi llegamos a las 5 de la mañana. Prácticamente el gallo va a empezar a cantar. Y no me refiero al gallito Luisito Martínez. Él va a estar a partir de las 5:55 de la mañana aquí en La Que Buena, con el Coco, con el Mamuchín. Ya van a estar acompañando y presentando lo que será nada más y nada menos que el show que va para arriba. No, el gallo, el de ¿qué aquí? Hablando de payasadas, te voy a dar un chiste de una vez, ¿eh? Alfredito, gracias a toda la familia Gutiérrez Reyes que nos están acompañando allá en el acampamento 2 de octubre. Me mandó un chiste y la neta está bueno, está bueno, está bueno. Y dice, para todo el animalerío de la cobuena y para el jefecito. Digo, ¿qué, de qué me hablas? Dice, no, ahí te va este chiste. Está chido. Nosotros, recuerde que a las 5 de la mañana lo queremos ver sonriendo, levantándose y feliz. Así, ¿eh? Recuerde que si le sonríe a la vida, pues la vida también le sonríe. Así que ahí le dejo este chiste. Cortesía a toda la familia Gutiérrez Reyes, dice, y es pregunta, ¿eh? Es pregunta para los dos, para ti, Gancito, y para ti, Caimán. ¿Qué le dice una gallina pero deprimida a otra gallina deprimida? ¿No sabe, niños? Piénsele, piénsele. ¿Qué le dice una gallina deprimida a otra gallina deprimida? No, no le dice, ¡Coco! ¡Coco! No, no le dice eso. Una gallina deprimida a otra gallina deprimida le dice, ¡necesitamos apoyo! Saludos al Pollo López y Mendoza, el gran jefecito. Nosotros, damas y caballeros, vamos, regresamos con una hora de puras buenas de La Que Buena.

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1: 5 con 2.
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familia, llegamos a las 5:30 de la mañana y es momento de despedirnos. Ya nos vamos a estar despidiendo desde este momento porque a las 5:55 ya van a llegar por acá el gallito, el coco y el mamuchín para iniciar lo que será el show que va para arriba. Nosotros los vamos a dejar con ellos, mis compañeros, los animales de la que buena, los famosísimos show que va para arriba. Ellos van a estar contigo a partir de este momento y hasta las 11. Quédate y sé parte, repito, de los hijos de la mañana. Yo quiero agradecer enormemente a mis fieras en los controles, aquí a mi carnal el Ganchito, a mi carnalito Oscarito el Caimán, gracias por rifársela como siempre con nosotros. Yo los invito a todos para que me busquen, para que me agreguen, para que me comenten en todas las redes sociales. Estoy como Juan Carlos Vital MX, Vitales con B de vaca, Juan Carlos Vital MX, ¿sale? Muchísimas gracias por haber estado con nosotros en esta qué buena madrugada. Soy, fui, seré Juan Carlos Vital, tu cuate el jitomate, el capibara de la qué buena. Hasta la próxima.

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6: 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Tus mañanas con el gallo, el cocodrilo y el mamut. ¡Comenzamos! Esto es Parriba. Buenos días.
2: Muy buenos días, señoras y señores. ¿Cómo están? Qué gusto saludarles a esta hora de la mañana. Dende Tacubayita, la bella cantante, talentoso, carismático. Él es el Cocodrilo Guzmán.
8: ¡Wow! Gracias, señoras y señores. Buenos días. Muchísimas gracias. 5551-668-929. Línea telefónica que nos conecta, que nos vincula y nos ayuda. Así que prepárense para hacerlo bien.
2: Oye, señoras, señores, desde Guadalajarita la Bella, reflexivo, pero sobre todo con una voz rona tremenda. Él es el Mamut Padilla.
9: ¡Wow!
2: ¿Qué ha habido? Buenos días, vamos habido? Arrancando.
4: Buenos días, bueno, ahí estoy.
2: Sí había. Ahí estás, amor.
3: Aquí estoy, gracias. Buenos días, mi querido gallito. Aquí estamos listos para llevarte 5 horas ininterrumpidas con entretenimiento, con alegría, con diversión. Solo tienes que marcar el 55-51-668-929 y nosotros te atendemos para hacerte tu dedicada.
2: Oigan, vamos arrancando, señoras, señores. Este que los saluda es Luis Martínez. A mí me dicen el gallo. Oigan, vamos comenzando con las rolas que le dan para arriba. 5551-668-929. Llamadas telefónicas. De una vez, ahorita mismo, dime qué rola te da para arriba y te vamos a estar complaciendo en este bonito ya miércoles 29 de julio. Ya estamos cerrando el mes de julio porque ahora vamos por agosto.
3: ¡Qué rápido!
8: ¡Santa madre del señor!
2: Y ya les quedan poquitos días de vacaciones a los chamacos. Esa es otra. Pero vamos a comenzar entonces. Primeras llamadas telefónicas, las complacemos. 5551-668-929. Pásamela al aire así como Barney gordito. ¡Bueno!
10: ¡No! ¿Qué tal, mi gallito? Buenos días.
8: Hola, buenos días. ¿Cómo te llamas, muñeco?
10: El Artur.
8: Ese mi Artur, ¿de dónde nos llamas?
2: El mi Artur. Pues,
10: de Zaragoza.
8: Mi Artur, cuéntamelo todo. ¿Cuál es la rola que te da para arriba esta mañana?
10: Una muy especial. Acábate su trago, Alex Guzmán, el cocodrilo.
2: ¡Órale!
8: ¡Ah, carambas! Ando reviviendo en lo de la banda.
2: ¡Qué bonito!
10: Pues aquí también la pedí ayer, gallito.
2: Ah, te mandamos un abrazote, gordito. ¿En dónde estás?
10: En Atizapán de Zaragoza.
2: Órale, va.
10: De la chamba.
2: Aquí te la dejamos.
8: Con éxito, muchas
2: y
8: gracias.
2: Y antes, una última pregunta.
8: ¡Ustedes!
3: Y nosotros vamos.
10: ¡Para arriba! Con los hijos de la mañana.
9: ¡Wow!
2: 6:06. Comunícate con nosotros. Siguiente complacencia va por llamada telefónica. Así que repórtate. 6:06 ya.
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2: Ah, ok. El buen Baby Mix, el de dos lentos. Estamos buscando ahorita para poder ingresar.
8: Pues yo tenía otras noticias, ¿eh? Que no estoy.
2: Ah, pues ya, si quieres, también cobro por ti. No, pásame por ahí la quincena del Baby Mix. También se pueden ahí la banda de. A ver, vamos a ver.
8: Qué bárbaro, baby, qué bárbaro.
2: Contéstate la otra llamada, a ver si esa sí la tienes.
8: Buenos días, hola.
2: Es que creo que esas las borraron del Dalet, gordo.
8: A ver, dame. Ay, como si fuera nuevo. Bueno, hola.
2: Bueno.
8: Sí, buenos días.
3: Bueno, ¿cuál es la rola que te da para arriba? Bueno.
11: Buenos días, hijos de la mañana.
3: ¿Qué onda? ¿Con quién tenemos el gusto?
11: Con Balam.
2: ¿Balam?
3: ¿Así se llama?
11: Balam. Les acabo de hablar hace unos días que soy florista de aquí de Ameca Meca.
8: ¡Ah! Ya me acordé. Eres el de... ¿cuánto de las rosas me dijiste?
11: Los rosones, vamos.
3: ¿No? A 100 pesos la docena.
8: A 100 la docena 100 de baros. Rosas. Ok, carnal, pues entonces dinos, por favor, de una manera muy floral, ¿cuál es la rola que te da para arriba?
11: La rola que me da para arriba el día de hoy es la del Grupo Firme, Aquí No Se Termina.
3: Tú tienes que pedir perfume de gardenias. Algo que vaya contigo.
11: Aquí sí, me gustaría, pero eso... Me gustaría, pero las eso del amor ya no...
2: Mala copa, ¿no? Va, aquí la dejamos y antes una última pregunta.
3: ¡Ustedes!
2: Y nosotros vamos.
11: Pa' arriba con los hijos de la mañana.
2: Un abrazo a todos los floristas de la mañana, a todos los de Jamaica, a todos los de Jamaiquita. En donde vendan flores, les mando. En Xochimilco también hay los invernaderos.
8: En San Ángel está también el Mercado de las Flores.
2: Madre Selva.
8: En Constituyentes hay el Mercado de las Flores.
3: En el vivero de Tabachines, acá en Guadalajara.
8: Afuera del Panteón Dolores, que también ahí venden flores.
3: En el Panteón de Mezquitán.
2: Va, súbele.

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1: Son las 6:11 a.m.
0: Efectivamente, 6 de la mañana con 11 minutos. Este show va para arriba.
1: Oye, te estamos complaciendo con la rola que te da para arriba. Repórtate, te complacemos. Estamos en vivo.
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0: Oye, te estamos complaciendo con la rola que te da para arriba. Pídela ahorita mismo, 5551-668-929. Bueno. Ahora les atrae entrada.
1: Buenos días, hijos de la mañana.
0: Hola, amor.
1: Un placer con la canción de Adiós, amor, de Cristian Nodal, por favor. Oh. Y aquí suena la que buena.
2: Todo un clásico claro. Sonando en la que buena. 5.
0: Va, mi amor, esa seguramente es de alguna parte de la República Mexicana. Saludos a la Qué Buena 92.9, Ciudad de México, que se levanta también con nosotros todos los días, el alma obrera de mi ciudad.
2: A las 63 estaciones se conforman esta bellísima cadena, gracias.
0: Un abrazo.
3: 6:14 minutos.
0: Guadalajara, Acapulco,
2: Mérida.

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1: El presidente Abraham Lincoln dijo un día: a lo único que hay que tenerle miedo es al miedo, y por eso mismo ahí te va la frase del día. Muchas personas el día de hoy no están viviendo sus sueños porque están enfocados en vivir sus miedos. Te la repito. Muchas personas el día de hoy no están viviendo sus sueños solamente porque están enfocados en vivir sus miedos.
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2: Son las 6:18. Buenos días, hermosuras.
1: 6:18, mi tazo dorado.
2: ¡Uy! ¡Arriba!

0: Oye, te estamos dando con las rolas que te dan para arriba. Estamos poniendo las que te ponen pilas. Comunícate con nosotros. También la misma línea es para las dedicadas.
1: Esto es para arriba.
2: Y si quieres una dedicada o un detalle, márganos 5551-668-929. Línea directa, somos la que buena México.
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3: Ya son las 6 de la mañana con 21 minutos, 6:21.
1: La temperatura.
0: En México hay 13 grados centígrados, la máxima va a ser de 24, probabilidad de lluvia del 55%.
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2: ¿Qué tal, amigos? ¿Cómo están? Les saluda Juan Carlos Chiñas, el zorro fresa. Y ahora les voy a presentar las que buenísimas de esta semana. Lugar número 5. Ya borracho, herencia de grandes.
3: Sí, amor.

0: qué buenísimas de esta semana. 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
3: Hola, hola, buenos días.
4: Sí, bueno, ¿quién habla?
5: Buenos días, 5 de la mañana. A mí la rola que me da para arriba es la de Sangoloteadito de Joan Sebastián. Saludos, aquí suena la Qué Buena.
6: Órale, de las favoritas de Carlos Vallarta, papá.
3: Complacemos. Las 6 de la mañana con 30 minutos.
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0: Es el momento del ¿Sabías qué?
1: Oigan, ¿sabías que antes de convertirse en una de las figuras de los corridos, Junior H combinaba la música con un trabajo en la cocina?
2: ¿Cómo? No.
1: Y
2: no
1: esa lo
3: sabía. Es la información.
1: Y bueno, pues resulta que Antonio Herrera Pérez, mejor conocido como Junior H, nació en Guanajuato y durante su adolescencia se mudó con su familia a Estados Unidos. Ahí comenzó prácticamente desde cero, aprendió a tocar instrumentos viendo tutoriales en internet, para que veas que no eres el único, y además empezó a escribir sus propias canciones mientras todavía estudiaba. Pero mientras intentaba abrirse camino en la música, también tenía que trabajar y uno de sus empleos fue como cocinero en un restaurante de comida rápida. Oye, en sus ratos libres grababa canciones y las subía a su YouTube. Una de ellas fue la de No He Cambiado, que inesperadamente comenzó a acumular millones de reproducciones y llamó la atención de la industria. Posteriormente llegó a Rancho Humilde y su carrera despegó hasta convertirlo en uno de los representantes más importantes del corrido tumbado. Así que antes de los conciertos multimillonarios, imagínate, ¿en cuál te imaginas que haya quedado de comida rápida? ¿En un sushi?
3: Nah, tiene pinta como de que hacía hamburguesas smash.
1: ¿O qué te imaginas que haya preparado?
2: Unas maruchan con camarón.
1: No manches, o sea, comida express de una plaza.
2: Por eso.
3: ¿Comida express de una plaza?
1: Pues sí, ¿no? Porque si es comida express...
3: ¿En la plaza del Zócalo venden tlayudas?
1: O sea, que se queden a... Bueno, pero, o sea, seguramente no.
2: A lo
1: no.
2: mejor rostizando pollos.
1: Podría ser, pero bueno, honestamente creo que Junior H también ha demostrado que se empieza desde abajo, que no todo se da desde arriba. Ahora y que no todo es palanca.
3: Ahora que ponen el gabacho, a lo mejor son burritos.
2: Ándale. Mira, pues, no le fue tan mal como a Brad Pitt, que se disfrazaba de botarga de pollo.
1: Ah, ¿qué traes contra los pollos, Padilla?
3: Más respeto con mi jefe, ¿eh?
1: Okay. No, bueno. Y todo esto sucedió
2: en un día como hoy.
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3: ¿Insinúas que abajo de su piel el pollo se parece a Brad Pitt?
2: A lo mejor. Y también por encima. Está poniéndose bien sazón.
3: ¿Cómo? ¿Insinúas que quieres tener el pollo por encima?
1: Va, y por la panza deduzco que se lo comió.

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1: Son las 6:41 CDMX arriba.
0: 6:41.

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1: Ya tenemos dedicadas en La Qué Buena. Arlen, buenos días.
2: Buenos días.
1: Hola, Arlen, ¿cómo estás?
3: Bien.
1: Mi amor, le vamos a marcar a Valentina, ¿vea, mi niña?
2: Sí, aquí la tengo.
1: Va, a ver, pásamela.
3: Qué buena salsa.
2: Sí, gracias. ¿En las 10?
1: Hola, Vale, buenos días, mi amor. Estás al aire en La Qué Buena, en el show que te da...
4: ¡Arriba!
1: Oye, mi amor, este que vale. Te saluda es el gallo. Aquí a mi derecha está el mamut Padilla.
4: ¡Qué habido!
1: A mi izquierda, el cocodrilo Guzmán.
3: Hola, bebé.
1: Y juntos, mi amor, queremos preguntarte... ¿Es cierto que es tu cumple y que saliste de la primaria?
2: Sí.
1: Pues muchísimas, pero bien artesísimas.
4: ¡Felicidades!
1: ¡Ajá, ya! ¡De número barrio en Tacubaya!

0: ¡Qué bonito!
1: Porque la otra pica en un restaurante.
0: Y ahora sí, está dedicada.
2: ¡Es para ti!
1: ¡Adelante!
0: Para ti, para ti.
2: ¡Adelante, huichol! ¡Ay, perdón, Valentina!
3: Hola, hija, buenos días. Pues te quiero felicitar porque hoy cumples 12 años. Y pues también porque terminaste tu primaria con buen promedio y pues obtuviste tu reconocimiento de primer lugar. Estoy muy contenta de todo lo que has logrado y pues te amo, mi amor, te amo con todo mi corazón, igual que a tu hermano.
0: Amor,
1: qué bonitas.
0: Vale, ¿qué opinas de la situación?
3: Pues muchas gracias.
1: Vale, madre.
3: Vale.
1: De Vale. Vale. Sean felices las dos. Quiérense mucho. Siempre.
3: Gracias.
0: Y ahora sí, ¿qué canción?
3: Gracias,
0: se van
3: muchachos.
1: No, hombre, de nada.
0: ¿Qué canción se van a dedicar?
3: La de mi niña de los gatos negros. Por favor.
0: ¿Mi niña de qué?
3: De los gatos negros.
0: Ora.
1: De los gatos negros de Tiberio.
2: De Tiberio.
3: Ángeles negros.
2: No, porque uno es Tiberio y sus gatos negros. Ay, y otros son los ángeles negros.
1: A ver.
0: Ay, señora.
1: ¿Negros o azules? Ya no entendí.
0: Usted no sabe, señora. A ver, Valentina. Ya, ya.
3: Vale.
0: ¿Cuál te ponemos? ¿San Luis?
3: La de mi niña, ¿qué dijo mamá?
0: La de mi niña, ¿qué dijo mamá?
1: A ver, Tajín, tranquila.
0: Tu mamá ni sabe, tu mamá ni sabe. ¿Cuál te gusta a ti, Valentina? Dinos la neta.
1: A ver, Chamoy de Miguelito, dime la
2: porque
1: verdad.
2: Porque se ve que es de las que le gustan a tu mamá.
0: A ver, tú dinos, Valentina, ¿cuál te gusta a ti?
2: A ti.
1: A ti, a ti, a ti.
0: Para ti, para ti.
3: No, es que a mí no me gustan buenas.
0: A ver, dinos cuál es una no tan buena. A decir, una de corrido tumbado.
1: A ver, queremos conocer tus gustos, Valentina.
0: Sí, si estás en primaria, acabas de salir, ya pasaste a la secundaria, queremos conocer los gustos musicales de una niña de primaria a secundaria.
1: A ver, ¿cuál es tu canción favorita hoy en día?
3: Es que tengo un buen de canciones favoritas.
2: A ver, pero
1: eso,
2: dinos.
1: ¡Dime una, ya, hombre!
2: ¿Las guerreras K-pop?
1: Si no, tú no le digas, deja que ella decida sola.
0: Sí, sí, sí.
1: Ándale, Valentina, dinos cuál.
2: Bueno, vamos a ponerle la que dijo su mamá. Muchas gracias.
1: Tantito estamos presionando el intelecto juvenil de México.
0: Claro.
2: Pero no quieres ser presionada, ¿que no te das cuenta?
1: No te das cuenta que lo que intentamos. Bueno,
2: mejor el estudio de mercado lo dejamos para otro día.
0: Señora.
3: Mande.
0: Deje que Valentina decida un día de su vida, porque le va a hacer falta.
1: Es su cumpleaños.
3: No, sí, pero pues no quiso ahora.
0: Mi Vale, te mandamos un besote. Pórtate bien, cuídate mucho. Y para la otra traes tu lista de canciones.
3: Gracias.
2: Son.
1: Oígaste.
0: Las 6:50.

0: Oye, si te perdiste la Casa de los Famosos, no te apures. En un ratito te traemos una nota del día espectacular de la Casa de los Famosos.
1: Esto es pa' arriba.
2: Y es que aquello se está poniendo de a peso, ¿eh? Los habitantes cada vez más locos. Ayer ya hubo desplantes de carácter y vienen cosas muy interesantes.
3: Las 6 de la mañana con 52 minutos.
1: La temperatura.
0: 13 grados centígrados.
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6: Muy buenos días, familia. Qué placer estar con ustedes una vez más en este super miércoles. Una mañana fresca en el Valle de México. Vámonos con toda la actitud positiva y la buena vibra. Te quiero comentar que a partir de las 9 de la mañana ya tendremos una concentración de manifestantes ahí en Bahía de San Hipólito, número 20, en la colonia Verónica Anzures, en la alcaldía de Miguel Hidalgo y en las inmediaciones de la Torre de Pemex. Te informo también que a las 10:30 tendremos otra concentración de manifestantes en Unión número 25, en la colonia Santa Marta, Acatitla, allá en la alcaldía de Iztapalapa. A las 12 del día, otra concentración de manifestantes en Vasco de Quiroga, número 3800, esto en la alcaldía Santa Fe. Sígueme en X, arroba el Capi Peligro, cualquier información vial. En arroba vial CDMX, el día de hoy tendremos una temperatura máxima de 24 grados y una mínima de 13. Ya tenemos 13 grados de temperatura. El sistema de transporte colectivo Metro nos informa que se registra la frecuencia baja y la circulación constante de trenes desde las terminales y líneas 1, 2, 3, 5, 7, 8, 9. Y la información puede cambiar por eventualidades en el servicio. La estación Zócalo Tenochtitlán de la línea 2 brinda servicio en ambas direcciones. Que no se te haga tarde. Continuamos en La Qué Buena 92.9.
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1: Aló, aló, buenos días, ¿quién habla?
2: Buenos días, hijo de la mañana, hijo de la mañana. La rola que me da para arriba le danza Kuduro.
1: Va, te complacemos, ¿qué hora son, mamucho?
0: Las 7 en punto.

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1: Romantic Style in the World. En la monarquía.
2: Hola, hola, buenos días.
3: Romantic Style in the World. Sí, nigga.
4: Oli, oli.
5: Buenos días.
6: Hola, buenos días.
4: Buenos días. Estoy buscando a una persona que se llama Román Reyes.
6: Es Ramón. Soy yo.
2: Buenos ¿Es días. Ramón, no Román?
6: Sí, Ramón.
2: Ay, baby.
3: ¿Es Ramón
2: Ay,
3: o Román?
2: Ay, baby.
4: No puede ser. Hola, Ramón, ¿cómo estás?
6: Bien, gracias.
4: Cuéntamelo todo, mi queridísimo Ramón. ¿De dónde nos llamas, papi?
6: Desde Tenancingo, Tlaxcala.
4: ¿Tlaxcala sí existe entonces?
6: Claro.
4: ¡Guau! ¿Y quién Siempre es Eli existe. Hernández en tu vida, papi?
3: No es Eli, es Ile. Ah, es cierto.
4: Yeah. ¿Cómo se llama la mujer?
6: Es Eliana.
4: Eliana. De cariño sí. Eli, me gusta.
6: De cariño Eli.
4: ¿Hoy es cumpleaños de Eli?
6: Así es.
4: ¿Cuántos cumple, papi?
6: No podría decir.
3: Ya se río.
4: La Eli dice, a ver, ya que la escuché reír. A ver, hola Eli, ¿cómo estás? Eli, hola, ¿se puede saber Eli. O no se puede saber cuántos cumple?
5: Sí, 33.
4: ¿33? Ay, muy buena edad, muñeca, lista, perfecta y exacta. Entonces, ustedes son novios todavía, ¿verdad?
5: Sí.
4: ¿Hay planes de matrimonio? ¿Cuánto llevan juntos?
5: 2 años.
4: ¿Tienen ganas de casarse o ninguno de los dos? La neta, la neta.
5: Sí, tenemos ganas.
6: Sí.
4: Casarse es bonito, ¿eh?
6: Claro.
4: Sí. Ya luego divorciarse está más chido, pero casarse está bonito.
2: Le hizo como Vicente Fernández.
4: Eli, cuéntamelo del 1 al 10. ¿Qué tan feliz eres de cumplir años?
5: 10.
4: Ah, pues entonces muchísimas, pero bien hartísimas.
7: ¡Felicidades!
4: ¡Ajá, ya!
2: De tu mero barrio en Tacubaya.

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1: Yo quisiera ser Superman.
0: Charran, charran.
1: Y felicitar a Eliana.
0: ¿Para qué?
1: Porque el Román la saluda y le manda toda una besuqueada.
0: Oh.
2: Esta llamada se grabará.
1: Mira, la Eli dice, esta llamada se grabará. ¿Ah, no es tu voz, Eli?
3: ¿Ya estás grabando?
4: Sí, Dios.
1: Oye, igualito como dice, esta llamada se grabará en mi cumpleaños. Estupendo. Eli, prepárate, abre oídos, prepara corazón. Sonríe mucho porque esta dedicada
0: es para ti.
1: Adelante, Román.
0: Para ti, para ti.
5: Hola, amor, buenos días.
0: Hola, amor, buenos días.
4: Buenos días.
5: Hoy es un día muy especial para ti. Creo que compartimos el mismo gusto por este día. Estoy muy contento.
1: La que buena, dije, muy bien.
5: Bueno, en compañía de la que buena.
1: Sí.
5: Que son parte de esta pequeña sorpresa.
1: Sí.
5: Quise alegrarte el día. Sorprendiéndote un poco. Sabes que te amo, sabes que quiero que estés en mi vida y los sueños de casarnos y de estar juntos los vamos a cumplir pronto.
4: Gracias. Y sabes que esos pequeños detalles en los que amo, los que valoro y que me encantan. Yo te quiero decir gracias. Te amo también mucho.
1: Ella está emocionadita. Eli, pues felicidades de corazón.
4: Gracias.
1: La edad que hoy cumples no es poca, pero por mucho falta un montón. Todavía no llegas ni medianamente a la mitad, ni siquiera a la mitad de tu ciclo en este planeta. Disfrútalo mucho. Acompáñate de este hombre que se ve que te ama un montón. Y bueno, pues algo que tú le quieras decir a Román en particular.
4: Pues nada, que escuchar las adversidades y todo lo que ha venido pasando. Aquí estamos y esperamos que pues al final del día siempre permanezcamos así y que no importan los años que pasen, al final del día la edad solo son números. Y lo sabes, pues gracias por la sorpresa, sabes que siempre logras sorprenderme con los mínimos detalles. Nada, te amo mucho.
1: Escuché algo muy interesante. La edad solo es un número. Román, ¿cuántos años tienes tú?
5: 32.
1: Oh, o sea que tú eres un año mayor que él, nena.
4: Uh-huh.
1: Ah, pues sí. Eso no es nada.
0: Yo le entendí que los números sí le importan y que más en la cuenta. Algo así le entendí.
1: Yo entendí que los números que importan son los del melate, pero no siempre le atinas.
5: Ándele.
0: Va. Y no hablamos de melate.
1: A ver, Román, digo Ramón, bueno, como te llames tú, ¿qué canción le vas a dedicar a él?
5: Una de Julián Álvarez.
1: Va. ¿Cómo se llama?
5: Regalo de Dios.
1: Va, se la ponemos. Y nena, esta canción es para ti, pero antes una última pregunta.
6: Ustedes.
1: Y nosotros vamos.
5: Para arriba.
4: ¿Para arriba?
1: Ah, exactamente, para arriba de donde quieran. Feliz cumpleaños, las 7:12, sean felices.
0: Para arriba, para abajo y para adentro.
1: Y al centro.
0: Ay, Miguel.
6: Las 7:12, esto es para arriba. 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
2: Tararara. Yo solo quiero pegar en la radio para ganar mi primer millón. Bueno, Dante, bienvenido, mi querido Dante.
3: Muy buenos días, ¿cómo están?
2: ¿Eres el famosísimo Dante Arvesú?
4: Date prisa, pollito.
2: A ver, escúchanos por favor por el teléfono, mi querido Dante, porque estás tardándote un poquito. Seguramente estás monitoreando con el radio de tu vehículo. ¿Cómo has estado, mi querido Dante?
3: Bien, con el gusto de saludarlos.
2: Vi que hace rato que no te reportabas. ¿A qué debemos el honor de tu visita, mi rey?
3: Fíjate que hoy aquí hace una década una gran persona, un gran ser humano. Que
5: no, hombre, Dante.
3: A muchos les ha cambiado la vida. Discúlpame.
5: ¿No? Ando ocupado ahí luego.
2: A ver,
5: luego
2: dime de quién calma. Se trata.
3: No sé si lo conocen, se llama Adrián Padilla. Le dicen el mamut.
2: Sí, cómo no.
5: Tesoro.
2: Sí, lo conocemos. Aquí tiene ya en este programa más de 20 años. Oye, pues adelante con la dedicada. Porque esta dedicada
5: es para ti.
3: Pues mira, mamut.
2: Adelante.
3: El día de hoy quiero agradecerte en nombre de todos los mexicanos, cómo nos haces el día, cada día, con tus reflexiones, tus palabras, y tú eres un ser humano impresionante. Tengo el gusto y el privilegio de poderte conocer en persona, y créeme que es fabuloso tu persona. Entonces te quiero dedicar una canción que escuché en la tele, una vez le dijiste que te recordaba a tu padre, en una entrevista cuando estabas en la tele. Entonces quiero que te pongan, por favor, la de Préstame a mi padre.
6: ¿La de Préstame a mi padre te recuerda a tu papá, Mamuchín?
2: Sí, fíjate que el señor Meño Lugo estuvo ahí de visita una vez cuando tenía mi programa de televisión en el Canal 10 y sí, se la cantó a mi papá, a don Jesús Padilla Asensio, que ya tiene muchos años que no está con nosotros. Pero
6: te digo cuál me recuerda a mi papá.
2: Recordando a mi papá.
6: Te digo cuál me recuerda a mi papá.
2: Con mucho amor.
6: La de se fue, ¿cuál? se fue a la vida.
5: A mí, ¿sabes cuál me recuerda
2: pues
5: mucho
2: si
5: a mis
2: la
5: vecinas?
2: Tenemos... ¿Cuál?
5: La de Préstame una hermana, es diferente.
6: Préstame una hermana, préstame a mi padre.
3: Cuando gustes.
5: Ahora, más respeto.
6: Ah, qué bonito, mi mamuchito.
2: Oye, mi querido Dante, pues yo creo que es recíproco, porque Dante siempre ha sido un gran amigo, mi querido Gallito, sin agraviarlos a ustedes. Ha estado siempre por ahí conviviendo cada vez que voy a la Ciudad de México. Hace mucho que no voy para allá, pero prometo que la próxima vez, solemnemente...
3: Sin que suene a doble sentido, en buena onda, te tengo tu regalo todavía, ¿eh?
2: Órale, pues caramba, ahí nos veremos pronto. Pero la pregunta es, ¿cuándo vienes a Guadalajara? También estamos listos para darte un tour por acá, por Guadalajara, cuando vengas,
5: mi querido Dante. Este romance ya está muy avanzado.
6: Dice que tu regalo les lo está podando todos los días.
5: Que se compró una de esas rasuradoras del TikTok que no cortan.
6: No, es una...
2: Tengo tu trajecito de marinerito. es cierto.
6: Es una malla con pasto.
5: Que, por cierto, no sirve tan bien, ¿eh? Compren la cara.
6: Va. Y ahora sí.
2: Oye, pues muchas gracias. Muchas gracias, mi querido Dante. Te mando un abrazo con mis mejores deseos. Que Dios te bendiga, que seas muy feliz. Que triunfes en tu nuevo empleo. Y antes de ponerme mi canción, te hacemos una última pregunta.
5: Ustedes.
6: Y nosotros vamos.
3: Arriba.
2: 7 de la mañana con 22 minutos. 7:22.
7: Esta hora es.
8: Manos, un abrazo.
6: Venga, Mamuchi.
8: Y me dijeron que ya no los hacen.

0: hacer una pausa. 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
3: 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El relojito marca las 7 de la mañana con 24 minutos.
1: La temperatura.
0: En México hay 14 grados centígrados.
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1: Hola, hola, buenos días.
2: ¡Oli!
1: ¿Qué ha habido?
3: Hola, hola, muy buenos días. Soy Humberto Miramontes desde acá de Guadalajara, escuchando la Qué Buena 97.1. Y la rola que nos da para arriba es Mi Forma de Sentir. Cuídense mucho de la revolución de Emiliano Zapata.
1: Humberto.
3: Saludos a todos, animales.
1: Eres un romántico, chiquito, eres un romántico.
4: La voz romántica del mariachi.
1: 7:31.

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1: Son las 7:35. Hora del café, salud.
0: 25 minutos y serán las 8.
1: ¡Chale para arriba!

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1: Hoy presentamos ¿quién es el verdadero rey? A veces el verdadero rey no es el que porta la corona. A veces el verdadero rey surge del anonimato. Porque para marcar la historia, no siempre se tiene que estar sentado en el trono. A veces los reyes más poderosos no salen en la televisión, ni aparecen en los periódicos. Estos seres privilegiados que no tienen ninguna necesidad de figurar, son quienes hacen las cosas y las obras de caridad más significativas. Los que se van a dormir con la conciencia tranquila, sabiendo que hicieron lo correcto. Aunque no hubo cámaras, ni micrófonos, ni reflectores para grabarlos. Aquellos que no necesitan de la aprobación pública para saber que Dios, con toda su grandeza, los ilumina por sus obras y sus actos. Aunque nunca se vuelvan virales en TikTok sus extraordinarios compartimientos. Estos benditos seres habitan en muchos rincones del mundo. Probablemente alguno de ellos esté escuchando esta reflexión en la radio y se ha dado cuenta de que estamos hablando de él. Ya se dio cuenta de que lo más hermoso de la vida es hacer el bien sin mirar a quién, de cualquier forma, aunque nadie lo pueda ver. Para mí, esos son los verdaderos reyes, seres maravillosos de una gran humanidad que vinieron a este mundo para hacer el cambio y el bien sin mirar a quién. Y asimismo, su recompensa llega de una forma equiparativa y anónima, no visible para los demás, pero muy satisfactoriamente para ellos mismos. Y es que a veces el premio por hacer algo bueno no es el dinero, el reconocimiento público o el poder. El premio más importante es tener una conciencia tranquila y saber que ante los ojos de tu Creador hiciste lo más maravilloso que podías hacer por algo, por alguien, por una noble causa, sin esperar nada a cambio, solamente por el simple hecho de saber que eres una buena persona, aunque los

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1: Son las 7 de la mañana, 42 minutos. Ya viene la hierba. ¿De qué la quieres? Mándala a través del WhatsApp de La Qué Buena.
2: 5551-668-929. Te estás tardando.
0: 742.
1: Comunícate.

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2: Vamos a ver de qué la van a querer su primera hierbita de hoy. Buenos días.
3: El Baby Beach.
4: Buenos días, hijos de la mañana. Yo quiero la hierba se movía de que el Azaperros abandonó a su mamá el día de su cumpleaños por irse con su vieja.
5: El Azaperros.
4: Muchas gracias.

0: Cuéntanos otro tema, por favor, mi querido Ningún otro.
1: Buenos días, hijos de la mañana. Suena la que buena. Hijos de la mañana, yo quiero mi hierba de todos los trabajadores que madrugan para irse a trabajar. Saludos desde Guadalajara, Jalisco.
0: Órale, trabajadores madrugadores.

0: ya. Una y ya.
1: Órale, pues.
0: O ya.
2: Una y ya. Hola, buenos días. Quisiera que me apoyaran con una hierba de campeón, de campeones, el Cruz Azul.
1: El campeón de campeones.
2: Se acuerden todos,
0: sí,
2: los.
0: Le ganó a Mohamed.
2: Cruz Azuleños.
1: ¿A poco?
2: Y aquí el suena wiki. La que buena.
0: El wiki, wiki, wiki.
1: Santa madre. Venga.
0: Y felicitaciones a toda la afición del Cruz Azul, a Wiki, que le ganó al turco Mohamed.
1: Multicampeón, ese multicampeón.
0: Oye, en 6 meses tienen más títulos que en los últimos 20 años.

0: campeones. 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
2: Las 7:51.
3: 7:51.

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1: En este momento ya son las 7 de la mañana con 54 minutos.
2: La temperatura.
0: En México hay 14 grados centígrados.
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5: Muy buenos días, familia. Ya estoy de regreso con ustedes. Yo soy el Capitán Peligro de la Policía de la Ciudad de México. Vámonos con la información. Te quiero comentar que a las 12 del día ya tendremos una concentración de manifestantes allá en Avenida Insurgente Sur y Calzada Manuel Villalongil, en las inmediaciones del Monumento a la Madre. También te quiero comentar que a las 14:30 horas tendremos otra concentración de manifestantes en Avenida Insurgente Sur, número 98, en la colonia Tabacalera y en la alcaldía de Cuauhtémoc. A las 16 horas, otra concentración de manifestantes en Avenida México, Coyoacán y Palomar, allá en la colonia Joco, en la alcaldía de Benito Juárez. Sígueme en X, arroba el Capi Peligro. Cualquier información vial en Arrubo Vial CDMX. El día de hoy tendremos una temperatura máxima de 24 grados y una mínima de 13. Ya tenemos 14 grados de temperatura. El sistema de transporte colectivo Metro nos informa que se registra la afluencia baja y la circulación constante de trenes en las terminales y líneas 1, 2, 3, 5, 7, 8, 9, y la información puede cambiar por eventualidades en el servicio. Mantente informado a través de Metro CDMX. Que no se te haga tarde. 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
0: Hola, hola, buenos días.
18: Buenos días. Buenos días. Buenos días. Por la mañanera, por la mañanux. Aquí saludando desde la Puerta de Oro del sureste mexicano, Cárdenas, Tabasco, México. Aquí a la radio. A la Qué Buena.
0: Órale,
18: ahí quisiera, animalitos de la Qué Buena, una rola. Una rola de Tucanes de Tijuana, la de Voy Espejeando.
0: Okay,
18: para no chocar. La verdad no sé cómo se llama, pero esa quiero.
21: Espejeando.
22: Se llama Espejeando. Son las 8:04.
0: 8 de la mañana, 4 minutos. Oigan, ya viene la nota del día. Y es que la Gala Montes habló sobre que ahora ya quieren a la Mariana Echeverría porque bajó de peso.
22: Al rato les contamos el chisme.

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2: Son las 8:08, cabalístico sencillo.

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2: 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Aquí es donde concursas y tu conocimiento musical y cultura general te hacen llevarte billete, papá, billete. Vamos a empezar, bueno.
3: Hola, bueno.
2: Sí, ¿quién habla?
3: Ángel.
2: ¿Qué hubo, Angelotto? ¿De dónde nos llamas?
3: De Mérida.
2: Ah, saludo grande para toda la gente de Yucatán. Mérida, bienvenido. Vamos a jugar, ¿estás listo?
3: Perfecto, vamos.
2: Por tus primeros 100 barotes, el mamuchín te tiene pregunta importante.
4: Una pregunta muy facilita, considerando que estás allá en el sur de la República Mexicana. Ahí te va, seguramente la debes de saber. ¿Estás listo?
3: Sí, sí, sí.
4: Dime, por favor, ¿cuál es la capital del estado de Quintana Roo?
0: Cinco. Cancún.
4: No.
0: Cuatro. Tres.
2: Hermano.
0: Dos.
4: ¿Quieres no, más mira, tiempo o mira, te cambio la pregunta?
2: Nada más para que te enteres tantito. Cancún es la zona turística más importante del país, pero no.
4: Oye, pero déjame que me diga, ¿quieres más tiempo o te cambio la pregunta?
3: A ver, más tiempo.
4: Ándale, capital tiempo. De Quintana Roo.
0: Cinco.
2: Checa tu mail.
0: Cuatro.
4: Efectivamente, tres. Chetumal. Muy bien, papá. Pero ya perdiste, como dije.
2: ¿Cuál es, mamut? ¿Cuál es?
4: Chetumal.
2: La tuya.
4: No dije Chetumal, no Chetumal. La L okay. Cambia todo.
2: Hermano, ya no tienes comodín, pero tienes 100 pesos. Vas por 200 o ahí te quedas. Mi recomendación para como te estoy escuchando, vete con tus 100, ya estuvo.
3: Pues vamos pronto. ¿Con quién?
2: Viejo necio.
4: No. Bueno, juégatela, ya las demás van a estar bien facilitadas.
2: Te paso el ganyufi, Martinufi.
1: Ahí te va, mi rey, te doy una palabra, me das una palabra, bueno, al revés. Te doy una palabra y me cantas una canción donde venga esa palabra. ¿La vas a querer facilita o difícil?
3: Gallito bebé, por favor, pómela facilita.
1: Amor, bien facilita, ¿eh? Dímela cantando con la palabra no.
2: Ah, cinco, bien fácil.
3: No.
0: Cuatro. Tres.
4: Aunque me juraras.
2: Hola, no le ayudes tanto.
3: No.
2: Hermano,
4: mira, cántala un poquito, mira. No.
3: Ah, bien, la de no tengo me juraron. Dinero ni nada que dar. Ah,
4: bueno. Pues sí, pero ya, pues ya, ya no vale. Pues
1: mira, por favor, no me vayas a dejar.
2: Y la de no. Ah, no es la misma.
4: Hasta te dije, aunque me juraras.
2: Por favor, no me.
1: No me digas adiós. No me digas adiós.
2: Ah, la de no me digas adiós.
4: De mandingo.
2: Ah, la misma también.
1: Sí.
4: Mandingo en cocodrilo.
3: Me bugué.
1: No te voy a perdonar, no te voy a perdonar.
2: Ala de no te voy a perdonar, no te voy a perdonar. Ah, también.
4: No porque seas tú.
2: Hola. Había muchas y me las supe todas. Bye.
1: Son las 8 de la mañana, 13 minutos. 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
5: Déjame

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2: Son
3: las 8:17.
2: 8:17.

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1: Oigan, muchachos, en la nota del día se prendió el cerro con todo y vacas. Y es que Gala Montes vuelve a encender la polémica.
2: ¿Ahora qué hizo Gali? Pues, mira, lo hace bien, ¿eh? Porque además hay que ser sinceros, se mete en un rollo en el que la verdad a ella no la hemos visto en ninguna gala. Mire, escuchen esto.
1: Fíjate que aseguró que pues la gente ahorita ya apoya a Mariana Echeverría solo porque bajó de peso.
2: Mira, yo cuando la vi, mi primer comentario fue: ¿esa quién es? Para empezar. Pero ya cuando me dijeron que era Mariana, yo la neta sí dije: wow, bajó muchísimo de peso. Pero de ahí a que yo crea que le cambió de carácter, no.
1: Bueno, pues esta es la información. Y resulta que durante una transmisión en redes sociales, Gala Montes comentó que le llama la atención cómo han cambiado la percepción del público hacia Mariana Echeverría desde que transformó su físico. Según Gala, mucha gente ahora la elogia que es que porque únicamente por su apariencia, dejando de lado las críticas que recibió en la participación o en su paso por la Casa de los Famosos 2024, que fue donde la catalogaron como Lady Mango. ¿Te acuerdas que
2: estaba peleando? Se le puso al brinco a la chaparrita de Brigitte por un manguito petacón, cuando al final el único ganador fue Mayito y ni ganó tanto.
1: Mira, la verdad es de que aquí tenemos el audio de lo que opina Gala Montes, así que vamos a escucharlo, vamos a ver si es cierto.
3: Vamos allá.
1: Ahora pues, hola, hola.
4: Otra cosa, o sea, dejen de perdonar a la gente porque bajó de peso. Se inyectaron Monjaro o Ozempic, que está de moda. No pueden decir que ahora les cae bien Mariana Echeverría porque está flaca. No mames. Está la pinche hipocresía cuando la mujer no pesaba lo que pesa ahora. O sea, Mariana, primero, no te creas que la gente te quiere de verdad. Te quieren porque adelgazaste, ¿ok? Primero. Y segunda, qué hipócritas y qué doble moral son ustedes como público también, güey. Porque está bien culo la mente porque una persona ahora es más hegemónica, ahora sí merezca su perdón y su atención. ¿Qué estamos viendo? ¿Y a quiénes estamos viendo? ¿A quiénes estamos admirando? ¿Por qué?
1: Ya, Gala, ya.
5: Gala. Mentiras no dijo.
2: A ver, yo nada más quiero decir una cosa. Yo no siento que la gente me quiera más porque bajé de peso. La neta.
5: Claro.
2: No, la neta, a ver.
5: No, ni yo, la valía, yo, ni el cariño, ver, es por el peso.
2: Yo nunca me he picado Ozempic ni me he inyectado Monjaro. Pero sí me hice un bypass y bajé 55 kilos.
1: Claro.
2: Pero no siento que la gente me quiera más porque bajé de peso, ¿eh?
5: No. Claro, ni más ni menos. O sea, el amor se gana con otras cosas,
2: al
5: no con la apariencia física.
2: Al contrario, siento que la envidia les corroe cuando me miran.
1: Es esa.
5: Sí, es que quedaste como Adonis.
1: O la gente nunca te quiso. ¡Oh! Oye, pero la verdad es que sí te voy a decir algo bien importante. Creo que Gala Montes intenta tomar foco, intenta tomar pantalla de lo de la Casa de los Famosos.
2: Claro.
1: Porque siento que la invitada no fuiste tú, hermosa. Lo siento mucho. En esta ocasión no fuiste tomada en cuenta, pero quiero pensar que también Mariana Echeverría ahorita eso se le resbala, ¿no? Porque ya la gente la volvió a querer.
2: Y a ver, también seamos sinceros, es un poquito responsabilidad de la producción el repararle un poquito la imagen a Mariana, también se vale, porque seamos francos, no necesariamente tienes que ser una persona súper buena y súper querida y súper amada para triunfar en los medios. Digo, si no fuese así, pues tampoco Gala tendría mucha chamba, ¿no?
1: Mira,
6: cállate, mejor.
1: Mira, yo creo que la verdad es de que Gala Montes externa su situación, no creo que la gente la esté queriendo nuevamente solo porque bajó de peso. Eso creo que yo lo veo muy raro.
5: Absurdo.
2: O hagamos un experimento. Gala, baja de peso y vemos qué pasa.
1: Es que dice que ahora ya es muy fácil bajar de peso, que es que porque ya te inyectas cualquier cosa, que es que porque ya hay medicamentos. Bien.
5: Uy,
1: fácil.
5: Sí, cómo no.
1: Ella dice lo siguiente, o sea, hay que respetar también su situación, claro, ¿no? Ella expone que hoy bajar de peso con una inyección ya es bien fácil.
2: Claro.
1: Ella dice eso. Yo, la verdad, me da miedo.
2: A mí también. Yo llamaba a bajar más de peso como que no se me antoja tanto.
1: Sí, no. Pero bueno, la verdad es de que creo que por mientras la Casa de los Famosos sigue dando de qué hablar y Gala Montes se anda peleando con todo mundo porque hasta con la Brigitte Bozzo también ya había salido de broncas.
2: Oh, no, y supuestamente eran hermanas para toda la vida, ¿no?
5: Pues es una mujer que le gusta ser bélica. La neta.
2: Esa es Belinda y lo que buscaba era el dentista.
5: Le gusta el conflicto, le gusta la confrontación, le gusta el opinar, el que le den revire. O sea, está bien. Es para que se arme la polémica.
1: Pero bueno, todo esto sucedió
2: en un día como hoy.
0: Esta fue la nota del día.
7: Esto es para arriba.
5: Y hasta le entran los trancazos también.
1: ¿Quién?
2: ¿Gala Montes?
1: A ver, Gala. Presta atención y no te metas en problemas.
5: ¿Te diste cuenta que te autogoleaste? Las 8 con 24 minutos.
7: La temperatura.
1: ¿Y cómo sabes que no me gusta? ¿Tienes algún problema con eso?
3: ¡Ay, ya basta!
1: Entre un cielo de nubes grises, yo soy el arcoíris.
3: ¿Hasta cuándo va a pasar?
7: La temperatura.
1: 8 de la mañana con 26 minutos.
3: La temperatura,
1: hay 16 grados.
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0: Hola, hola, buenos días.
1: Buenos días, hijos de la mañana, ¿me puede poner la de Tiene Espinas el Rosal?
2: Buenos días, hijos de la mañana, ¿me puede poner la de Tiene Espinas el Rosal? Saludos.
0: Órale, aquí te la dejamos, corazón.
3: ¿En este momento?
4: No, no dijo corazón, me preguntó a mí qué horas son.
3: Ah, mi vida, perdón, contéstale.
4: Las 8:33, corazón.
3: 8:33.
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1: 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Vámonos tendidos, 5551-668-929. Bueno.
2: Olín.
3: Bueno, buenos días.
2: Buenos días, ¿con quién tengo el gusto?
3: Con José.
2: Mi queridísimo Juan José, ¿de dónde nos llamas?
3: Mérida.
2: También Mérida, muy bien. ¡Órale! Hoy se reporta Yucatán macizo, ¿eh? Va, por 100 pesos, mamuchín, primera pregunta.
4: Para no perder el tenor de mi primer pregunta y considerando la zona en la que te encuentras, dime, por favor, ¿cuál es la capital del estado de Tabasco?
0: 5, 4,
4: no.
0: 3, 2,
3: Tuxtla.
4: No.

0: ¿Quieres más tiempo o te cambio la pregunta?
1: No, cambia la pregunta.
0: Villahermosa, carnal. Villahermosa, Tabasco. La capital
2: como
0: de...
2: Tuxtla, mijo, como Tuxtla.
0: Tuxtla Gutiérrez es la capital de Chiapas.
3: Venga, mamuchín.
0: Bueno, pues ahí te va. Al cabo eres de ahí. ¿Cuál es la capital del estado de Yucatán?
1: Mérida.
0: ¡Es correcto! Muy bien, muchachito, muy bien.
2: Okay.
0: Ya lleva 100 pesotes.
2: Ya lleva 100, pero ya no tienes comodín. ¿Vas por 200 o ahí te quedas?
1: Vamos, por 200.
2: Va, te paso el gallito.
3: Por 200 pesos, mi rey, te doy una palabra. Me cantas una canción donde venga esa palabra. ¿La quieres fácil o difícil?
1: Gallito, bebé, pónmela fácil.
3: Amor. Ahí te va, gordito.
1: Gallito, bebé, pónmela fácil.
3: Ay, ay, ay, ay, ay. Ahí te va, gordito. Dímela cantando con la palabra. T.
4: 5.
3: T.
4: 4.
1: T.
3: T.
4: 3.
3: T.
4: 2.
3: T.
1: Pero sí, por favor.
4: 1.
1: Pero no me dejes nunca. Nunca, nunca.
2: A ver.
1: Te lo pido.
2: Empezó a cantar antes de que se acabara
3: sí,
2: el tiempo.
3: Sí, yo creo que sí.
2: La palabra la dijo antes de que se acabara el tiempo, pero llevaba dos palabras.
3: Yo digo que sí.
2: ¿Tú qué dices, mamut?
0: Sí. ¡Pues que sí!
2: Oye, eres bien bueno para crear polémica. Gracias, amigo.
3: Lleva 200.
2: Ok, vas por 300 o ahí te quedas flaco. Ya no tienes comodín.
1: Vamos, por 300.
2: Va, por 300 pesos. Dime cómo se llama y quién la canta. Adivina la canción.
5: Soy un bohemio loco.
4: 5. 4. 3.
0: Ay, ya te lo dijo.
2: No se llama ni idea. ¿Cómo se va a llamar ni idea?
0: El bohemio loco de calibre 50.
1: Ay, ya está, ni modo, gracias.
0: Te la puso justo ahí. Soy un bohemio loco.
3: Te hizo perder el cocodrilo Guzmán, gordito, ¿eh?
2: No fui, fue el Baby Mitch.
3: Ay, de veras. Corazón, Padilla.
0: Ay, Dios mío. Las 8 de la mañana con 42 minutos. 8:42.
3: Ay, cocodrilo, de veras.
2: Yo no fui.
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0: En este momento somos rivales con la rola que va para arriba.
1: Respetable público, lucharán a dos de tres caídas sin límite de tiempo.
2: El hombre aquí va al frente. El hombre que metió el lado derecho, forma el gancho, la sombra que me
3: golpeó. Vamos a arrancar. El tirante inicia ahora.
1: ¡Hola! Me voy con algo de lo nuevecito, viral en redes sociales. Una tendencia que, la neta, es un chavo súper talentoso y me tuve la oportunidad de saludarlo. Es muy bobadilla, sencillote como los mexicanos. Este sí es un mexicano hecho y derecho. Se llama Tus Mentiras. ¡Suéltale, Baby Mix!

0: con la del gallo.
1: ¿Ah, sí?
0: Sí.
1: Si hablamos de mentiras, me voy con esta súper viral y muy de moda. Nunca he tenido la oportunidad de saludarlos, pero ellos son Cumbia Nova. Se llama Tus Mentiras.

0: para arriba con la del Coco.
1: Ah, sí, pues mira, suéltame la Baby Mix. Ya que están de mentirosos, yo no podía ser la excepción. Yo sí lo conocí hace más de 30 años. Se llama Marco Antonio Solís, líder de los Bukis, y esto es Tus Mentiras.
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1: O sea que hoy vamos a tener un duelo de mentiras contra mentiras y más mentiras y tus mentiras contra mis mentiras. ¿Quién ganará? ¿Quién ganará? ¡Sí!
0: Ok, vámonos tendidos, 5551-668-929, notas de audio en el WhatsApp de La Que Buena y a través de llamada telefónica contestamos tus llamadas. Hola, hola, La Que Buena.
3: ¿Qué onda? Háblalos, arriba con la del gallo.
0: Gracias, amor.
4: Ah, qué la canción. Bueno, buenos días, de este lado, ¿quién
5: muy
4: habla?
5: Buenos días, aquí suena La Que Buena 93.9, para arriba con la del Coco.
4: Venga, uno, arriba, uno,
1: con otra llamadita. Bueno, buenos días, ¿a quién tenemos en la línea? Bueno.
6: Buenos días.
1: ¿Por cuál votas?
6: Para arriba con la del Coco.
4: Venga, dos, uno, cero.
0: Bueno.
7: Tus mentiras del mamut.
0: Así no se vota.
1: Para arriba con el mamut, carnal. Para arriba con el mamut, papá.
0: Pobre Padilla. Bueno. Hola, ¿quién habla?
8: Bueno.
9: Hola, ¿quién habla?
8: Brandon,
0: ¿por quién votas, Brandon?
8: Arriba con la del gallo.
0: ¡Vámonos!
1: 2-2-0.
10: Hola, buenos días. Me la pusieron muy difícil, pero voto por la del Coco.
0: Así no sí, se vota.
1: Es para arriba, mi amor. Es para arriba con la del Coco, para arriba con la del gallo, para arriba con la del mamut.
0: Bueno.
8: Para arriba con la del Coco.
1: ¡Y no hay paro en elegido! ¡Ya ganó el Coquín!
4: Triunfado una vez más, y a mí no me gusta el chisme, pero la tradición dice que una vez más me los
1: marrano.
0: Son las 8:50.
1: ¡Trépale, hijo! 10 a las 9.
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0: Gracias a la gran cadena que aquí se desconecta, se van a quedar con su contenido local. Arrancamos con las maduritas a las 9 de la mañana, Ciudad de México. De una vez, repórtese toda la banda. 5551-668-929. Notas de audio y vamos a empezar a complacerte en las maduritas.
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2: 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Nota de audio por el WhatsApp. Te ponemos si queremos complacerte.
3: Ya son las 8 de la mañana con 54 minutos. 8:54.
1: La temperatura:
0: 16 grados.
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5: Carin León lidera la 13ª edición de los premios Juventud con 9 nominaciones. Le siguen con 7 Belé, Cani García y Rauw Alejandro. La edición 2026 cuenta con 50 categorías y la ceremonia de entrega se celebrará por primera vez en Europa el 3 de septiembre en Marbella, España. ¡Qué buena! La comisión técnica designada para analizar el ingreso a la UNAM informó que esta misma semana emitirá una recomendación para dar certeza y transparencia a los estudiantes de nuevo ingreso tras las irregularidades detectadas en el examen en línea. ¡Qué buena! Debido al monzón mexicano,

0: fuertes en Sonora, Chihuahua, Sinaloa, Nayarit, Jalisco, Colima, Michoacán, Oaxaca y Chiapas. ¡Qué buena! Gianni Infantino, presidente de la FIFA, rebasó los límites. Y es que el organismo confirmó un plan para crear una filial comercial valorada en 20 mil millones de dólares que administraría los derechos de televisión, patrocinio, venta de entradas, licencias y la gestión operativa de los torneos. Para lograr el objetivo, invitaría inversionistas privados a adquirir participaciones minoritarias. La UEFA ya criticó severamente esta propuesta. Soy Ivette Parga Ávila.
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4: Muy buenos días, familia. Ya estoy de regreso con ustedes. Yo soy el Capitán Peligro de la Policía de la Ciudad de México. ¡Feliz miércoles! Vámonos con toda la actitud positiva y la buena vibra. Te quiero comentar que a partir de las 16 horas ya tendremos una concentración en Avenida México, Coyoacán y Palomar, en la Colonia Joco. Esto en la Alcaldía de Benito Juárez. Te informo que a las 14:30 horas tendremos otra concentración de manifestantes en Insurgente Centro número 98 en la Colonia Tabacalera. Esto en la Alcaldía de Cuauhtémoc. A las 16 horas tendremos otra concentración de manifestantes allá en Avenida Arcos de Belén número 2 en la Colonia Doctores en la Alcaldía de Cuauhtémoc. Sígueme en X, arroba el Capi Peligro. Cualquier información vial en arroba vial CDMX. El día de hoy tendremos una temperatura máxima de 24 grados y una mínima de 13. Ya tenemos en este momento 16 grados de temperatura. El sistema de transporte colectivo Metro nos informa que se presenta la afluencia moderada y la circulación constante de trenes en las líneas 1, 2, 4, 5, 7, 8, 12, la línea A y la línea B, y puede en la información cambiar por eventualidades en el servicio. Mantente informado a través de Metro CDMX. Que no se te haga tarde. Continuamos en La Qué Buena 92.9.
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9: Son las 9:01 en México. Aquí arrancamos.
11: Las maduritas, hola, hola.
12: Hola, buen día, hijos de la mañana. ¿Me pueden complacer con una madurita, por favor? La de Patrulla 981, Eres Divina. Que tengan un bonito día, les mando un abrazo. Pásensela bien. Gracias.
9: Sí, mijo, nada más que te pasaste por 900, nomás es 81.
11: Son las 9:02.

0: 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Las 9:08.
1: Baila mi cumbia con Caló y Margarita. Ay, nada más.

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1: Hola, hola, buenos días.
2: Sí, dígame.
3: Saludos, hijos de la mañana, parte de Beto Naucalpan. Un favor, ¿podrá poner la madrita de Tu Eterno Enamorado dedicada para mi esposa Claudia? Gracias, que Dios los bendiga.
2: Sí, mi Beto, con cariño para la Clau, desde La Qué Buena, México.
1: 913.

0: Tiempo de hacer una pausa. Regresamos con más. Escuchas las maduritas de La Qué Buena.
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2: Esperamos que nos pidas la tuya. 5551-668-929. Márcanos por teléfono o grábate en WhatsApp.
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0: 9 de la mañana, 24 minutos.
3: La temperatura.
2: 17 grados en México.
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0: Oigan, atención, atención, señoras, señores. Tenemos punto de souvenirs en Iztapalapa. Todas las personas que lleguen gritando bien fuerte, aquí suena La Qué Buena 92.9. Se van a llevar sus souvenirs. Cocodrilo, ¿dónde estamos?
2: Calle 11 de agosto de 1859, esquina con batalla de Calpulhualpan. Calle 11 de agosto de 1859, esquina con batalla de Calpulhualpan. Esto en la colonia Leyes de Reforma en Iztapalapa. Con mayor referencia se encuentran frente a la tienda de abarrotes, pero también Gallo lo puede rectificar. Adelante.
0: Amanecimos papi. En Iztapalapa, señoras, señores, 11 de agosto de 1859, esquina con batalla de Calpulhualpan, allá en Leyes de Reforma en Iztapalapita la Bella, te estamos esperando.
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5: Esta madrugada se reportó el presunto intento de secuestro de la modelo e influencer Kareli Ruiz en San Nicolás de los Garza, Nuevo León. Un grupo de hombres armados al parecer intentó privarla de la libertad cuando arribaba a su domicilio. Su pareja intentó impedirlo, pero fue golpeado. Las autoridades realizan las investigaciones y el móvil. Se dio a conocer también el robo de dinero y joyas.
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5: El gobierno federal presentó los nuevos lineamientos para garantizar los derechos de las audiencias en radio y televisión. Del 27 de julio al 21 de agosto se realizará una consulta pública y pueden participar audiencias, concesionarios, academia y organizaciones civiles.
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5: Hoy es el Día Internacional del Tigre. Con el objetivo de luchar contra la caza furtiva y el tráfico ilegal de especies, la restauración de su hábitat natural y la cooperación para programas de conservación ante el riesgo de supervivencia.
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5: México superó ya las 100 medallas en los Juegos Centroamericanos y del Caribe Santo Domingo 2026. Más de 50 oros tiene nuestra delegación. El país se mantiene como líder de la justa con 131 medallas, 53 de oro, 46 de plata y 32 de bronce. Soy Ivette Parga Ávila.
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0: ¡Hola, hola! ¡Buenos días!
2: Sí, Maduritas.
26: Vamos, si queremos. Buenos días, hijos de la mañana. ¿Me podrían complacer con la canción de Tal Vez, de Los Primos de Durango, por favor?
2: Tal Vez. ¡Ah, es broma!
0: 9.32.
2: Estuvo muy malo, ¿va? 9.32.
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1: Hola, hola, buenos días.
2: Sí, dígamelo.
3: Hola, buenos días. Quería saber si me pueden poner la de la llamada de la firma. Que tengan un excelente día.
2: Sí podemos. La ponemos.
1: Son las 9:48.
2: Son las maduritas.
1: Oigan, vienen los quemados. Manden su nota de audio al 5551-668-929.

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1: ¡Y Kings of Doom!
2: ¿Alguien te hizo algo? ¿Te espantaron? ¿Se te desvanecieron enfrente?
1: Pues quémalo aquí en la radio a través de las notas de audio en el WhatsApp de la Qué Buena.
2: ¡Vámonos con los quemados de hoy!
1: ¡Bueno!
3: Buenos días, hijos de la mañana. Yo quiero quemar a mis sobrinas que vienen de visita aquí a Iztapalapa.
2: Ajá.
3: Y se van y dejan su desmadre. Que por favor, chicas, actívense. Dejen recogido.
1: ¡Actívense!
2: ¡Qué vergüenza!
1: ¡Actívense! A ver, échale otro.
4: Buenos días, hijos de la mañana. Yo quiero quemar al señor Casiano. Casiano, que ya van 2 semanas que no me paga. Dice que la tercera me pagará todo. Pero quiero quemarlo. Gracias y buenos días.
1: Yo voy con el señor Casi.
2: Al señor por poco trasero. Compórtese, cumpla.
1: A ver, don Casiano, ya presta atención, hombre, échale otro.
5: Buenos días, hijos de la mañana. Quiero quemar a Alejandro Guzmán el Cocodrilo.
1: ¡Tómala!
5: Porque él fue el creador de la palabra dame monitor, papi. Y un amigo de muy íntimo de él se robó su frase y se anda haciendo famoso con su frasecita dame monitor, papi.
2: A ver, no vamos a mentir porque también sería injusto. Yo no soy el creador de la frase dame monitor, papi. Nosotros la inventamos aquí y el enano cara de basura la agarró para él. Mira. Y como somos gente noble, dijimos, bueno, dejemos que el chavo se mantenga de esto.
1: Claro.
2: Pero no, jamás. Jamás tiene copyright ni nada, ¿eh?
1: El Gillo de la calle no es que carezca de creatividad.
2: No, sí, también tampoco vamos a mentir. Sí carece de creatividad.
1: Un abrazo al chaparrito sin voz. Bueno.
6: Buenos días, hijos de la mañana. Yo quiero quemar a mi ayudante que lleva 1 hora hablando por teléfono y nada más no se pone a ayudarme a cargar.
1: No se pone a cargar el vato ese.
2: Como cuando el empleado te sale más patrón que tú.
1: Como cuando hay. Ah, no, ¿verdad?
2: Es como cuando hay mensaje.
1: Ah, sí, mira. ¡Échale otro, baby mix!
2: Ah, ya con estos. Estos fueron los quemados de hoy.
0: ¡Aguas! Porque el siguiente podría ser tú. Estos fueron los quemados de hoy.
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1: Ahorita regresamos. Quédense. Todavía viene mucho más aquí en la Qué Buena. Viene la segunda reflexión. Viene otra rola que te da para arriba. Te vamos a estar complaciendo, ¿eh?
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2: Las 9:54.
1: Oye, ¿y el Maniwis qué le pasó?
7: La temperatura.
2: Ay, me lo recuerdes porque chillo. 19 grados.
1: De.
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10: Mamá me dice pollito.
11: Mamá me dice vaca. Cuando papá nos adoptó, mamá se desmayó.
12: Muy, pero muy buenos días. Ya nos encontramos en este miércoles aquí en Iztapalapa con esta gente bella. Pero hoy tenemos unos quemados aquí en Iztapalapa. Amiga, ¿cómo te llamas?
13: Me llamo Isabel y quiero quemar a mi patrón, que siempre me está diciendo que llego tarde, pero tengo testigos que siempre llego temprano.
12: ¡Venga! ¿Qué fue?
14: Pues yo les mando saludos a toda mi familia y espero que Escuchen lo que estoy hablando.
12: Eso, ese. Va a ver que sí, amiga.
14: Voy a quemar a Mari porque hoy no trajo tostadas de pata.
12: ¿Y qué dice? ¿Que siempre trae o qué?
14: Dice que toda la semana trae. Nada más no, hoy no hubo.
12: Entonces no pasamos a desayunar ahí.
14: Sí, cocina muy rico.
12: Venga, amiga.
15: Hola, muy buenos días, me llamo Wendy y a mí me gustaría quemar a los de la papelería que según dicen que abren temprano y abren bien tarde.
12: No, hombre, aquí los negocios creo que abren como a las 12 del día, amiga.
16: Hola, yo soy Carlita y quiero saludar a toda la bandita de Iztapalapa.
12: Bueno, carnal, Gigi, cuéntame qué tenemos más adelante.
17: Así es, mi Bituco, más adelante tenemos los boletos para Ranchando en la Ciudad, donde se presentará el Fantasma y los Huracanes del Norte. ¿Con quién nos vamos a ir, carnal?
12: Así es, no sé, pues ahorita buscamos unas bandidas, ¿no, carnal? ¿O cómo?
17: Nosotros los Correcaminos ya nos vamos, no sin antes decir bien, pero bien fuerte, aquí suena...
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30: Muy buenas días, familia, que tenemos con ustedes en este super miércoles. Vámonos con la información. Te quiero comentar que a partir de las 10:30 de la mañana tendremos una concentración de manifestantes en Unión número 25, allá en la colonia Santa Marta, Catitla, en la alcaldía de Iztapalapa. Te informo también que tendremos una concentración de manifestantes ya a partir de las 12 del día en Vasco de Quiroga, número 3800, allá en la colonia Santa Fe. A las 14:30 tendremos otra concentración de manifestantes allá en Avenida Insurgente Centro, número 98, en la colonia Tabacalera, en la alcaldía de Cuauhtémoc. Sígame en X, arroba el Capi Peligro, cualquier información vial en arroba vial CDMX. El día de hoy tendremos una temperatura máxima de 24 grados y una mínima de 13. Ya tenemos 18 grados de temperatura. El sistema de transporte colectivo Metro nos informa que se registra la afluencia moderada y la circulación constante de los trenes en las terminales y líneas 1, 2, 3, 7, 8, 9, la línea 12, la línea A, la línea B, y el personal del sistema se encuentra en puntos estratégicos para agilizar la circulación, así como el ascenso y descenso de los usuarios. Que no se te haga tarde. Continuamos en La Qué Buena 92.9.
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2: Hola, hola, buenos días.
3: Sí. Muy buenos días, hijos de la mañana. La rola que me da pa' arriba es No se lo digas a ella.
4: Qué buena rola, esa me encanta, mi rey.
2: Son las 10:03.
4: 10:03.

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1: Muchachos, ¿qué? Ya se va a acabar la licencia permanente en la Ciudad de México. Y si no la han tramitado, tic-tac, tic-tac, tic-tac, tic-tac, tic-tac, tic-tac, tic-tac. El tiempo se está agotando. Esta es
2: la información.
1: Manda, escuchen bien porque esto nos interesa a todos los que andamos en carro. El gobierno de la CDMX confirmó que el programa para tramitar la licencia permanente terminará el próximo 31 de diciembre del 2026. O sea, sí, que todavía podemos obtenerla este año, pero una vez que termine el 2026, ya no se van a expedir nuevas licencias permanentes, a menos que en un futuro el gobierno decidiera relanzar el programa, pero eso está en veremos. Así que, ojo, esto no significa que las permanentes actuales dejen de servir. Si ya la tienes, seguirá siendo válida y no tendrás que renovarla, porque es permanente. Lo único que termina es la oportunidad de sacar una nueva bajo el programa de permanente. Las autoridades informaron que ya se han emitido más de 2 millones de licencias permanentes, por lo que se considera que el programa cumplió su objetivo. Y es por eso que ahora no se va a continuar para el 2027. Así que si aún no tienes tu licencia permanente y quieres tramitarla, más vale que no lo eches al tintero, porque si lo dejas al último momento, bien podrías perder la oportunidad. Después del 31 de diciembre de este año, no va a haber modo de tramitar licencia permanente. ¡Wow!
2: ¡Órale! Yo pensé que ya se iba a acabar, o sea, de que ya hasta la que yo tenía ya no iba a servir,
1: ¿o qué? No. O sea, si tu licencia es permanente, ya es permanente. Pero si no tienes licencia permanente y quieres una, la oportunidad nada más es lo que resta de este año y ya.
3: ¡Guau! Pues brillante información, sobre todo para la gente que vive en la Ciudad de México, pues ya se la saben, ¿eh? Tienen hasta diciembre todavía para aprovechar.
1: Es que hasta ahora ya es momento de informarle a la CDMX que...
3: Sí, no es reproche ni mucho menos. Pilot. Simplemente te aclaro.
1: Tampoco es aclaración ni nada, lo digo en serio, ya es momento de recordarle a la banda que si traen carro... Y que si quieren ahorrarse un engorroneo de trámite, pues es un gran momento. Yo tengo mi permanente ya hace algún tiempito y la verdad es que pues, se agradece porque de alguna manera, aunque la traigo bien en mi cada y entre dos cartones para que no se vaya a echar a perder en la cartera, ahí funciona perfecto porque perfectamente dice vigencia permanente. O sea, sepa siempre.
2: Bueno, pues entonces para que se pongan las pilas y no se les vaya a pasar, porque la neta es de que solamente va a llegar hasta este año, el 2026, y para el 2027 ya no va a haber este tipo de licencias. No me les vaya a ganar el tiempo, porque luego dejamos los mexicanos siempre todo al último, y ahí estamos el 31 de diciembre antes de que se acabe, ¿no?
1: Mexicanos al grito de guerra, nos encanta la espera.
2: Y todo esto sucedió
3: en un día como hoy.
1: No es que seamos mañosos, somos bien morosos.
0: La nota del día.
2: Son
1: las 10 con 12 en México.
3: 38 minutos para... No, 48, para que sean las 11.
1: Ah, por fin, ¿cuántos?

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1: 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Que os vamos a llevar a España para que te rifes una carnita asada, amigo, con este chicharrón de la Ramos.
0: Vamos a poner...
2: El regio gallego.
1: El regio yego.
0: Pero bueno, señoras y señores, ya se la changuis. Vamos a la pausa y volvemos con más.
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1: Viene la recta final, último segmento. 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
2: Son las 10 de la mañana con 20 minutos. 10 con 20.
1: Venga.
3: La temperatura:
0: 19 grados.
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5: 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Y échale, mi Chuy. 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Cocodrilo Guzmán, ¿en dónde mero estamos?
7: Ahí se la pongo para que se lance. 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Para que se arranquen, allá están la vaca y el pollo, ya está la camioneta.
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5: Hola, hola, buenos días.
8: ¿Olí? Buenos días. La rola que me da pa' arriba es la de cuando no era cantante del Bugueto. No sé si me la puedan poner.
7: Claro.
8: Muchísimas gracias.
7: Que sí.
8: Y aquí suena.
7: No,
8: la
7: mejor
8: buena,
7: se la cambiamos por la de.
8: 9.
7: En mi barrio. En mi barrio.
5: 10 con 30 ya.
7: No, mejor no se la cambies.
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Más dura que un hombre debe de aceptar es que su valor en esta vida no se mide por su sufrimiento, sino por la capacidad de cargar con él y seguir adelante a pesar del dolor. No es que tus sentimientos no importen, es que no puedes permitirte el lujo de dejar que te controlen. Tienes responsabilidades, tienes una familia que depende de ti, tienes un propósito que cumplir, y la diferencia entre un hombre fuerte y un hombre roto no está en lo que siente, sino en lo que hace con ello. Cada mañana, un verdadero hombre se levanta sin importar lo cansado que esté, sin importar lo que pase por su cabeza, sin importar si el mundo lo trata justamente o no. Su deber es claro: trabajar, proteger, liderar, servir. Si quieres respeto, si quieres éxito, si quieres ser el tipo de hombre que otros admiren y que una mujer valiosa sigue, deja de buscar validación en la lástima y empieza a construirte. El dolor es parte del camino, pero la diferencia entre los que triunfan y los que fracasan está en la actitud. No llores, no te quejes, no esperes compasión. Usa cada golpe, cada traición, cada momento de soledad como combustible para elevarte. Porque, mi querido amigo, tú naciste para triunfar.

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1: Son las 10:42.
2: 10:42 minutos, 18 y las 11.

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1: Y esta sección es, como siempre, arrancada por nuestro máximo exponente. Adelante, Mamucho.
2: Muchas gracias. Estaba un hombre en un curso y llega: oiga, disculpe, ¿aquí es la Convención Internacional de Gente Chismosa y Metiche?
3: Sí, joven, ¿se quiere anotar?
2: No, nomás vengo a que me enseñe la lista para ver quiénes se anotaron.
1: Disculpe, ¿aquí es la convención para gente impuntual? Sí, joven, pero estaba calendarizada para antier. No manche, no, pásele, de todos modos, todos van llegando.
4: En un restaurante chino llega y le dice: hola, buenas tardes, ¿me puede dar un corte de ribeye?
1: Perdón, señor, pero este restaurante es un restaurante chino.
4: Oh, sí, ¿puede darme una carne de ribeye, por favor?
1: Con todo gusto.
2: Una mujer estaba en el consultorio del doctor psiquiatra y le dice el psiquiatra: oiga, señora, ¿y cuál es su mayor problema? Pues es que mi esposo es muy celoso y muy posesivo, doctor. Y en eso se oye: no es cierto, doctor, no le crea, no soy así.
1: A ver, muchachos, ¿qué se necesita para encender una vela?
4: ¿Qué?
1: Pues que esté apagada, ¿no? Para empezar. Bueno.
4: Hola, hola, ¿quién habla?
5: Aquí suena la que buena 92.9. Hola, Coquito. Hola, Chumpollito.
1: Hola, chiquito.
6: Hola, hola, mi vida. Buenos
1: días. Bebé, cuéntanos un chiste bonito, por favor.
5: Ahí les va uno chido. ¿Ustedes saben por qué al chinche Fercho no lo dejan jugar en el pasto?
4: No.
5: Porque se le suben las hormigas.
2: ¡Oh! ¡Chiste cruel!
1: Jamás la diabetes pudo ser tan divertida.
4: ¿Y sabes por qué no se le pegan los piojos? Porque cuando le ven la pelona dicen: ¿de dónde me agarro?
1: Qué vergüenza.
2: Uno y ya, o ya nos vamos.
1: Échale, échale.
4: Ah, échale, parilla.
2: Estaba un hombre, ¿no? Que era el más holgazán, el más flojo, el más web del mundo. Y en eso le dice a su esposa: oye, mi amor, ¿qué pasó, gordo? Pásame la pomada contra piquetes de alacrán, ¿no? ¡Ay, gordo, te picó! No, no me ha picado, pero ahí viene. Para tenerla aquí a la mano, por...
4: Dice: oye, ¿alguna vez te has perdido? Sí, mi amor, en tu mirada. Ay, manchado, si es que como eres visca, mi amor.
1: ¿Por qué todos los pájaros del mundo ya se pasaron a Facebook?
4: No sé.
1: Se les acabó el Twitter.
2: Un hombre estaba en la farmacia y padecía de sobrepeso. Y le dice a la señorita: oiga, señorita, ¿esta báscula que está junto a la caja registradora sirve? Sí, por favor, no se suba.
1: ¿Qué le dijo una piedra a otra piedra?
4: ¿Qué?
1: ¿Dónde anda el niño de la...? No, no es cierto, le dijo... le dijo... La vida es muy dura.
4: Pobre Gillo, ya suéltalo.
2: A propósito... Mamá, traigo los ojos rojos.
7: Pues tráetelos, hijo.
1: Tráetelo. Ah, caramba.
4: Bueno, estos fueron los quemados de hoy.
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4: Son...
1: las 10:49, México.
2: Como un chiste te lleva a otro, ¿verdad? Con la imaginación.
1: Sí.
2: 10:49.

0: el momento de despedirnos. Es todo por hoy, pero cumplimos la misión de dejarlos arriba. Muchas gracias y mañana nos escuchamos 6 de la mañana.
1: Señoras, señores, nosotros ya nos vamos.
2: ¡Wow! Es momento de decir adiós.
1: ¡Vos adiós!
2: Y
1: vos
2: nosotros adiós. ¡Vamos

0: Tiene un marcapasos.
1: ¿Cuándo será el día que me dejen cantarla completa los 4 minutos y
0: pues
1: medio?
0: Pues el baby mix, el baby mix es cosa de él.
2: A ver, dejémoslo. La quieres completa y te va. Ahora.
1: No.
2: Súbele
1: a
2: baby mix.
1: Ah, ¿qué pasa? ¿Qué
0: y la canción también?
1: Más respeto, más respeto. Me preguntan, ¿te duele la cabeza? Le dije no, me dijeron, pues ahí va. ¿Qué pasó?
3: Se van a quedar en muy buenas manos. A continuación, Wendy Salgado, Magda Chiprés.
1: Magda Chiprés, Wendy Salgado.
0: My people.
3: My people de la que buena. A continuación viene la colombiana más mexicana aquí al programa de las mijas. Y a las 2 de la tarde, llamando y ganando con el Pollo López y Mendochi, Karina Angulo, La Chitara. Nosotros te esperamos mañana 6:00 de la mañana, Gallito, en Barrio Eu.
0: Y el otro día me dijo el Yaco que por qué no promocionamos su programa de las 8 de la noche de las migajeras aquí en Guadalajara y en toda la República Mexicana. A las 8 empiezan las migajeras.
1: Dile que hable con el Pollo.
3: Bueno, okay. Así le decimos. Bye.
1: Bye.
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1: En México se escucha y por supuesto cita mañana, 6 de la mañana en punto. El show único, exclusivo de La Que Buena, se llama Pa' Arriba.
4: La Que Buena.
3: Oye, ¿qué pasó? El otro día me marcó el Brody, que por qué no anunciamos al Sacumbiando también a las 5 de la tarde.
0: No se lo pierdan, 10:54.
1: A mí me habló Omar Chaparro que por qué no anunciábamos un nuevo disco.
3: No, ya dile que ya también, no manches.
0: Y a mí me habló Niurka que por qué no anunciamos un nuevo romance. Sí.
1: Me habló Facundo. Sí. Ah,
4: okay. La temperatura.
3: Mira, me está hablando el Gillo. Son las 10:55 y hay 20 grados centígrados.
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1: ¡Qué rollo, familia de La Qué Buena 92.9! Los Correcaminos ya nos ubicamos aquí en Nesa, donde ya estamos consintiendo a toda la bandera con muchos, muchos regalos. Pero yo ya tengo aquí a unos ganadores que se van a ver al Fantasma y los Huracanes del Norte. A ver, vamos por acá. Mi jefe, ¿con quién nos vamos a lanzar al concierto?
22: A los Huracanes del Norte.
1: ¿Pero a quién se va a llevar?
22: A mi esposa.
1: ¿Seguro?
22: Seguro.
1: Ah, dices, ya ni modo, ¿no? A ver, por acá, tú por acá, hermosa, ¿cómo te llamas?
23: Hola, Gabriela.
1: ¿Y a quién nos vamos a llevar?
23: Pues a mi marido.
1: Pues ya, ¿qué? Yo pensé que te ibas a llevar al Betuco.
23: Ah, pues mejor.
1: Ah, mejor.
22: Yo creo que se enojó con el querido, porque ya dijo, ya que me voy a llevar al marido.
1: Oye, pero mi Betuco, tú tienes más ganadores de ese lado, ¿no, carnal?
22: Así es, carnal, aquí tengo más ganadores. Amiga, ¿cómo te llamas?
24: Antolina.
22: Saluditos para quién.
24: Para mi esposo.
22: Dígale algo bonito.
24: Ah, que lo quiero mucho.
22: Y lo quiero ver triunfar.
24: Sí.
22: Eso, jefe. Saluditos para quién.
25: Para mi esposa, que la quiero mucho.
22: Eso, carnal.
26: Saluditos para toda la banda de aquí de Material San Miguel. Un fuerte abrazo a todos mis compañeros.
22: Oye, ¿sí es cierto? Por ahí me dijeron que andas muy enamorado.
26: Sí, sí, sí, claro que sí. Saluditos a mi novia Magali también. La amo mucho.
22: ¡Ay, ay, ay! Pero hay que estar muy atentos a los puntos de los Correcaminos, porque traemos más boletos. Traemos souvenirs, traemos un chorro de cosas, porque La Qué Buena está echando la casa por la ventana. Pero mientras, díganme bien, pero bien fuerte, ¿cómo se dice aquí en Ciudad Neza? ¡Aquí suena!
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2: Bienvenidos, bienvenidas a las mijas de la Qué Buena, 11:03. Ya es miércoles, people, miércoles 29 de julio, miércoles locochón. Arrancamos ya esta mitad de semana, chupres.
3: Así es, mi Wendy, ya estamos en el ombliguito de semana. En los controles, mi baby Mix, mi hermoso, chulo, precioso Alexis en los teléfonos. Y también Jonah, nuestro productor. Nosotras las mijas estamos listas para llevarles información. Y como dice esta rolota de los Tucanes de Tijuana, mi Wendy, andamos ready.
2: Obviamente, oigan, people, pidan sus ligaditas también a través de la llamada. Queremos escucharlos más en vivo y en directo a través del 5551-668929. ¿Comenzamos?
3: ¡Comenzamos! ¡Venga! ¡Súbele!

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1: 11:07, recibimos la primera llamada, la primera ligadita en este miércoles locochón. Hola, hola, la que buena.
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1: Mi rey, ¿cómo te llamas? ¿Desde dónde nos marcas?
2: José Luis de los Santos, de Chimalhuacán, Estado de México.
1: Uy, besos en tu Chimalhuacán, ¿eh? Oye, mi amor, ¿para quién quieres ligaditas? ¿De qué artista?
2: Grupo Firme, por favor.
1: Ándale, ¿cuál le vas a dedicar y a quién, corazón?
2: A mi esposa, Araceli.
1: Ándale, mira, esta canción que está sonando de fondo es bonita para dedicarle a tu esposa, así que aquí te van tus ligaditas. Gracias por marcarnos. ¿Cómo se dice en Chimalhuacán?
2: 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Dame.

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1: Familia de la que buena, sigue pidiendo tus ligaditas por llamada o por audio. 5551-668929.
2: Ya son las 11 con 12 minutos.
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0: este miércoles. Hola, hola, la que buena. Hello, ¿quién anda por ahí?
1: ¿Qué tal, mijas? Buenos días. ¿Me podrían complacer con una ligadita de Alfredo Olivas, por favor, el sillón?
0: Claro que sí, mi preciosa, hermosa, divina mija. ¿La complacemos o qué?
2: Claro, y luego de Alfredito, ¿cómo de que no? Ya para remangarnos para este casi fin de semana, Wendy.
0: Este fin de semana para nosotros.
2: Ya, ya está el baby, destapó la chela, mira.
0: Uy, qué rico. Súbele a las ligaditas.

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1: Ya son las 11, 11 con 22 minutos.
2: Sigue pidiendo tus ligaditas, se me salió un gallo. Sáquenlo a pasear. 55 51 66 8 92 9. Márcanos o mándanos audio, Wendy.
1: ¡Cucurullo!

0: salsita. 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
1: Este miércoles de las mijas con buena salsa, procura de Chichi Peralta. Qué salsa tan deliciosa. ¿Cuántos no hemos bailado esto en bodas, 15 años, fiestas? Hasta en la casa.
0: Y aparte, ¿cuántos artistas no la han reversionado, sí, no? Esta canción que la han hecho en el regional mexicano varios y les ha quedado muy bien. Es que es un rolononón.
1: Es un rolononón que jamás, estas son de las canciones que jamás pasarán de
0: jamás
1: moda.
0: Jamás pasan nunca de moda. Como las mijas, que tampoco obvio pasamos de moda.
1: Y jamás vamos a pasar de moda porque estamos obviamente para consentirlos. Hoy es miércoles de salud, pero también es... para regalar boletitos en la Feria del Boleto con tus artistas favoritos en los eventos más top de la Ciudad de México. Va a estar hoy acompañándonos en este miércoles de salud el doctor Gerson.
0: Así es, el tema que vamos a tratar con él. Si tú tienes un adulto mayor en casa o eres un adulto mayor y nos escuchas a través de La Qué Buena 92.9, tenemos información bien importante, cómo poder cuidar a nuestros abuelitos, a nuestros papás, a nuestros tíos que ya son de la tercera edad. El doctor Gerson nos dirá algunos tips. Si ustedes tienen dudas, nos pueden marcar y preguntar directamente al doctor Wendy.
1: Ay, qué bonito tema que vamos a tocar el día de hoy. Sabes que me encantan los señores de la tercera edad.
0: Ay, qué hermoso.
1: Me dan tanta ternura.
0: A mí me gustan los señores de la tercera edad que tienen unos camionetones y que...
1: Los que les dicen sugar.
0: Los que les dicen sugar. Ay, cómo me gustan. Si anda uno por ahí con una cuenta de banco, por favor, márcame. Ahorita paso mi número.
1: Oye, ahorita le preguntamos al doctor Henson cómo cuidar a los adultos mayores que son sugar. ¿Cómo los podemos cuidar?
0: Con mucho amor.
1: Ay, oigan, pues hoy no se pueden perder este programón. Quédense en sintonía de las mijas de La Qué Buena. Y mientras tanto tenemos puntito de...
0: Con los correcaminas.
1: Así es, mi Wendy, más adelante lo tenemos. Pero si ustedes quieren boletos, escuchen nomás la cartelera que tenemos. Los dinosaurios animatrónicos, el fantasma y los huracanes del norte. ¿Quién más, Wendy? Tenemos a Luis Ángel el Flaco. Ándale. Boletitos para Luis Ángel el Flaco, la arrolladora banda El Limón. Y además con Jorge Falcón vamos a estar regalando boletitos en la Feria del Boleto.
0: Los Alegres del Barranco también estarán aquí en la Feria del Boleto. Así que más adelante se comunican con nosotros. Nos vamos a una pausa, familia, pero al volver les decimos dónde estarán los correcaminos.
1: ¿Sí?
0: Más música y más ligaditas aquí en las mijas de
2: La Qué Buena.
1: Ya son las 11:27, people.
2: La temperatura.
0: Que si está nublado, que si está soleado, 21 grados centígrados.
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1: Atención, atención, people, porque los correcaminos andan en Nezahualcóyotl, así que todas las personas que lleguen gritando bien fuerte aquí, suena La Qué Buena 92.9, participarán por boletos de rancheando en la ciudad donde se presentará el fantasma y los huracanes del norte, que será Juan Dodge Press.
0: Este sábado, 1 de agosto, en la Arena Ciudad de México. Los demás se llevarán souvenirs, Wendy. Los correcaminos están en Avenida Floresta, esquina con calle Acambay, en Colonia Los Reyes, en Nezahualcóyotl.
1: Como mayor referencia, se encuentran enfrente al taller automotriz, así que córranle, porque sí, allá andan los hermosos, preciosos, ¿sí? Sexys, guapos, talentosos.
0: ¿Y los correcaminos en dónde?
1: En Nezahualcóyotl.
0: Ah, ok. Allá nos vemos.
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3: Ya son las 11:35. Recuerda seguir pidiendo tus ligaditas a través de llamada.
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2: Éramos

0: Vamos a recibir una llamadita. Están sonando las líneas. ¿Quién está por ahí? Hola, hola, la que buena.
1: Hola, hola, buenos días.
0: Buenos días, mijo. ¿Cómo te llamas y desde dónde nos marcas?
1: Hola, me llamo Diego Hernández y estoy aquí en la alcaldía Álvaro Obregón.
0: ¿Qué andas haciendo ahí? Porque no vives ahí, ¿verdad? Dices, ando acá. ¿Qué andas haciendo allá, pillo?
1: Ando trabajando.
0: ¡Ay, disque! ¿De qué trabajas, Diego?
1: Chofer de aplicación.
0: Ay, qué saluditos hermoso. A todos los choferes de aplicación, a todos los que andan también en los buses, claro, en el metro, que andan en el mercado público, que nos sintonizan en cualquier parte. Gracias por estar en sintonía, mi amor. Ligaditas, ¿de qué artista quieres?
1: De Calibre 50, por favor.
0: ¡Ay, qué romántico! Muy bien, ¿a quién se las dedicas?
1: Para ustedes, preciosa.
0: ¡Ay! Yo te dedico esa que está de fondo y la de a la antigüita también. Hermoso, precioso. Y yo te dedico este. ¿Cómo se dice el Álvaro Obregón, mi Diego?
1: Aquí, qué buena 92.9.
0: Chale, suele mi baby mix.

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1: 11:44. Así es, familia. Están escuchando La Gata Bajo la Lluvia en esta versión de La Casetera. 11:45.
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0: este romanticismo. Otra ligadita en este miércoles locochón. Hola, hola.
1: Hola, hola, hermosas, preciosas.
0: Hola, mi vida.
1: Chulas.
0: Guapas.
1: De la que buena.
0: Acuerpadas.
1: Obvio. Quisiera ver si me pueden poner unas ligaditas de Gerardo Ortiz. Buen día.
0: Métele turbo, papi. Métele turbo, mi amor. En por dos, en por dos.
2: Sí, pareciera que estuviera en
3: cámara lenta.
0: Yo creo que estaba dormido, pero dijo, desperté pensando en estas preciosas. O, ¿qué estaría pensando mientras decía? Hermosas, preciosas. Te vamos a dedicar mejor la de tranquilito para que te apacigües, porque te veo muy, muy fogoso, Wendy.
2: Sí, sí, sí, también lo sentí. Oigan, pues, venga, aquí te va tus ligaditas, mi amor.
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1: Ahorita que tenemos en vivo, viejo.
2: Familia de La Qué Buena, ya viene la feria del boleto, Wendy. 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
3: Así es, arroyo.

0: 45 minutos, señoras y señores, hasta acá las ligaditas de este miércoles locochón. Mañana venimos con muchísimo más para complacerlos a todos y a todas.
1: Así es, mientras tanto nos vamos ahora sí a la Feria del Boleto.
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0: Arrancamos la feria con boletitos para dinosaurios, animatrónicos, Tierra Jurásica. Llega al Parque Naucali. Si quieres ir con toda tu familia, tenemos boletitos para ti, así que márcanos.
1: Así es, también tenemos boletos para El Fantasma y Los Huracanes del Norte. Sí, señor. Se presentan en conjunto en la Arena Ciudad de México este próximo 1 de agosto. La primera persona que nos marque se gana un pase doble.
0: Boletitos para Los Alegres del Barranco.
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0: Llega a la Arena Ciudad de México. El concierto será el 7 de agosto con la actuación especial de Raúl Hernández. ¿Quieres ir? Tenemos boletitos para ti, así que márcanos ya.
1: Tenemos boletos para Luis Ángel el Flaco.
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1: Ándale, ándale, esto será en el Speed Fest este próximo 15 de agosto en el Autódromo de los Hermanos Rodríguez. La primera llamada en entrar se gana un pase doble.
0: Boletos para la arrolladora banda El Limón.
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0: Llega con su ¿Dónde estabas tú? Tour 2026. El conciertazo será el 23 de octubre en la Arena Ciudad de México. Llámanos ya para que tengas sus accesos dobles.
1: Así es, también tenemos boletos para Jojo Jorge Falcón. Esto va a estar bien divertido, familia, en la Marisquería Mazatlancito el próximo 31 de julio. Así que tenemos para todos gustos, sabores y colores, conciertos, show para niños y también de diversión. Que nos marquen, ¿no, Wendy?
0: Márquennos al 5551-6689. 929, ¿quieres boletitos? Así que vámonos con una llamada. Hola, hola.
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1: Muy bien, corazón. ¿Cómo te llamas? ¿Desde dónde nos marcas?
4: José Luis, del Estado de México.
0: Muy bien, José Luis. ¿Para quién quieres boletitos, mi amor?
4: Para el Flaco.
1: Dale, ¿con quién te vas a ir, José Luis?
4: Con mi esposa.
1: Muy bien.
0: Qué gran plan, corazón bello. Pues los boletos son todos tuyos para que vayas a disfrutar al Flaco con tu esposa. Pásala rico, bebé.
4: Muchas gracias.
0: Eso.
4: Cuídense mucho.
0: Igualmente, mi amor, te mandamos un besote, un abrazote. ¿Cómo se dice en el Estado de México, José Luis?
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1: Nos vamos, familia, a la pausa. Al volver llegan las 9 de la 92.9. Estas rolitas que cuentan para tu cuenta. Te puedes llevar dinerito si anotas el nombre y quien la canta.
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0: Son las 11 con 58 minutos.
6: La temperatura.
1: Aquí en la Ciudad de México, 21 grados.
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12: Chulas, qué rollo, familia de la Qué Buena 92.9. Saluditos ahí en cabina para las guapotas, para las chulas, para las preciosas, para
13: las hermosas, para todo, pero también para las mijas.
12: Ay, ya le tuco, ya anda muy resentido, pero aquí tengo muchos ganadores y quieren mandar saluditos. Carnal, ¿cómo te llamas?
14: Ángel, un saludo para los del repartidor Floresta.
12: Eso, carnal, a ver por acá, mi hermano, ¿cómo te llamas?
15: Cristian, un saludo para Maru.
12: ¿Quién es, carnal?
5: La mamá de mi compa.
12: Mi Betuco, tú tienes más saludos de ese lado.
13: Ven, cantan con todo aquí en Ciudad Neza, carnal.
15: Me llamo Eric, un saludito para la mamá del Grinch.
13: Oh, para puras mamás, okay. Carnal.
16: Ah, aquí estamos con Fernando. Un saludo para la base de mototaxis de ahí del kiosco.
13: Venga, para todos los mototaxis. ¿Tú, carnal?
17: Yo me llamo Luis y un saludo para mi esposa.
13: Eso, dile algo bonito.
17: Te amo mucho, mi flaca.
13: Eso, venga, venga. Pero hay que estar muy atentos a los puntos de los correcaminos, porque recuerda que hoy la que buena está echando la casa por la ventana. Traemos boletos, traemos souvenirs, traemos de todo, carnal. Pero mientras, díganme bien, pero bien fuerte, ¿cómo se dice aquí en Ciudad Neza? ¿Aquí suena?
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0: 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Estas son las 9 de la Qué Buena 92.9.
1: People, a partir de ahora arranca las 9 de la 92.9 con las rolas que cuentan para tu cuenta, así que anótale bien el nombre de la canción y del artista porque te vamos a regalar dinerito.

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1: ¡Ay, me encanta! Con este flow, people, ustedes estuvieron escuchando las 9 de la 92.9. Recuerden que venimos con la dinámica, las rolas que cuentan para tu cuenta. Esperamos que hayan anotado muy bien cada canción con su respectivo artista porque estamos listas para regalar dinerito.
2: Así es, cada canción que adivines te llevas dinerito. Son 500 pesotes, así que vamos a arrancar con esta dinámica y tenemos una llamadita. Hola, hola, la que buena.
3: Aquí suena la que buena. 92.9.
1: ¡Eso! Mijo, ¿cómo te llamas y desde dónde nos marcas?
3: Ernesto del Moral, y les marco desde el Estado de México.
2: Muy bien, Ernesto. Oye, platícame, Ernesto, ¿ya tienes listas las canciones en orden? ¿Quién la canta y cómo se llama?
3: Sí, es correcto.
1: Muy bien, pues que comience la hora donde vamos a regalar dinerito con las rolas que cuentan para tu cuenta. Primera canción, Ernesto.
3: Como pez en el agua, la arrolladora.
2: Muy bien. 50 pesotes ya tienes en la bolsa, Ernesto. Vámonos con una más. ¿Cuál es?
3: Luna de Saúl el Jaguar y Jerry Coronel.
1: Muy bien. La tercera canción es...
3: Fuiste tú, Mar Solís.
2: Perfecto. Vas muy bien, Ernesto. Vámonos con la cuarta canción.
3: Todo lo fue Lenin Ramírez.
0: Todo lo fue.
1: Me encanta esa canción.
0: A mí también.
1: Quinta canción, mi querido Ernesto.
3: Cariñito, grupo clasificado.
2: Ok. ¿Esa canción va con una colaboración?
3: Los buitres de... Ay, pero bueno.
2: ¿Dónde son los buitres? ¿De Culiacán, de Hermosillo, de Michoacán, de Jalisco? ¿De dónde?
3: Los buitres de... Michoacán.
2: ¡No!
3: ¡De Sinaloa! ¡Culiacán!
1: Pero yo digo que se la sí, vamos a valer. Bien, claro que sí, claro bien. Que sí. Ya pasó el susto, mi querido Ernesto. ¿Cuál es la próxima canción que sonó?
3: Osadía de Eden Muñoz con Cristian Castro.
2: Perfecto, vas muy bien. Ay, no. Ernesto. Ando súper nada.
1: Aquí las mijas estamos súper nerviosas cada vez que haces pausa, Ernesto.
3: Es que yo también estoy nervioso.
2: No, espérate, Ernesto, ahorita relájate, échate una chela para que nos digas la siguiente canción. ¿Cuál es?
3: Ya borracho.
2: ¿De?
3: Herencia de Grandes.
1: Uf, espérame ahí.
2: A ver, Wendy, revísale. ¿Por revísale.
1: ¿Cómo dijiste que se llama la canción?
2: ¿Sí o no? A ver.
3: Ya borracho.
1: ¿Estás seguro? ¿No quieres cambiarle una palabra?
4: ¡No creo!
2: Piénsalo, Ernesto.
1: Recuérdame, ¿cómo dijiste el nombre de la canción?
5: Epidemiólogo.
1: Ernesto, me estás preocupando. ¿Estás ahí? ¿Te desmayaste?
3: Sí. No, es que estoy nervioso.
2: ¡Está bien, Ernesto! ¡Sí te la ganaste! Es ya borracho de Herencia de Grandes. ¡Vámonos por dos más, corazón!
3: No,
2: ¡solo dos!
3: ¡Mis sentimientos, por favor!
1: No te preocupes, mi
2: Así
1: amor.
2: Así le dije a mi ex y vieras cómo me dañó, pero aquí te vamos a dar sí, dinerito, claro. Ernesto. Así que échate una rola más.
1: La próxima canción fue...
3: A puro dolor de Gabito Ballesteros.
1: ¡Bien! ¡Bien, Ernesto! Y la última canción para que te lleves 500 pesotes fue...
3: Eres mi nada de Yuridia.
2: Ay, Wendy. Ay. Ida también. Es que es lo que te digo, cuando uno se pone nervioso,
1: es que también siento que es culpa de nosotros.
3: Sí, es esa, no me hagas mentir.
1: ¡Mentiras, Ernesto! ¡Acabas de ganarte 500 pesos!
2: ¡Ya no la he chingado! ¡Decir rolas!
1: ¿Qué cuentan para tu cuenta, Ernesto? ¡Felicidades!
3: Muchas gracias a ustedes.
2: Oye, Ernesto, ¿qué vas a hacer con esos 500 pesotes?
3: Echarla de gas para seguir trabajando y seguirlas escuchando.
2: Me encanta.
6: Ajá,
2: Ernesto.
6: Sí, claro.
2: Qué bueno, corazón. Pues ya tienes 500 pesotes aquí en la Qué Buena 92.9. Me dijiste que eras del Estado de México. Ya ni me acuerdo, Ernesto.
3: Sí, del Estado de México, de Naucalpan de Juárez.
1: Eso, pues, ¿cómo se dice, Ernesto, en el Estado de México?
3: Aquí suena la Qué Buena 92.9.
2: ¡Perverso! Nos vamos a una pausa, familia. Al volver ya está el doctor Gerson para decirnos cómo podemos cuidar a nuestros adultos mayores. Ya volvemos.
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1: Son las 12:35.
7: La temperatura.
2: 22 grados centígrados.
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2: ¡Vámonos, familia! Porque tenemos punto de boletos y souvenirs en Nezahualcóyotl. 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Ay.
1: Este concierto será el sábado... Sí, sábado 1 de agosto en la Arena Ciudad de México. Los demás se van a llevar souvenirs. Los correcaminos se encuentran en calle...

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1: Son las 12 con 39 minutos. Ya está con nosotros el doctor Gerson Gómez. Vamos a platicar más adelante con él de cómo cuidar a nuestros adultos mayores.
2: Así es, familia. 12 con 40 minutos.
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0: 11:42. Ya está con nosotros en este miércoles de salud el doctor Gerson Gómez. Bienvenido, doctor. Es un gustazo poder recibirlo nuevamente en la cabina de Las Mijas.
1: Wendy, muchas gracias. Como dices, soy el doctor Gerson Gómez. Y en esta ocasión, aparte de tratar de cuidarte a ti, vamos a cuidar a nuestros adultos mayores.
2: Con sentido de la qué buena, doctor. Y aquí la gente sabe que los miércoles de salud tenemos información muy valiosa. Y sí, todos en casa o conocemos a alguien o somos personas de la tercera edad, para todos los radioescuchas,

0: que necesitan cuidados especiales, doctor. ¿Cómo podemos cuidar a nuestros abuelitos, tíos, sobrinos, primos?
1: Pues Magda, ¿sabías que todos los abuelitos o nuestras abuelitas o nuestros papás que ya son adultos mayores se pueden fracturar de la nada?
0: Sí.
1: ¿No? Entonces, no tenemos que esperar a que se fracturen, tenemos que buscar la manera de prevenirlo. Entonces, les voy a dar unos datos.
0: Okay. Eso.
1: Si tiene una mala alimentación, seguramente va a tener menos calcio que va a ser suficiente para sus huesos. Uh-huh. Si fuma, este calcio no se va a fijar en los huesos. Mm. Si no hace ejercicio, la vitamina D, que es importante para fijar el calcio, no va a poder hacer la acción que necesita y también va a tener débiles los huesos. Y como hace rato platicábamos, si tiene débiles los huesos, con una caída yendo para el baño a las 3 de la mañana, que ustedes saben que nuestros abuelitos se levantan para hacerlo, se pueden fracturar.
0: Okay,
1: y si se fracturan, pueden tener complicaciones. Las complicaciones más frecuentes después de una fractura, ya sea en cadera o en columna, son los trombos. Los trombos pueden ir al pulmón, al corazón, al cerebro, y con eso pueden hasta fallecer nuestros abuelitos.
0: Ay, Dios los guarde y los protege.
1: Así es. Y también pueden tener infecciones por estar mucho tiempo sin tener movilidad. Entonces, cuando los abuelitos se fracturan, hay que recuperarlos al movimiento. Mucha gente tiene miedo de que se operen, pero hay que operarlos para recuperarlos cuando así lo necesitan.
0: A ver, si un abuelito, una persona adulta, se cae en casa, lo primero que tenemos que hacer es llevarlo al hospital, pero si nos sugieren una cirugía, hay veces esta pregunta, ¿no? ¿Será que sí porque ya está muy grande? ¿Será que lo vamos a exponer más? ¿Será que va a aguantar la cirugía? ¿Usted qué nos recomienda, doctor?
1: Lo primero es que el profesional de salud que va a revisar a este abuelito necesita ser muy transparente contigo y tú tener esa conversación con él sobre qué es lo que buscamos, ¿no? Uh-huh. O sea, si mi abuelito tiene 98 años, no importa, si él es muy activo, él se moviliza día a día, camina, está en la casa y puede hacer incluso algo de actividad física, entonces lo mejor es tratar de recuperar a su vida normal.
0: Okay.
1: Si mi abuelito tiene otras enfermedades, por ejemplo, ya tiene un problema del corazón muy severo, tiene problema renal y tiene que hemodializarse y el solo meterlo a quirófano puede considerar algo más grave y puede fallecer en la cirugía con una alta probabilidad, entonces no operarlo, ¿no?
0: Okay.
1: Pero eso lo tenemos que platicar. La mayoría de nuestros abuelitos cuando llegan a estas edades están más que enteros, ¿no? Entonces andan de un lado para otro en la casa. No querramos que sean deportistas de alto rendimiento, pero sí seguramente pueden movilizarse y pueden seguir teniendo una actividad diaria normal. Y si los operamos, seguramente se van a recuperar y van a volver a esas actividades.
2: Oye, doctor, mencionabas al comienzo el tema de que si en el cuerpo le hace falta calcio. ¿Qué podemos recomendarles a nuestros abuelitos para que se alimenten bien y puedan tener buenas cantidades de calcio en su organismo?
1: Claro, primero desde la base, los nutrientes básicos, el calcio lo vamos obteniendo desde la juventud. Entonces, mucha gente quiere, ya cuando es adulto mayor, tomar cápsulas de calcio día a día, pero estas pueden condicionar piedras en los riñones, en la vesícula, si excedemos eso. Entonces, hay que hacer un estudio previamente en un adulto mayor para saber sus niveles de calcio. Si sus niveles de calcio están por abajo, entonces hay que darles suplementos alimenticios, pero también la alimentación, que pueden ser leche, quesos, vegetales verdes, son muy importantes para obtener este calcio que vamos a necesitar hacia el futuro. Pero ahora, no solo es el calcio, tenemos el calcio, pero ese se va a tirar por el riñón y lo vamos a hacer pipí y vamos a ir al baño y listo, se acabó el calcio. Pero necesitamos la vitamina D.
0: Okay.
1: La vitamina D nos va a ayudar a fijar este calcio en los huesos. Para poder tener una adecuada función de la vitamina D, tenemos que tener también sol.
0: Okay.
1: Y si tenemos exposición solar, obviamente con cuidados, con protección solar, vamos a tener esta fijación en los huesos y vamos a evitar estas lesiones.
2: O sea, es un complemento, ¿no?
0: Está bien también que si tenemos un adulto mayor, pues de repente sacarlo un poquito para que le dé el sol directamente.
1: Así es.
0: Para que tenga sus paseos, ¿no?
1: Que tenga sus paseos, que esté en una ventana, que no esté en lugares totalmente cerrados.
2: Y llevarlos a la playita.
1: A la playita de vez en cuando. Obviamente con sombra porque su piel es muy delicada, ¿no? Pero también necesitamos el ejercicio. El hueso, los huesos del cuerpo demandan más calcio cuando tienen actividad física. Esto quiere decir,
0: órale,
1: un deportista de alto rendimiento tiene huesos más fuertes. ¿Por qué? Porque le demanda más calcio para que su estructura no se vaya a romper.
0: Okay.
1: Entonces, cuando no tenemos actividad, estos huesos pierden la calcificación debido a que el cuerpo no está demandando ese calcio. Entonces, tenemos que tenerlos con actividad física todo el tiempo.
0: Okay. Perfecto.
2: Doctor, ¿qué enfermedades, así para ya hacer una pausa y regresar nuevamente con usted, ¿qué enfermedades pueden causar el desgaste también de los huesos y en este caso, pues causar osteoporosis?
1: Ok, la osteoporosis es multifactorial. Uno de los factores más grandes, sobre todo en mujeres después de la menopausia, es las cuestiones hormonales. Pues tenemos menopausia,
0: claro, y empezamos. Las mujeres.
1: Sí, tienen problemas por esas hormonas. Uh-huh. Desgraciadamente, las mujeres son las que sufren más de osteoporosis. En los hombres, una de las causas más frecuentes de osteoporosis pueden ser enfermedades de la tiroides o puede ser el tabaquismo.
0: Okay.
1: El cigarro hace que no se fije el hueso, el calcio en el hueso, porque secuestra el fósforo que es necesario también para el hueso, ¿no?
0: Ay, doctor, está bien interesante este tema para todas las personas que tienen un adulto mayor o que son adultos mayores que tienen un abuelito en casa. Vamos a continuar con más música, pero sigue aquí el doctor Gerson para que nos amplíe acerca de este tema. 1249.
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0: Gerson Gómez. Doctor, seguimos hablando de estas personitas especiales en nuestras familias, los adultos mayores que tanto queremos, y hoy pues dándoles recomendaciones para cuidarlos y que nos duren más, ¿cierto?
1: Sí, claro. Y si quieren, Wendy y Magda, les puedo dar 5 puntos para perfecto prevenir que nuestros abuelitos se
0: queremos
1: fracturen.
0: Y necesitamos también, doctor.
1: Perfecto. El primero es que se tienen que revisar la salud de sus huesos. ¿Cómo lo hacemos? Una densitometría ósea, que es un estudio muy sencillo y es un estudio que es muy económico, se puede hacer de manera regular, y con eso sabemos si nuestros abuelitos tienen osteoporosis. Uh-huh. A partir de ella les podríamos dar un tratamiento.
2: Doctor, okay. ¿La osteopenia es un paso a la osteoporosis?
1: La osteopenia es un paso a la osteoporosis. Okay. Cualquier mujer después de la etapa de menopausia seguramente va a tener osteopenia. Eso es muy importante cuidarlo. Una vez que hay osteopenia, ya tenemos que ir a llevar un cuidado.
0: Okay. Para las personas que nos escuchan, ¿qué es la osteopenia?
1: Osteopenia es disminución de la densidad del hueso. O sea, el hueso ya no está bien duro, ya disminuyó la cantidad de calcio que hay en el hueso y ya tiene un riesgo de llegar a osteoporosis, que es cuando ya está muy, muy sensible el hueso y se puede fracturar fácilmente.
0: Okay. Segunda recomendación, Doc.
1: Número 2, que mantenga la casa libre de peligros. ¿Qué peligros? Ay, claro. Recuerden que los adultos mayores se van a levantar a las 3 de la mañana para hacer pipí. Eso es muy común, ¿no? Uh-huh. ¿Por qué? Porque por su vejiga, por varias cosas que van pasando. Entonces, se van a levantar en la noche y seguramente van a estar en la oscuridad. Uh-huh. Entonces, tienen que tener una lámpara ahí de mano para poder ver adecuadamente. Hay que colocar sujetadores en el trayecto. Uh-huh. Hay que ver que los pisos no sean muy resbaladizos porque se pueden caer. E incluso vigilar los escalones para entrar al baño.
2: Perfecto, muy bien. Ese es un segundo paso. Un tercero, Doc.
1: Que se mantengan activos y que fortalezcan sus músculos. Entonces, ejercicio para los abuelitos. Hay un montón de ejercicio que pueden hacer y muchas veces acompañados de más adultos mayores.
0: Eso. Ay, que entre padrísimo esos ejercicios podría entrar incluso el salir a caminar. Es un buen ejercicio.
1: Salir a caminar ya sería suficiente, pero también podemos darles tai chi, yoga. Hay yogas para adultos mayores, hay pilates para adultos mayores.
2: Baile.
1: Hay que aprovechar.
2: Y además, esto que decía Doc, de hacer ejercicio en grupo con adultos mayores, también ayuda muchísimo a su mentalidad, ¿no?
1: Claro.
2: Al poder socializar, al no sentirse de que ya están grandes, de que ya no pueden tener una vida social, etcétera.
1: Sí, recuerden que una esfera muy importante de la salud es la parte social. Uh-huh. Entonces, si estamos integrados a una sociedad, nosotros estimulamos el cerebro y hacemos que este funcione mejormente.
2: Me encanta. Por eso salgo cada fin, Doc. Y hay que ser social desde jóvenes.
0: Pero tú no
2: social,
0: estás viejita. No. Vámonos con la cuarta recomendación, mi Doc.
1: La cuarta recomendación es que cuide sus alimentos, ¿no? Acuérdense que los abuelitos tienen también problemas intestinales, ¿no? Entonces hay que tratar de medir las cantidades que van a consumir. Hay que estar sobre de ellos para que consuman más proteína, porque luego no comen proteína porque les cae
0: pesadito.
1: O luego
0: tenemos los adultos mayores que también son terquitos. Hay abuelos que de pronto los hijos o los nietos sí los están cuidando, pero son terquitos. Son necios.
1: Eso pasa en todas las familias. Los abuelitos son necios, a veces. Otros son muy tiernos y muy cariñosos y los queremos abrazar siempre.
2: Claro que sí.
1: Bueno, entonces tienen que cuidar su alimentación y tratar de darle suplementos cuando estos lo requieren, ¿no? Calcio, vitamina D, lo que ya hemos platicado.
0: Uh-huh. Y tenemos una última.
1: Una quinta.
0: Ok.
1: Que es muy importante, que no ignoren las caídas. O sea, cuando alguien tiene una caída, por muy pequeña que se vea, hay que revisarlo, porque muchas veces se hacen fracturas y estas fracturas no se desplazan, les llamamos fisuras, ¿no? Uh-huh. Y entonces el abuelito se trata de levantar y trata de seguir haciendo su vida normal y resulta que trae una fracturota ahí en el tobillo, en la cadera o en otras partes, y ya se van a dar cuenta cuando esta fractura se desplace y ahora sí va a requerir una cirugía.
2: Okay. Para prevenir, ¿no? Al final la prevención siempre es más importante en cualquier etapa de nuestra vida, niños, adultos, jóvenes, etcétera.
1: En todas las etapas, y es lo más económico, la prevención.
0: Eso. Exacto. Cuidar a nuestros adultos mayores cuando ya también tienen una enfermedad, hay que estar más encima de ellos, protegerlos más, echarles siempre el ojo, estar pendientes de todo, de lo que comen, de por dónde andan, así que pues hay que cuidarlos muy bien.
1: Hay que cuidarlos como ellos nos cuidaron a nosotros.
2: Ay, sí, ¿no? Hermoso. Gracias, Doc. Es un placer tenerlo siempre los miércoles de salud con las mijas de La Que Buena. Sus redes sociales y dónde lo encontramos, Doc.
1: Recuerden encontrarme en @DrGersonGomez en todas las redes sociales.
2: Muy bien, perfecto.
0: Muchísimas gracias, Doc. Nosotras nos vamos a una pausa. Venimos con más música, más información. Estás escuchando a tus mijas favoritas, las mijas de...
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2: Ya son las 12:57.
3: La temperatura.
2: 22 grados centígrados.
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2: Es la una en punto. Estás escuchando a las mijas de la Qué Buena.
3: Sí, señor, ya venimos con más música. Una PM.
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0: saludamos a toda nuestra people de la Qué Buena. El chismecito ha llegado con las mijas porque sí, vamos señor. A hablar nada más y nada menos de a quien estamos escuchando de fondo.
1: ¡Ay, ay, ay! Natanael Cano, familia, el creador de este género, el creador, el único, el inigualable de los corridos tumbados, que ha dado mucho de qué hablar estas últimas semanas. Vámonos por partes, mi Wendy, porque primero ya está por sacar el álbum. Uf, este álbum que viene con toda la esencia de los corridos tumbados de Natanael Cano, pero también trae algo bien interesante con una presentación, Wendy.
0: Sí, señores, el estreno de este álbum, bueno, ahora que dijiste vámonos por parte, resulta que ya salió el nombre del álbum, pero para que la gente supiera el nombre, él realizó antes una dinámica a través de las redes sociales.
1: Exacto.
0: Donde sus fans tenían que ir adivinando en diferentes partes de la Ciudad de México a través de códigos QR, pues el nombre de la canción. Sí. Cada código te iba llevando de pronto a una pista hasta terminarlos, pues armar el nombre del álbum. La persona que adivinó, la primera persona que adivinó, que siguió todos los pasos, todos los códigos QR, se llevó un regalazo.
1: ¡Ay, no más! Escuchen bien, un millón de pesos mexicanos. Ay, es la cantidad que se lleva este ganador de la dinámica de Natanael Cano, que me encanta porque aparte es una forma de crear mercadotecnia, de darle publicidad a tu álbum, de apoyar a tu público, a tus fanáticos, porque la neta la gente, los fanáticos del Nata son bien fans, sí, Wendy, bien, de Hueso Colorado.
0: Bien fieles. Lo que terminaron adivinando en esta dinámica fue efectivamente el nombre del álbum que lleva por nombre, sí, Cano Volumen 1.
1: Ok.
0: Este es el nuevo álbum, ahora sí, que se va a estrenar el 27 de agosto. Sale en todas las plataformas musicales el nuevo álbum de Natanael Cano, que seguramente va a venir con tremendos palazos que ya estamos listas para poder escucharlos. Y a lo mejor ya hasta dedicar uno por ahí, ¿no?
1: Claro que yes. A Prevenido es una de las canciones que ya está en plataformas digitales, que de hecho es viral en redes sociales. Y hablando de música de Nata, estamos con el 18 de septiembre en el estadio GNP. Se presentará Natanael Cano. ¡Qué locura, Wendy!
0: ¡Qué espectáculo! Y además de la Ciudad de México, 18 de septiembre va a estar en Guadalajara el 25 y en Monterrey el 2 de octubre. Así que estamos listos para vivir, por supuesto, la gira de este nuevo álbum, Cano Volumen 1, por las ciudades principales de la República.
1: Pero vaya ahorrando, porque los precios oscilan entre los 9 mil, casi 10 mil pesos.
0: ¿Qué?
1: El más barato, 1,600 pelucholares. Okay. Así de, desde los casi 10 mil hasta los 1,600, de 1,600 a 10 mil es el precio que estará costando. La neta, el estadio GNP hará vibrar. Natanael hará vibrar este estadio con toda su trayectoria, los corridos tumbados. Y seguramente, Wendy, habrá grandes invitados.
0: Seguramente. Oigan, y ahorita lo dijiste al comienzo. Estuvo revolucionando las redes sociales ahora por su música.
1: Claro.
0: Pero también por un, pues una cuestión personal, sentimental. Ahí anda el hombre como que malito del amor porque publicó a través de sus redes sociales. Bueno, en su historia de Instagram anda pidiéndole a sus fans que por favor, su exnovia, voltee a verlo, lo desbloquee, que le haga caso nuevamente. Pero exactamente, yo no creo que la exnovia lo vaya a bloquear porque seguramente
1: algo hizo.
0: ¿Qué habrá hecho para que lo haya bloqueado, no?
1: Nata sube una foto en lo que parece ser un estudio. Ay. Con la canción de Mi Bello Ángel, este cover que hizo popular el Nata Cano. Y pone en uno de los comentarios: yo seguiré haciéndote canciones, muñeca. Tiene 48,800 likes este comentario. Marisa Blanco, quien es la expareja hasta este momento de Natanael Cano, se inundó de comentarios en sus publicaciones de que oye, dice el Nata, que lo desbloquees, por favor.
0: Muy hermosa, por cierto, la
1: preciosa
0: chava. Preciosísima. Nata, ¿en qué te habrás portado mal, mijo? Y si sí, pues tendrás que pagar las consecuencias de rogarle, suplicarle y a ver si la morrita vuelve a tu amor, a tu corazón. ¿Quién quite y si lo perdone? Dependiendo qué haya hecho, ¿no?
1: O si no, pues que nos dé buenas canciones, ¿no? Canciones de desamor. Que sean inspiración. Que viva el amor a todo color para Nata Cano y para todos. Ya lo saben, 18 de septiembre, Estadio GNP. Y Natanael Cano Volumen 1 es el nuevo álbum que está nada de estrenarse.
0: El 27 de agosto salen todas las plataformas musicales. Ahí estaba la información de tus artistas favoritos. Nosotros nos vamos. vamos con a más música. Ya es la 1:14.
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1: Mi boya es la 1:17. 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

0: con 24 minutos. Oye, si lo nuestro no fuera la locución, a lo mejor en la cantada también nos iría muy bien.
1: Yo creo que nos iría espectacularmente mal, pero por eso nos dedicamos a la locución, familia, para llevarles información y tenemos algo bien interesante a todo el público de La Qué Buena 92.9, mi Wendy.
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1: Hola, La Qué Buena 92.9, donde las experiencias se viven contigo y con Edgardo Núñez en las trajineras de Xochimilco. Y así nos vamos a una pausa, Wendy.
0: Ya venimos con más música, obviamente más información, vamos a platicar y sobre todo más sorpresas. 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
1: 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Ya es la una con 26 minutos.
2: La temperatura.
0: 23 grados.
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6: ¡Qué olas! Muy, pero muy buenas tardes. Seguimos aquí en ese regalando estos boletos, donde se presentará El Fantasma y Los Huracanes del Norte este sábado 1 de agosto en la Arena Ciudad de México. Pero vamos a conocer aquí a los ganadores, carnal. ¿Cómo te llamas?
7: Marco.
6: Cuéntame, ¿con quién te vas a lanzar?
7: Con una vecinita, ¿qué crees? La acaba de dejar el marido.
6: Está despechada, ¿no, carnal?
7: Ahorita está puesta.
6: Andas bravo. Acá tenemos otra amiga. ¿Cómo te llamas?
8: Alejandra.
6: ¿Tú cuándo te vas a lanzar?
8: Con mi mami.
6: ¿Tú no eres la vecina?
8: No.
9: Hola, Anaí. Bueno, yo creo que me voy a escapar con las amigas y voy a dejar al marido encerrado haciendo qué hacer.
6: Venga, qué fuerte, amigo.
10: Alejandro.
6: No te pongas nervioso. Ya, le ganaron los nervios, carnal. Pero no importa, amigo. Un saludito que quiera mandar.
11: Un saludo para mis hijos, Cristian y Sally y Fanny.
12: No se ponga nervioso.
6: Mis hijos ni son de ella, yo creo, carnal. Pero cuéntame, carnal Gigi, ¿qué tenemos más adelante?
13: Así es, carnal, más adelante tenemos muchas cosas para seguir sorprendiendo a toda la bandera aquí en Nesa, pero nosotros seguimos aquí consintiendo mucho, pero mucho a la gente. Mi jefe, dígame un gustito de miércoles.
7: Comerse unos ricos tacos de canasta. Hoy en el tianguis aquí adelantito.
13: Fue rico. A ver, por acá, amigo, un gustito de miércoles.
14: Aquí los tacos de carnitas, también buenos.
13: Sabrosos.
14: Demasiado.
13: Venga, eso es todo. Nosotros ya nos vamos. Nos despedimos de aquí de la banda de Nesa. Sin antes decir bien fuerte, aquí suena.
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18: Familia de La Qué Buena, ya viene el duelo musical hoy entre Wendy Salgado, Magda Chiprés y los guapos de la cabina.
17: ¡Adiós! Oigan, ya es la 1:33.
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1: Familia de La Qué Buena, ya es la 1:36.
2: Venimos con el duelo musical entre Mata Chifres versus Wendy Salgado. Atento porque queremos saber cuál es tu favorito.
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1: Se viene duelo, duelo, 3 de 3. La cabina, Wendy Salgado y Magda Chiprés.
2: Eso, ya es la 1 con 39 minutos.
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0: musical entre las mijas de la Qué Buena y ahora con la cabina.
1: Claro, nos sumamos, trío de tres, para hacer este duelo y que ustedes se comuniquen con nosotros y elijan por qué canción van. El número 5551-668-929. Mándanos audio o márcanos para que votes por tu canción favorita.
0: ¡Arráncate, Magda Chiprés!

0: canción vas a aventarte el día de hoy en el duelo musical?
1: Ándale, una matadora romántica del rey de la taquilla. Esto es Julián Álvarez con Regalo de Dios.
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0: Se supone que no me tiene que gustar tu canción, pero me gusta.
1: Es que está hermosa, Wendy, pero tú traes una buenísima, así que échatela, Wendy. ¿Cuál traes?
0: La banda MS People con esto que se llama A lo mejor.
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0: que se sienta que ya es mitad de semana, casi fin, para echarnos
1: una cheve,
0: echarnos
1: un tequila güer. O echarnos, claro, o que echarnos. Yes, la cabina se puso sus moños, se puso, sí, elegante y se puso fino para proponer una rola en este duelo de trío de tres. ¿Cuál es, cabina? Échale mi rap.
0: La arrolladora. La canción se llama El final de nuestra historia. Vota por tu canción favorita, people. Queremos escucharte. Márcanos o mándanos WhatsApp a través del número 55-51-668-929. ¿Cuál es tu canción favorita? ¿La MS, la arrolladora o Julián Álvarez?
1: ¡Ándale! Recibimos una llamadita. Hola, hola, la que buena.
3: Hola, que suena la que buena, 92.9.
0: Mija, ¿cómo te llamas y por qué canción votas?
3: Hola, Mari. Ya voto por la de la MS.
1: ¡Perfecto, sí! Mari! Un voto para lo mejor de banda MS.
0: Gracias, Mari. Gracias por votar por mi canción.
1: Tenemos otra llamada. Vamos a recibirle a la línea. Hola, hola, la que buena. Hello.
0: Oli.
4: Bueno, bueno.
0: Mija preciosa, ¿cómo te llamas?
4: Hola, Karina Antiveros.
1: Karina, dinos por favor, ¿por qué canción votas? ¿Julián Álvarez, Banda MS o La Arrolladora?
4: La Arrolladora.
0: ¡Ah! ¡Muy bien! Que se me hace que esta mija es fan de alguno de los de cabina, ¿eh?
1: ¿Verdad?
0: Yo creo, siento, me da el presentimiento.
1: ¡Ay, ay, ay! Tenemos un audio, vamos a darle play, mi Rob. Hola, hola.
5: Buenas tardes, mi canción favorita es la de La Arrolladora. Saludos desde la
1: ciudad. ¡Ay, qué!
0: ¡Me ha vendido este juego!
1: Es por eso querían jugar el día de hoy.
0: Este juego está vendido, Wendy. No es cierto, no le crean a la cabina. Tenemos una llamada. Hola, hola, la que buena.
1: Hola.
6: Bueno.
0: Mi hijo precioso, ¿cómo te llamas y por qué canción votas?
6: Aldo, de Por La Arrolladora.
0: ¡Que se me hace
1: está
0: que esto es trampa!
1: ¡Wendy, está
0: me
1: vendido.
0: Urge! ¡Me urge que haya revisión del VAR! ¡No lo puedo aceptar este resultado!
1: Está pasando nuestro señor interventor David Milán, que nos dice que esto fue falso.
0: Sí, pero ¿saben qué? Igual vamos a escucharla.
1: Ándale, pues ya qué, dale play, ¡súbele!
7: Porque nos toca.

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1: Le mandamos Wendy Salgado y yo muchos saludos a la cabina porque nos ganó en el duelo musical. Es la 1:53.
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0: People, hasta acá las mijas de la Qué Buena. Gracias por habernos acompañado. Gracias por su sintonía. Gracias por su amor. Gracias porque nos encanta saber que andan ahí escuchando a Mata Chipres y a Wendy Salgado.
1: Claro que yes a la cabina. No lo escuchan porque hoy nos ganó el duelo musical. Pero nosotros vamos a seguir haciendo estas dinámicas para que ustedes participen. Ya nos vamos. Nos vemos mañana en punto de las 11 con las ligaditas. Después buena música, chismecito, ferias del boleto, dinerito y mucho más aquí en Las Mijas de... 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
0: 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Se quedan con Daniel, el Pollo López y Karina Angulo, la Chitara, en Llamando y Ganando. Es la una Yolanda, con 56 Maricarmen. Minutos.
2: La temperatura.
1: Aquí en la Ciudad de México, 23 grados centígrados. Bye, bye.
0: Chao, pescado.
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5: Hola, hola, familia de la Qué Buena, ¿cómo están? ¿Cómo estamos? Nosotros ya seguimos aquí en esa con los ganadores de estos boletos que se van a ver al Fantasma y a los Huracanes del Norte. Pero por acá yo ya tengo a los ganadores. A ver, vamos a ver. Mi jefe, ¿cómo se llama?
6: Daniel.
5: Oye, Daniel, ¿con quién nos vamos a lanzar al concierto el primero de agosto, el sabadito?
6: Con mi esposa.
5: ¿Seguro?
6: Sí, segurísimo.
5: Sí, es que está aquí atrás, ¿verdad?
6: Ajá.
5: A ver, por acá, hermosa, ¿cómo te llamas?
7: Socorro.
5: Un saludito para quién, Socorro.
7: Para mi esposo. Estamos trabajando ahorita y estamos echando muchas ganas.
5: Y también pasan a echar un taquito, ¿no?
7: Ah, sí, porque son unos buenos tacos.
5: ¿Qué tal están los tacos, Vale?
7: Ah, muy ricos.
5: Se los recomiendo.
7: Ah, sí, a ustedes, a todos el mundo de recomiendo.
5: Venga, eso es todo. A ver, por acá. Carnal, ¿cómo te llamas?
8: Osvaldo.
5: Un saludito para quién, mi Osvaldo.
8: Para todos mis amigos de Tierra Nueva.
5: Venga, eso es todo, pero mi Betuco, cuéntales qué más traemos, carnal.
9: Así es, carnal, hay que ser muy atentos a los puntos de los correcaminos. Pero mientras, díganme bien, pero bien fuerte, ¿cómo se dice aquí en esa? Aquí suena...
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1: Buenas, buenas. Bienvenidos a Llamando y Ganando. ¿Cómo están? Espero que muy bien. Las próximas dos horas lo vamos a pasar re bonito. Y tenemos muchísimo dinero. La cadena, obviamente, ya está enlazada. El staff también ya está listo. Solamente falta una cosa: que tú te registres por llamada el día de hoy al 5551-668-929 para que esta tarde de miércoles te lleves harto dinero. Buenas tardes, bienvenidos a...
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0: Muy buenas tardes a todos. ¡Ay! Ya llegó el momento de llamando y ganando. ¡Bienvenida, Chitara!
1: ¡Buenas tardes, pollo! Sí, tenemos mucho dinero, diversión, a pasarla bonito. ¿Es miércoles o miércolitros, pollo?
0: Miércolitros, corran la voz que los siguientes 120 minutos de La Qué Buena serán para ganar lana, para divertirse, para pasarla a gusto y para que Frankie Rivers les salude.
1: ¿Por qué dices eso si mi voz es sexy, sensual y femenina? No me estoy riendo, ¿eh? No soy yo. Pero bueno, el caso es que estamos felices de que ustedes nos dejen hacerles compañía.
0: Oigan, ya se va este par de guapotototototas.
1: ¡Adiós, guapas!
0: Ya se van estas mamazotas. Ya se van esos avionzotes que trae La Qué Buena. Y bueno, pues no sé.
1: ¡Y soporten!
0: ¡Y soporten! ¡Y soporten, panzonas! ¡Panzonas! ¡Soporta, panzona! ¡Ay, eres mala, en serio! ¡Qué gacho te explicas! ¡Qué gacho te expresaste del de la competencia!
1: ¡Ah, no, no,
0: pero
1: no!
0: ¡Pero bueno, arrancamos! ¡Esto se llama!
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0: 55-51-668-929. ¡Hola, La Qué Buena!
1: ¡Buenas tardes!
3: Aquí suena La Qué Buena 92.9.
0: ¡Carajo! ¿Cómo te llamas, hermano?
3: Ricardo, hermano, Ricardo.
0: ¿Así te llamas? ¿Así te llamas o así estás, carnal?
1: ¿Sí estás, Ricardo?
3: Yo me llamo Ricardo.
1: ¿Y estás, Ricardo?
3: Estoy.
1: ¡Ay, soberbio!
0: Somos tocayos porque yo soy Ricardo el Daniel. Soy el pollo, Ricardo.
1: ¡Gobiérnense, gobiérnense! ¿De dónde nos hablas, Ricardo?
3: Nicolás Romero.
1: Ok, entonces pícale 929.
0: Venga.
1: Vas.
3: Listo.
1: ¿Eh? ¡Ti, ti, ti!
2: Canción.
0: Ok, arrancamos por 500 varos, carnal. Ponte usado para que ganes 500. Aquí
1: suena
0: tu rola.
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1: ¿Cómo se llama y quién la canta,
0: facilita,
1: Ricardo?
0: Facilita, carnal.
3: Acábame de matar, la canta el de codo.
0: ¡Aplausos! Ya tienes 500, carnal. Ya tienes 500. Vámonos por los 1,000 varitos, por la milpa, papá.
1: Para que estés más Ricardo.
0: Mil pesitos, carnal. Y ahora sí, todas las féminas te van a ver bien Richie Boy.
1: Exacto.
0: Bien, va, Ricardo.
1: Vámonos por 1,000. Va que va. Sí me gusta, Ricardo.
0: Aquí.
1: Muy bien. Suena
0: tu rola.
4: Mamá, el mechón, préndeme el mechón.
1: Facilísima, de Facilandia.
3: 4. El mechón.
1: Ajá. ¿Quién la canta?
0: 1.
1: No. Ay, no puede ser.
0: ¿Cómo Ricardo? Lo siento, Julián. Carnal.
1: ¿Cuál, Julián?
0: Ay, no, carnal. Ya le acaban de salir alitas a tus billetes, carnal. Valió la tía que mencionaste, carnal.
1: ¡Carajo!
0: Déjame rejuntar las monedas que ya iban para ti, carnal.
1: Ay,
0: no, hombre.
1: Ay, no.
0: Yo
1: no,
0: como
1: no,
0: aventándome no. Cuando se rompe la piñata por el dinero que se iban a llevar es para nosotros de nuevo.
1: ¡Qué barbaridad! Pues ni modo, mi querido Richie.
0: Diría pesado a chillar otra parte, carnal, ni modo.
3: Gracias.
0: Cambio fuera, mi Richie.
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1: ¡Qué malo eres! 2.14.
0: Chitara.
1: ¡Ew!
5: ¡De esas!
1: ¡No!
0: Si a usted le hicieron algo. Si usted como que siente que en el amor...
1: No empieza a hablar de mí, ¿eh?
0: Es el perrito que nadie peló. Súbale esta canción y chille con Chitara.
1: Ok, chillen conmigo.

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1: Son las 2:18.
2: Repito, 2:18.
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1: ¡Are you ready, Chitarra!
2: ¡Estamos listos! ¡Estamos listos, pollito!
1: ¡Good afternoon, people! ¡Ladies and gentlemen!
2: ¡Buenas tardes, damas y caballeros!
1: ¡I am Chitarra!
2: ¡Yo soy Chitarra!
1: ¡And I like the chacales!
2: ¡Y me gustan los chacales!
1: Ok, damas y caballeros, llegó el momento de que nos marquen de cualquier parte de la República Mexicana, porque viene la Atínale al premio y tenemos una llamada. ¡Bueno!
3: ¿Qué tal? Buenas tardes, Xala, qué bueno, 92.9.
2: O sea, qué educado, pero acuérdate que primero la aquí suena y luego ya, ¿qué hubo les qué? Buenas tardes, ¿sale? ¿Vale?
1: ¡Claro!
2: ¿Está bien?
3: Sí.
2: Ándale. Ok, está bien pues, a ver, échale pues.
1: Ok, carnal, fíjate, te vamos a decir lo que te puedes llevar en este momento. En Atínale, al premio, tenemos una bicicleta de montaña. ¡Órale!
2: ¡Qué chido!
1: Mira, es una rodada 26. No sé cómo cuánto midas tú, hermano.
3: ¿Unos 5,000?
1: No, espérate.
2: ¿Cuánto mides,
1: ¿cuánto
2: Carugo?
1: Mide? No, ¿cuánto cuesta?
3: O 1,60 más o menos.
1: Ah, pues te queda perfecta porque todavía trae tus rueditas y todo.
2: ¡Estás chiquito!
1: Es una bicicleta perfecta como para un enanito de Blancanieves. Rodada 26, cuadro de aluminio con amortiguador delantero. La neta es que está súper ligera y puede ser para ti. Ahora sí, carnal, dime cuánto cuesta esta bicicleta de montaña.
3: ¿4,500?
1: Más.
2: Más.
3: 5,000.
2: Más.
3: 6,500.
1: Más.
2: Más.
3: 9,000.
2: ¿Qué?
3: 9,000.
1: Un poquito menos.
2: Menos.
3: 8,300.
1: Menos.
2: Menos.
3: 7,400.
2: Menos.
1: Menos.
3: 6,400.
1: 5. Más.
2: Más.
1: 4.
3: 7,000.
2: Menos.
1: 1.
3: 6,800.
2: ¡Ah! ¡No!
1: Carnal,
2: el costo, precio.
1: El costo de la bicicleta rodada 26 de montaña es de
2: 6,742 pesos.
1: Carnal.
3: 6,742.
2: Quedaste en 6,800. Fue lo más cercano.
1: Poquito,
2: según yo.
1: Poquito.
2: Poquito. Pero bueno, puedes volver a participar, ¿sale?
3: Sí, muchas gracias.
1: De nada.
3: ¿Puedo mandar un saludo?
1: Claro, sí. Estás al aire. Mándalo, hermano.
3: Pues aquí un saludo para mi papá, Pedro García Domínguez.
2: Para don Pedro,
1: don Pedro
2: García.
1: Ese me gusta, don Pedro. Sobre todo los fines de semana.
2: No, no, es
1: cuando ando brindando con tu papá.
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1: Ando brindando con su papá en la mano.
2: Mira, fíjate. Saludos
1: a don Pedro. Don Pedro y don Pedro. Mientras don Pedro no me mande con San Pedro, todo está bien.
2: Correcto, correcto.
4: La temperatura:
2: 23 grados.
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2: Son las 2:30.

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1: Efectivamente, así se llama. Sí, sí, sí, llamando y ganando. ¿Quién anda por ahí? Buenas tardes, la que buena. Oli. Bueno.
2: Hola.
1: ¿Cómo hola, se hola, contesta? Hola. ¿Cómo se contesta?
2: Aquí suena la que buena 92.9.
1: ¿Quién habla?
2: Andrés.
1: Andrés, ¿de dónde nos marcas?
2: Alcaldía Xochimilco.
1: Ok, Andrés, ¿estás listo para...

0: disparos, carnal.
1: ¿Listo?
2: Ajá. Listo.
1: Vas, pollo, vas.
0: Aquí.
1: No, no, no.
0: Aquí te va tu perdón, aquí te va tu palabra con la chitara.
1: Ah, ok, la canción. Ok, ahí te va. Andrés, por 500, tu palabra es morena.
3: 5. Vamos. 4.
0: ¿Cómo?
1: Cántale. 2. Cántale.
3: 1.
2: No.
1: No, no.
0: No, carnal. La canción de la arrolladora que más está pegada ahorita, carnal.
1: Exactamente.
0: Morena. Sé que te estoy haciendo daño. No, que estoy matándote
2: de pena.
1: No, pues ya, ay, ay, pues ay. Ya
2: sí, ni modo.
0: ¿Ni modo?
1: Sí, ni modo.
0: Te mandamos un abrazote, carnal.
2: Gracias.
0: Que estés súper bien, Andrés. ¿De dónde llamas?
2: De Alcaldía de Xochimilco.
0: Ah, pues pegadito aquí a Tlalpan 3000, donde está la Qué Buena. ¿Cómo se grita en Xochimilco?
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0: Xochimilco, el próximo martes llevaremos las trajineras a Edgardo Núñez.
1: ¡Ah, es cierto!
0: ¡Hijos de la Qué Buena!
1: Síganos en las redes para que se enteren de todo.
0: Neta, ¿ya? Sí. Vamos a regalar lugarcitos para que vayan a las trajas, convivan con nosotros, se echen un palomazo con el Edgardo Núñez. Bueno, va a estar chido. Entonces, es el martes. Váyanse preparando. ¡Trajas de Xochimilco!
1: Son las 2:40.
0: 2:40.

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1: Jugamos Pac-Man aquí en La Qué Buena.
2: Estamos listos. Buenas tardes, La Qué Buena.
3: Hola.
2: Bueno, ¡Oli!
1: Bueno. La Qué Buena, buenas tardes. ¿Quién habla? No hay nadie, Chitarita.
2: Nadie por aquí, nada por allá.
1: La llave está abierta, sí, ¿verdad? Bueno.
2: ¡Mena!
1: Tomamos otra, La Qué Buena. Muy buenas tardes, hola.
4: Buenas tardes, aquí suena La Qué Buena.
1: ¿Quién habla?
4: Ángel.
1: ¿Qué pasó, Angelito?
2: ¡Ángel!
1: Te presento a la más avionzote de La Qué Buena. No, aguanta no uno, aguanta cinco pianos todavía, la Chitara.
4: ¡Ah, vale!
1: Cinco piano, totote.
2: Ay, ay, ay. No te rías, pues sí. Exacto, Ángel. Mira, tú gánate mucha lana y al rato platicamos, ¿te parece?
4: Es correcto.
1: A ver, ¿cómo cuántos kilos pesas tú, Angelito?
4: ¿Para qué te digo?
1: No, pues para saber.
2: No, dime,
1: pasa
2: a ver.
4: No, pues como unos 90.
1: ¡No, carnal! Pero atacada de la risa. La levanta, la baja, la sube, entra, sale. Tú tranquilo, carnal.
4: Emocionando, pollito,
1: tú tranquilo.
2: Sí, la armamos, pero mira, pollo, te faltó una pregunta. El modelo.
1: Ah, sí. ¿Qué modelo eres, carnal?
4: 92.
1: Estás en el límite, carnal, porque ya te viene manejando 2002-2009.
4: ¿Verdad?
2: O sea, sería una excepción. Apenitas la libras, ¿eh?
4: Apenitas.
2: Pero bueno,
1: carnal,
2: vamos a darle al Pac-Man.
1: Va, 30 segundos para que nos digas todas las bandas de música de viento sinaloense o que sea banda que conozcas. ¡Corre tu tiempo!
4: Órale. El Recodo, La Arrolladora, la Banda Jerez.
2: Tres.
4: Los Recoditos.
2: Cuatro.
4: La Tierra Sagrada.
1: Cinco.
2: Cinco.
4: Dale, ya me puse nervioso.
1: ¡Carnal, échale!
2: ¡No te pases!
4: Vamos, ya.
1: Cinco. Vas, dale.
2: La adictiva,
4: Tres. La adictiva.
1: Seis.
2: Seis.
4: La adictiva. Uno. La banda Jerez.
2: Ya dijiste.
1: No manches. La MS, la auténtica, la banda Primos, la clave nueva, mi banda
2: la
1: El
2: original.
1: Mexicano, la original banda Limón.
2: Los Sebastianes.
1: Pequeños Musical. ¿Qué pasó, carnal?
4: No, se pone nervioso.
1: ¿Qué pasó, carnal?
4: Se pone nervioso.
1: Eso,
4: ¿no? Y luego con la Chitara.
1: No, luego. No.
2: Ahí luego me echan la
4: también
2: bronca a mí.
4: Esa es la bronca que.
1: Bueno, a ver. Les voy a pedir un favor. Ya no le digan la Chitara. Ahora díganle la Mudancera.
4: Ay, ay, ay.
1: Por los pianotes que aguanto.
4: Ay, ay. No le prometo ni tres ni cuatro, pero uno bien trabajado.
1: Sí. Es lo que le anda haciendo falta, carnal. Le acabas de dar al clavo.
2: Ay, Ángel, te llevas 300 pesos.
1: Con eso, carnal. Con uno al mes, pero bien hecho, carnal.
2: Ángel, ni te atrevas a escribirme @ Karina Angulo, ni te atrevas. O sea.
1: Felicidades, carnal. ¿Cómo se grita aquí en la gran Ciudad de México?
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2: Son las 2:51.
1: Me gusta esta canción, Chitara.
2: ¿Te gusta? Pues dale.
1: La buena y la mala. La bad and the good. Una en the morning y otra en el car.
2: Ah.

0: Miren, plebe, no hay que dar sinvergüenza, pero sí hay que decidir lo legal.
1: Una en el día y la otra en la noche.
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3: Vamos a hacer una pausa. Despedimos a la gran cadena de la Qué Buena que está enlazada. Nos pueden seguir escuchando a través del Bajen la aplicación o en línea. ¡No nos tardamos!
4: Muy buenas tardes en la Ciudad de México 255.
2: La temperatura
3: 23 grados.
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1: Son las 3 en punto.
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0: Buenas tardes, la que buena, hola.
1: Hola. Buenas tardes, la que buena.
0: Bueno, bueno.
2: ¿Aquí suena la que buena?
1: Ok, ¿la frecuencia?
2: 92.9.
0: Venga, carnal, muy bien. ¿Cuál es tu nombre?
2: Sergio Sánchez.
0: ¿Qué te trae por acá, mi querido Checo?
2: Hola, hola.
1: ¿Cómo estás, Sergio?
2: Bien, bien, gracias.
1: Qué bueno, qué bueno. ¿Listo?
2: Pues, preparado.
1: Posmazo, dice.
0: Cuéntame, ¿de dónde nos estás llamando, Sergio?
2: De la Ciudad de México, de la Alcaldía Álvaro Obregón.
0: Va, carnal, ¿allá vives o allá trabajas?
2: No, acá vivo.
1: Ok, perfecto. Entonces, mi querido Pollo,
0: márcale, mi querido Checo, apachurra en tu teléfono, 929, por favor. ¿Vas? 929. Ahí está. Listo.
3: Tarareada.
0: Ok.
1: Sergio.
2: Sí, dime.
1: No. Te la van a tararear.
0: Ponte cómodo, ponte cómodo, carnal, porque uno tiene que hacer acá la chamba sucia.
1: Y si puedes, cierra los ojitos, ¿ok?
0: Carnal, ponte abusado. Por 500 varos, dime qué canción te estoy tarareando, ¿va?
2: Ok.
0: Dice... Tin, tin, tin, tin, tin, tin, tin, tin, tin, tin, tin, tin, tin, tin, tin. ¡Aplausos para el Checo!
1: Así, acaba de salir, por cierto.
0: Así puso los ojitos, bien mentirosos.
1: Serge, tienes ya 500, nos vamos por 1,000.
0: Órale, carnal.
2: Sí, no, ya me quedo.
1: ¿Por? Ay, no empieces, ¿por qué?
0: ¿Por?
1: ¿Cuál te gusta la tarareada? ¿Por qué?
2: Es muy difícil.
0: ¿A qué le tienes miedo, carnal? Si andamos tarareando con todo.
1: Exacto.
0: ¿A qué
1: talento
0: le tienes,
1: hay, talento hay?
0: ¿A qué le tienes miedo si ya sabes que te va a encantar?
1: Sergio, no, yo creo que puedes.
0: ¿Seguro?
2: ¿Seguro, ¿sí? Seguro.
0: Are you sure, my brother, Sergio?
1: Que si está seguro.
0: Dice, it's okay, está seguro. Entonces, aplausos para mi carnal.
1: Se lleva 500 pesos, Sergio. Muchas felicidades.
2: Gracias, muchas gracias.
0: Y se llevó su tarareada.
1: Aparte de todo, deja tú los 500.
0: La tarareada.
1: Exacto.
0: Felicidades, carnalito.
1: ¿Cómo grita el Álvaro Obregón?
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1: Son ya las 3 con 13.
0: 3 de la tarde con 13.
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0: Nafa, Kifi, Suefe, Nafa, Lafa, Kefe, Buefe, Nafa. ¿Qué dijo? ¿Sabes hablar en F? Esto es Dímelo en F.
1: Llegó el momento de que afinen la entonación.
2: Kifi, Efe, Nefe, Kefe, Afa, Tifi, Nafar.
1: Lafa, Efen, Tofo, Nafa, Siofon, Pafa, Rafa, Kefe, Puefe, Dafan, Gafa, Nafar, Ufu, Nafa, Lafa, Nafa. ¿Ofo, Kefe?
2: Efe, Estafa, Efe, Mifi, Sefe, Xifiofon, Tafa, Bofo, Orifi, Tafa.
1: ¡Ofo, Kefe, Chifita, Farafa! Kefe, Tefe, Pafa, Efe, Sefe.
2: Ajá.
1: Nofos, Kifita, Fa, Mofos, Lofos, Lofos, Lafa, Lafa, Jefe, Rafa. Paparapa, paseferlofo, mufuchofo, mafas, y fintefe, serfantefe.
2: Pofo, yofo.
1: Afandafa, lefe.
2: Cafal, mafa, tefe. Zafa, babies, kefe.
1: Mafa, lefe.
2: Mefe, gufus, tafa, pofor, kefe. Mefe, pufu, efe, defen, defe, sifir. Kofo, zafas. Sufu, pefer, sufu, sifi, afas. Nofo, pafa, naf, ya me equivoqué. Ifi, no. Nofo, pafa, nafa. Exacto.
1: F, estafa, sefe, xiofon, F, sifin, lifi, mefe, mifi, tefe. Bueno.
2: Lafa, kefe, bufu, F, nafa.
3: Buenas tardes.
1: Kefe, nafa, blafa. Cafar, nafal.
3: Bueno, bueno.
1: Cafar, nafal.
2: Afra, blafa. Ay.
1: Jafa, pefer, difi, tefe, cafar, nafal. F es lafa, sefe, xiofon, defe, lafa, efe, pofor, ufun, nafa, lafa, nafa. ¡Buefe, nafo!
3: Bueno.
1: Ya, afa, pefer, diofo.
2: Afa, mifi, gofo.
1: Afa, diofos.
2: Tafan, tafa, tufu, rofo. ¿Cómo?
1: Tafan, ufu, gofo.
2: Exacto.
1: F, nifin, glifish. F es dofomp.
2: Oh,
1: biefe, dofomp. ¡Buefe, nafo!
2: Ofolafa.
1: ¿Qué fenafa hablaba?
4: Efelicisafa
1: befet. Ofolafa.
2: Cofo mofo efestafas.
4: Bifiefen.
1: Pofor. Ah. Fafa bofor. Difinofos. Afalgofo. Mufu y jofot.
2: Peferofo. Pafarafa. Efel pofo yofo.
1: Pofor fafa bofor.
2: Difinofo.
1: Nofo. Ofo y gofo.
2: Pofor bafa. Peferofo. Cafa, chofon, dofo.
4: Jofo, lefe.
2: Tufu, pufu, efe, defes.
1: Afa, befer, difi, afa, el gofo.
4: Efe, tafas, bifi, efe, antifi, gofo.
1: Ofo, lofa. Afa, el gofo, mafas.
2: Pufu, efe, el gofo.
4: No, fos, efe, mefe, lafa, pefe, lafa.
2: A ver, pifi, efe, en zafa.
1: Kefe, afa, mifi, no, fos, efe, mefe, kefe. F, tafa, sefe, nufu, nefe, rofor. Ofo, yefe, cofo, mofo, tefe, yafa, mafas.
4: Efe, lifisafa,
2: befe. Ajá.
1: Ah, defe, dofon, defe.
4: Defe, lafa, mafa, dafa, lafa. Cofon, tefe, lafas.
1: Afa, afa, yafa, pofo, refe, el defe, sefe, tofo, defe, lofo, leofo, nefe.
4: Nofo, pofo, lofo, yifinafa, mofo.
1: Afa, efe, mufu y bofo, nifi, tofo.
4: Sí, sí.
1: Lafa, chifi, tafa, lafa, sefe, efe, estafa, mufuri, efe, endofo, mufuri.
2: Efe, lifi, zafa, befe, pof, pof, pof.
1: Cofo, nofo, sefe, zafa, liefen.
2: Defe, pifi, nofo.
1: Defe, gafa, defe, gafa, yofo, sofo, kefe, befe, gafa, pofor, chifi, tafa, lafa. ¡Aplausos para Eli!
2: Ay, Eli, te vas. Ay, Dios mío.
1: Fifi, ofo, nofo, tefen, gofo, rafa, sofon. Efe,
4: Fifi. Fifi.
1: Pafa, refe, sefe, kefe, yafa, bafa, afa, mofo, rifir.
4: Fifi.
2: ¡Nofo!
1: Ganaste, mamacita. Felicidades, preciosa.
2: Efe, pefe, rafa. Como, cofo, mofo, sefe, grifi, tafa.
1: Efe, mafa, dafa, lefe, nafa, cofon, trefe, rafas.
2: Sifi.
4: Acá, Fifi. Afa, kifi, gafa.
1: Afa, kifi.
4: Afa, kifi, sufu, efe, nafa, lafa, kefe, bufu, efe, nafa.
1: ¡Efe, sofo!
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1: ¡La la!
2: Ay, Dios mío, no, no me morí, ¿eh? Son las 3:24.
1: ¡3:24!
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0: ganado, Chitara.
1: Regresamos rapidísimo porque tenemos más secciones, diversión y mucho, pero mucho dinero.
0: Yeah. Oigan, redes sociales, @Karina Angulo. Ahí siguen a la Chitara. Vayan de volada, les devuelve el follow, @Karina Angulo. Y este ti, servidor, en el Facebook soy Daniel López el Pollo. Y en el Insta me encuentras como @soyelpollolópez.
1: La temperatura 23 grados.
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1: Son las 3:32.
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1: ¡Correcto! ¡Jugamos No Digas Sí, No Digas No! Y llegó el momento, Chitara, andamos invitándolos para una noche de muchas risas.
2: ¡Ay, me encanta! Porque la risa, tú sabes que es terapia. 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
2: La que buena, buenas tardes.
1: Bueno...
2: La que buena. ¿Cómo se contesta, amigo? Ay, ¿sí se escucha?
1: No,
2: se escucha?
1: Vámonos a otra llamada mejor. Buenas tardes, la que buena, hola.
2: Hola.
3: Hola, buenas tardes, la que buena.
1: Ya perdió. ¿Cómo se debe de contestar, Chitarita?
2: Aquí suena la que buena y la frecuencia.
1: Buenas tardes, la que buena, hola.
2: Hola.
3: Bueno.
1: Ya perdió.
2: Otro que pierde.
1: Oye, es que está bien fácil y no le atinan, pero bueno.
2: Aquí suena la
3: aquí
2: que buena.
3: Aquí suena la recuerda. Que buena
1: 92.9. ¡Eso!
2: Ay, muy bien. ¿Quién habla?
3: Antonio.
1: Toño, ya sabes, no puedes decir sí y tampoco puedes decir...
2: No. ¿Ok?
3: Claro.
2: ¿Cómo estás?
3: Bien.
2: ¿Con quién quieres ir?
3: Con Jorge Falcón.
1: Eso. Sé, oye, ¿y a quién te llevarías? ¿A quién te llevarías de víctima?
3: Tu mamá.
1: Ah, muy bien. ¿No?
2: Ay, qué chido.
1: Regalazo para la jefa, ¿sí o no?
3: Claro.
2: Se van a divertir muchísimo. ¿Eres fan? ¿Eres fan?
3: A veces.
2: A veces. Mejor di siempre, se escuchó medio feo el a veces.
1: Trae buenos chistes, ¿no, carnal?
3: Por supuesto.
1: Oye, pero ustedes no son de Texcoco.
3: En ocasiones.
1: ¿A poco?
2: Ah, en ocasiones, en sí. Ocasiones sí, en ocasiones no.
3: Claro.
1: ¿Sí viven para allá, por allá o no?
3: Por el rumbo.
2: ¿Por dónde vives? ¿Dónde nos escuchas?
3: Iztapalapa.
2: Ah, pues no sé, no conozco los rumbos, pollo. ¿Le queda o no le queda?
1: Más medio, más o menos, pero mira, si le echa ganas, ¡ya ganó! ¡Ya ganó!
2: Muy bien, ¿cuál es tu nombre?
3: José Antonio Serafín.
1: Carnal, para que te vayas con la jefa, te vamos a reservar una mesita padre ahí para que pases. Obviamente completamente gratuita, carnal, y disfrutes del show de Jorge Falcón. ¿Qué te parece?
3: Gracias, muchas gracias, pollo.
1: A divertirse a lo grande, ¿va, carnal?
2: ¡Ay, a mí que me lamba la ballena!
3: Gracias para ti, un besote.
2: Ya cambió. Oye, ¿cómo gritan en Iztapalapa?
3: Aquí suena la cámara 92.9.
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2: Ya son las 3:44.
1: The Famous. ¡Qué buena!
2: ¿Eh? No, es insoportablemente bilingüe, ¿eh?
1: Tengo unos saludillos por acá. Ahorita los pasamos a mis

0: fans de toda la vida, una preciosa, la guapísima Yasmani. Besitos, baby, eres una princesota. Gracias por escucharla, qué buena.
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1: ¡Jugamos, Chitarita! Buenas tardes a todos. Escuchan Llamando y Ganando y es de lunes a domingo de 2 a 4 de la tarde.
2: ¡Correcto! Y vámonos con el Pac-Man, pollito.
1: Me encanta, me encanta. Sigan a Chitara en las redes sociales.
2: @Karina Angulo. ¿Y a ti, pollito? ¡Oli! ¿Meno? ¿Meno? ¿Nadie? ¿Nadie? ¿Nadie? ¿Cómo va? ¡Pollo!
1: Bueno, bueno, hola, qué buena.
2: Nada.
1: Hola.
3: 2.9.
1: ¿Quién habla?
2: Otra vez. ¿Quién está ahí?
3: Aquí suena la qué buena 92.9.
1: Perfecto. ¿Quién habla?
3: Jenny.
1: Hola, Jenny, ¿cómo te va?
3: Bien, gracias. ¿Ustedes qué tal?
1: Qué
2: bueno. Todo bien. Todo bien, Jenny.
1: Nos va increíble, mi amor.
3: Perfecto, me alegra mucho.
1: Bueno, a ver, tienes 30 segundos, princesa. 30 segundos para decirnos todo o todas las frutas.
2: ¡Corre tiempo!
3: ¿Las frutas?
2: Sí, frutas.
3: Manzana, pera.
2: Dos.
3: Melón.
1: Tres.
3: Sandía.
1: Cuatro.
2: Cuatro.
3: Aguacate.
1: Cinco.
3: Ciruela.
1: Claro, seis.
2: Seis.
3: Melocotón, durazno.
2: Siete, pues es lo mismo, ¿no? Siete.
3: Chabacano.
2: Ocho.
3: Plátano.
1: Nueve.
3: Maracuya, mango.
1: Diez, diez, once.
2: Once.
3: Uno. Néctar.
1: ¿Cómo?
2: ¿Eh?
3: Néctar.
2: No, ya.
3: ¿Eh? ¿Néctar o nectarín?
2: No, sé no espérate, espérate, no, gobiérnate,
1: ¿el
2: Jenny?
1: ¿Néctar? ¿Dijiste néctar?
3: Ajá, néctar.
1: Bueno, pero el néctar es extraído de la fruta, ¿no?
2: Exacto, exacto.
1: El néctar se extrae de la fruta. Bueno, mira, tuviste 11 buenas, lo que significa que ganas...
2: ¡550 pesos!
1: ¡Órale!
2: Muy bien, Jenny, felicidades.
3: Gracias.
1: Si me hubieran a mí preguntado de las frutas, no, hombre, yo ya tenía en la agenda como 25 frutas.
2: ¿Ah, sí?
1: Uy, nada más que...
3: Que no la diga.
2: No, yo digo que mejor
1: no,
2: ni le
1: porque
2: preguntes.
1: ¿Qué tal y vienen en compañía de sus maridos, se enojan?
2: ¿Y para qué quieres, ya ves? Es lo que te iba a decir.
1: Bueno.
2: Ay, pollito.
1: Hermosa, felicidades porque ganaste 550 pesotes, ¿va?
3: Gracias.
1: No, hombre, a ti por escucharnos. ¿De dónde llamas?
3: De Cuautitlán Izcalli.
2: ¿Cómo gritan en Cuautitlán Izcalli?
3: Aquí suena la que buena 92.9.
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2: ¡Ya ¡Abrazote!
1: Vámonos, Chitara.
2: Vamos a comer, te toca invitar.
1: Va, jalo.
2: No te hagas.
1: Hoy jalamos con toda la pandillota de la que buena. Vamos a festejar cumpleaños, la vamos a pasar padre.
2: Así que nos esperamos mañana a las 2. Besos, abrazos y apapachos. Gracias, producción.
1: Saludos para mi carnal, el gran conejito. Carnal, abrazo, pero de esos truenagüesotes al buen conejo y a su compadre, el Muñoz, que andan escuchando la que buena los dos en su carro. Un abrazo al cone y al Muñoz.

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1: ¿Cómo están? Hola, excelente miércoles, mitad de semana. Hoy es 29 de julio. Estamos comenzando.

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0: Querida socia, Diana Reyes. Los estrenos suenan primero aquí en La Qué Buena.

0: Se llamó Una razón más para odiarte, lo nuevo de Sara Ángel. Temerarios. Gerardo Coronel, Judas no murió. Las maravillas de la vida de Los Ángeles Azules. Azules no un montón. Y Carla Morrison, Diana Reyes, lo nuevo. Se llama Querida Socia, es el estreno de la semana en Los Tigres del Norte y la Lotería. Andamos ready. Los Tucanes de Tijuana y La Adictiva. Muchas gracias. Muchas gracias a ti por acompañarnos. Se va Daniel López y Mendoza, El Pollo con la Chitara. En este lunes, inicio de semana. Hoy es lunes 29 de julio del 2026. Dije lunes, qué bárbaro, chinche percho. Es miércoles, mitad de semana. Es de puras buenas, otra vez de la que... Para que vean que... Pero qué tal la fiestota, Feliz miércoles, mitad de semana. Soy arroba chinche percho. Vámonos porque aquí hay más. Está la Feria del Boleto.
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0: Vámonos a la Feria del Boleto de la Qué Buena. 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Llega Dinosaurios. Animatrónicos son unos robots extraordinarios, réplicas que dices ¡Wow! Pequeños, medianos, grandes. ¿Quieres? Lleva a tu familia. Esta es la última semana que van a estar allá en el Parque Naucali. Primera llamada, si hay invitaciones, llega el Fantasma. Además, los huracanes del norte. Mariachi se presentan en la Arena CDMX próximo 1 de agosto, este fin de semana. La llamada que entra se lleva invitaciones dobles. 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Aquí hay más de Puras Buenas.
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0: los eventos, los conciertos aquí en la gran Ciudad de México. Los tenemos. ¿Quieres boletos? Pendiente en la Feria del Boleto de... Buenas tardes, soy Fernando López, soy arroba Chinche Fercho. Te quedas con mis brothers en Salsa Cumbiando.
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2: ¡Buenas, buenas, buenas, buenas tardes! ¡Feliz miércoles! Aquí llega Eddie Santiago. Esto es Tú Me Quemas. Así comenzamos esta tarde.

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1: Oigan, esta canción ayer se las quedamos a deber. Para todos los enamorados, llega Jerry Rivera. Amores como el nuestro.

0: de nuevo en este miércoles, saludándolos, poniéndolos a cantar, poniéndolos a bailar al ritmo de salsa cumbiando. En los controles está el enamorado de la salsa, el buen Rubén. En los teléfonos tenemos a nuestras bellísimas telefonistas, todas al pie del cañón. Muchas de ellas ya llevan hasta 10 minutos hablando con los radio. Ya, por favor, ya córtenle. Todas siendo regañadas y supervisadas por Sandy. Y en este micrófono su amigo y servilleta Martín Campos, el Brody, deseándote un excelente miércoles. En la producción está el Ganso también el día de hoy. Deseándote un excelente miércoles. Esperamos que ya estés terminando tu jornada, que te haya ido muy tranquilo, muy chido. Al parecer hoy no va a llover. Al parecer en algunas partes quizás sí, pero ojalá y nos vaya leve en cuanto a la lluvia. Queremos complacerte, queremos ponerte tus rolitas. Márcanos 55 51 66 8 9 2 9. Hola, la qué buena, buenas tardes.
1: Hola, buenas tardes.
0: Hola, ¿quién habla?
1: Monse.
0: Monse, preciosa. ¿En dónde nos estás sintonizando, Monse?
1: En Tizayuca.
0: Oye, ¿qué andas haciendo en esta tarde de lunes?
1: Pues nada, aquí con mucho calor.
0: Está haciendo calor, ¿verdad? En algunas sí. Partes estuvo nublado, en otras estuvo haciendo bochorno. ¿Ya comiste?
1: Sí. Ya comí.
0: Ah, qué rico. Y no nos guardaste nada, Monse.
1: Pues sí, les invito.
0: Un topercito, aunque sea, no sí. Comemos mucho. Y menos que seguimos enfermos de la panza.
1: Sí, ¿verdad?
0: Oye, Monse, ¿qué canción quieres escuchar en esta tarde?
1: La de Detalles de Oscar de León.
0: ¿Y a quién se la vamos a dedicar este rolón?
1: A Julio García.
0: Ok, ¿qué es de ti, Julio García?
1: Mi esposo.
0: ¡Vámonos! Para Julio García, se la mandamos con todo cariño. Preciosa, allá en Tizayuca, ¿cómo se dice?
1: Aquí suena la que buena.
0: ¡Eso! ¡Vámonos! ¡Vámonos, Oscar de León!

0: Mis brodis, vamos a la pausa de hidratación. Ahorita regresamos. Tú no te despegues, ¿eh? Ya los tenemos guachados. ¿Quién está aquí?
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0: ¡Regresamos! Y esto va para Don José, que está sintonizándonos en la ciudad de Los Ángeles, en Puebla. Es la trombanda de Chic, el Chico Vacilón.

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1: El corazón enamorado, por supuesto, para toda la banda que ya está sintonizando allá en San Juan de Aragón.
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0: mis brodis, no sé si es porque sea lunes o qué, pero como que ya hace hambre, ¿no? Como que deberían de invitarnos a alguna casa, ahí lo que les haya sobrado, tampoco nos vamos a poner exquisitos, un taquito de chicharrón en salsa verde, nada más para irle calando al estómago a ver si ya amarró. 55-5166-8929, vamos a ver quién anda acá en la multilínea. ¡Hola, Ala! ¡Qué buenas tardes!
1: ¡Hola, Brody!
0: ¡Hola! ¿Quién habla?
1: Soy Yeshua.
0: ¿Cómo está mi amigo Yeshua? ¿Cómo estás, Yeshua?
1: Aquí, escuchándola. ¡Qué buena! ¡Salsa cumbiando!
0: ¡Eso es todo, mi Yeshua! ¿En qué alcaldía estás escuchándonos?
1: Ay, acá en Valle de Chalco.
0: ¡En Valle de Chalco! ¿Tú ya comiste, mi Yeshua?
1: Sí, ya.
0: ¡Qué rico, mi Yeshua! ¿Y no nos guardaste un topercito?
1: Sí.
0: Ah, bueno, ahorita nos vamos. Nada más nos esperas tantito porque la calzada Ignacio Zaragoza es una locura. Entonces, unas dos horas allá le caemos.
1: Sí.
0: Oye, mi Yeshua, ¿qué te gustaría escuchar en esta tarde aquí en Salsa Cumbiando?
1: La de Todo Me Gusta de Ti, de Aarón.
0: Va. ¿Y a quién se la vamos a dedicar?
1: A una exnovia.
0: No manches, ¿cómo se llamaba la ingrata?
1: Ameyali.
0: ¿Y por qué? Si no es indiscreción, ¿por qué terminó la relación?
1: No, pues es que ahora sí que yo la troné porque una vez ahí en la escuela la vi de la mano con un compañero.
0: ¡No! Te digo, desde chiquitas, ¡qué bárbara! ¡Qué bueno, Yeshua! Vas a ver que después va a llegar una y vas a decir, ¡ah, mira, qué bueno que corté con aquella!
1: Sí.
0: Oye, Yeshua, te mando un gran abrazo para ti, para tus papás, tu abuelita. Cuídate mucho. Y allá en Valle de Chalco, ¿cómo se dice, Yeshua?
1: Allá suena la salsa cumbiando de la ¡qué buena!
0: ¡Eso! ¡Cuídate mucho, Yeshua!
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1: Uy, qué forma de cerrar salsa cumbiando. Llega Roberto Blades. Ya no regreso contigo, ingrata. Lo escuchas aquí en...

0: mañana regresamos recargados para ponerte a bailar con salsa y cumbia aquí en...
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